0: Pero si vives en Monterrey, te invito a la Feria Internacional del Libro. Este próximo 17 de octubre presento Más Hábitos, Menos Dramas. Y prometo quedarme hasta dedicar el último libro y tomarme fotos contigo y platicar contigo. ¿Te quedas con nosotros? ¿Quieres ponerte en contacto? +52 8128 610 170, WhatsApp del programa. Nada más mándame un WhatsApp, dime dónde me estás escuchando, si quieres dejar tu nota de voz grabada o si quieres participar, di quiero participar y nos comunicamos contigo. Iniciamos.
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17: Me encanta recibir a personas que se dedican a ayudar a hispanos a que les vaya bien en Estados Unidos y en México. Conozco a Luis Mata desde hace más de un año, dos años, y desde que lo conocí dije, tengo que invertir ahí. Él es el CEO de AZ

0: tecnología, otro año en construirlas. Llegan más de 170 personas por día a San Antonio.
1: Buscando vivienda.
0: Buscando vivienda porque hay mucho empleo.
1: Y tú lo que haces es consigues las casas, ya están en condiciones regulares, las remodelas, las cambias pisos, baños, paredes, todo. Lo que haya necesidad de remodelar, las dejas impecables y la puede comprar alguien que nos esté escuchando.
0: Es correcto. Les damos una remodelación. Remodelamos las casas completamente, no nada más por encimita. Les damos una remodelación completa. Eso es mucho más rápido que construir, muchísimo más rápido. Y lo que estamos haciendo es que estamos ofreciendo algo que hay mucha necesidad. Tenemos una propiedad donde hay miles de familias buscando propiedades y estas son las casas que les ayudamos a comprar a nuestras personas que viven en México o inclusive en Estados Unidos. Nosotros les damos hasta el 80% del financiamiento para estas casas donde hay inquilinos que las necesitan. Están subiendo de valor todos los días y les ayudamos a venderlas cuando sea momento de venderlas. Entonces, con el 20% de enganche, arreglos y costos de cierre, pueden hacerse de su casa que está subiendo de valor todos los días y que se está pagando con la renta.
1: Y de rentas, con la pura renta la estás pagando, porque es tuya la propiedad y la vas a vender en 2-3 años.
0: Es correcto.
1: ¿A cuánto más de lo que lo compraste?
0: El mercado en San Antonio nos está diciendo que hay una plusvalización de 19% anual según los últimos 5 años. Si continuamos igual, quiere decir que en 5 años debe valer la casa el doble de lo que tú estás pagando por ella. Entonces, si tú pagaste solamente el 20% de enganche y la casa se duplica de valor en 5 años, pues tu 20% de enganche subió exponencialmente. Entonces, esa es la parte que estamos ayudándole a toda la gente que está comprando con nosotros. Los llevamos de la mano para que inviertan y todo lo que es remodelación, atender al inquilino, recibir llamadas, mantenimientos.
1: Tú te encargas.
0: Todo.
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0: declaración de impuestos. Todo.
1: Tú nada más inviertes y tú te encargas de remodelación, de la renta, de atención al cliente. Si se falló una tubería, no le hablan al dueño, le hablan a ti.
0: Correcto. Lo más importante es hacer, cuando dicen inversión, la gente hace muchas preguntas. No nos dan el dinero para que nosotros lo manejemos. Compran las casas. Las escrituras están a su nombre. Nosotros vendemos propiedades. Nosotros no invertimos el dinero a la gente. Nosotros les vendemos la propiedad, pero tenemos las herramientas para que ellos puedan comprar a través de nuestra empresa con el 20% de enganche. 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Así es como se maneja en Estados Unidos y es muy seguro. 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
1: Lo más bien que escuchaste aquí en El Placer de Vivir. Luis-bajo.
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0: Gracias.

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16: Tú sabes que quienes han vivido la tristeza, el dolor tan grande de una separación, pues es un duelo. Y de repente estabas con esa persona un tiempo, muchos años, y esa persona ya no está. Y cala en el alma, cala los huesos. Duele el alma, duele el corazón. Porque por la costumbre, y si hay hijos de por medio ni se diga, si fue un noviazgo intenso donde nos conocimos mucho, duele en el alma. ¿Hasta dónde bloquear, quitar, eliminar? ¿Cómo cerrar un ciclo así? Carlos Arangua, terapeuta, conferencista, especializado en amor propio y bienestar emocional, tomó el curso de milagros, autor de libros, La Mentoría del Amor, 21 lecciones de amor propio. En ambos libros, él propone volver a una verdad sencilla. La dignidad no se gana, se reconoce. Qué fuerte, Carlos.
12: Así es.
16: Andas bien inspirado. Se bloquea. A ver, primero que nada, a ver, ¿cuál es tu propuesta? Lo dices en tus libros, pero ¿cuál es tu propuesta?
12: Primero que nada, reconocer que el amor propio es la base.
16: El amor propio es la base de...
12: De lo que realmente ayuda a sanar. No podemos sanar desde afuera. Tenemos que sanar desde adentro siempre.
16: Estás hablando de una ruptura.
12: De cualquier circunstancia. Que en una ruptura, por ejemplo, no se puede sanar cuando el otro cambia, sino cuando yo empiezo a cambiar.
16: Cuando yo empiezo a cambiar. O sea, yo no tengo control sobre ti, no. Tengo control sobre mí.
12: Sobre mí. Entonces, rompemos la relación por lo que sea. Yo no puedo esperar a que tú cambies y estés bien conmigo para que yo esté bien.
16: Sí.
12: Yo empiezo primero conmigo.
16: Muy bien.
12: Sí.
16: Ahora sí, ¿qué, cuándo bloquear? ¿Qué hacer? ¿Cómo terminar un ciclo?
12: Para cerrar los ciclos, definitivamente, tanto bloquear, silenciar y eliminar son muy útiles las tres. Pero si las hacemos bien.
16: ¿Cómo es hacerlas bien?
12: ¿Qué pasa? Vamos a bloquear a alguien, ¿sale? Pero te bloqueo, pero porque soy inmaduro emocional, porque no puedo verte. Eso no es hacerlo bien. Te estoy bloqueando, entre comillas, del WhatsApp y el Instagram y demás, pero estoy pensando en la otra persona todo el tiempo. Entonces eso no es funcional, no es cerrar nada.
16: Sí.
12: ¿Sí? Es engancharte con una historia mental que a final de cuentas, en vez de cerrar ciclos, nomás abre más. Si vas a bloquear a alguien, que es funcional, lo puedes hacer, benditas redes sociales no lo permiten, se supone que yo te bloqueo, pero para ya no tenerte en mi mente. Para yo recuperar
16: a ver,
12: mi paz.
16: ¿Cuándo sabes que ya tienes la madurez de bloquear a alguien para no tenerlo más en la mente, en el radar?
12: Cuando lo haces para estar bien, no para dejar de estar mal. Es muy diferente.
16: Ah, muy diferente.
12: Es muy diferente. Ya no voy a estar contigo porque como me caes mal, ya no quiero estar. Pero estoy piensa y piensa en ti. ¿Eso es inmadurez?
16: Sí.
12: ¿Sabes qué? Ya no voy a estar contigo porque quiero estar conmigo. Quiero estar bien. Ya no me haces bien, me voy a hacer para acá porque yo quiero estar bien.
16: Muy bien.
12: Lógico, tiene su chiste, ¿verdad? Porque al último vivimos muchas historias emocionales de familia, de historias y demás, que de alguna otra forma, como decías hace ratito, tienes a veces que pasar por un cierto duelo. Y esa inmadurez es parte del proceso también, ¿verdad?
16: A ver, ponme un ejemplo de cuando es muy saludable bloquear.
12: Cuando alguien o la relación con alguien, ¿sí? Y simplemente aunque lo estés viendo, te hace pensar de una forma negativa de ti mismo.
16: O sea, me saca mi peor versión.
12: Sí.
16: Ahí mejor bloqueo.
12: Ah, es correcto.
16: ¿Bloqueo también cuando la persona es muy tóxica?
12: Definitivamente que sí.
16: Si la persona ha estado muy insistente y dices que hay que volver, hay que volver, hay que volver, y tú ya no quieres volver.
12: Es perfectamente válido bloquearlo.
16: Bloquear es que te quito de Facebook, te quito de Instagram, de TikTok, no quiero ver nada de lo tuyo.
12: Es correcto. Pero el dejarlo fuera significa también dejarlo fuera de la mente, no nomás de las redes.
16: Cuando sigues amando, pero esa persona no te ama más, pero tú la sigues o lo sigues queriendo, y sabes que la relación terminó por a lo mejor por tonterías,
12: sí.
16: Y él sigue libre, ella sigue libre, ¿bloqueas?
12: En teoría sí, porque no puedes tú decir, desde mi punto de vista, que amas a alguien que no te ama. Puedes desearlo a lo mejor. Puedes
16: pero
12: quererlo,
16: no te ama, no puedes
12: no
16: obligar a nadie.
12: Exactamente. Y entonces, si realmente lo amas, pues deberías dejar de insistir. Porque el amor, a final de cuentas, es libre.
16: Y aparte estás viendo que ahí anda. Sí. Estás viendo que se fue al concierto y estás viendo que anda, que se cambió de look.
12: Sí. Se dio una buena producida y dices, ah, caray, ¿qué pasó?
16: Ah, caray, a lo mejor estás saliendo con alguien y luego ves que a quién sigue, quién lo empezó a seguir. Cómprate una vida, pues no te quiere.
12: Solo es una muestra de carencia emocional y de afectividad personal que no
16: ¿Y
12: tienes.
16: ¿Y qué más quieres decir, Carlos?
12: Otro aspecto que también podemos nosotros para cerrar ciclos es el famoso silenciar. Esa famosa ley del hielo que decías hace ratito, pero que hay que hacerla bien.
16: ¿Cómo se hace bien? Me lo dices después de esta pausa. ¿A poco sí recomiendas la ley del hielo?
12: No, la ley del hielo no. Silenciar sí.
16: Ah,
12: pero
16: ¿qué
12: si lo trabajas hay? Con la ley. Ahorita
16: ah,
12: lo vamos
16: bueno,
12: a ver.
16: Me lo dices después de esta pausa. Carlos Arangua, Facebook, Instagram, así lo encuentras. Y en TikTok. Ahorita volvemos. Esto es Por el Placer de Vivir Internacional.
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16: Vamos a una breve pausa, pero tú sabes que también todos trabajamos por dinero, claro. Pero llega un momento en el que también debemos aprender a que el dinero trabaje para nosotros. 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
16: Oye, qué de mensajes hay el día de hoy. A ver cuáles tienes tú, Joel, pero aquí tengo uno yo muy interesante. Mi marido me bloqueó. Tenemos dos hijos en común. Él me bloqueó de todas las redes sociales porque él empezó otra relación con una muchachita 20 años más joven que él y que yo. Pero me bloqueó de todas las redes sociales. Pero tenemos dos hijos y tenemos pendientes. Oh, sí. Pregúntale a tu invitado qué se hace ahí.
12: Pues es un tema definitivamente complejo, porque lógico, la responsabilidad o la irresponsabilidad del papá, pues lógico, es lo que más pesa en este juego.
16: Irresponsable a más no poder, pues hay hijos.
12: Sí, porque al último, los hijos en teoría no tienen la culpa. A lo mejor la relación se puede perder, pero pues la relación con
16: los papás... Ahora, los hijos no los bloqueó, no ahí. Dice a ella la bloqueó.
12: Habría que ver ahí cuántos años tienen los hijos para que a lo mejor por ese lado a lo mejor se pueda hacer algún conexión.
16: A ver, que nos diga cuántos años tienen los hijos, es bien importante, porque si están grandes los hijos y aparte eres bien tóxica, reina,
12: pues a lo mejor
16: y a lo mejor estás jorobe y pues a lo mejor le digo, me pongo de acuerdo con mis hijos.
12: Claro.
16: Y si ya arregló legalmente todo, eso es bien importante.
12: Es correcto.
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16: A ver, ¿qué diferencia hay entre silenciar y la ley del hielo?
12: Silenciar de entrada no es algo que se da así nomás porque lo quise hacer. Se ocupa algo muy importante que son los hábitos. Y ahí es donde está justamente tu libro, los hábitos. La única forma de silenciar lo que pienso de ti es pensar en otra cosa, pensar en mí. Porque la ley del hielo es decir, ok, ya, háblale a la mano. No, pero por no, dentro no. Estoy, no puede ser, mira, no sé qué rollo.
16: Y aparte es eso, una grosería, Carlos, claro. Tú sabes bien. Y que tus hijos vean que hace la ley del hielo.
12: No sirve para nada. Es hacerte tonto con estilo, a lo mejor, si quieres llamarlo así. ¿Sale? Porque a final de cuentas, el ruido mental está ahí. En la ley del hielo, el ruido mental es horrible.
16: A ver, mucha gente practica la ley del hielo. Sí. En amistades, uh-huh. En el amor, sí. En el desamor. Uh-huh. Te dejo de hablar. En el amor, porque todavía sigo casado contigo, pero no te hablo.
12: Sale.
16: ¿Qué le quieres decir a las mujeres o hombres que llegan a la casa y no saludan ni pelan y ni hacen caso? ¿Qué quieres decirles?
12: De entrada, que lo que tienen que entender es que no hablan porque no tienen las habilidades para hablar, para hacerlo.
16: O sea, el que se está viendo mal es el que está practicando, claro, la ley del hielo.
12: Porque a final de cuentas, si yo quiero, pues estoy en conflicto contigo, pues debería de comunicarme contigo para decirte, oye, creo que esto lo tenemos que resolver. Sobre todo si somos pareja. Tenemos una cierta sociedad. En cambio es, me quedo con la ley del hielo porque reconozco que soy incapaz de platicar contigo. Y así es donde está. Entonces, la ley del hielo en realidad es más cobardía e incapacidad de tener una comunicación afectiva simple, aunque a lo mejor sea difícil, porque a lo mejor las circunstancias son complejas, ¿no?
16: Totalmente.
12: Pero si estamos en una relación, ya sea de pareja o incluso de sociedad o de amistad y demás, pues hablarnos incluso hasta duro es parte del show. Nomás hay que saberlo hacer. Así que si tú, en vez de ser silencio mental, haz la ley del hielo, te estás diciendo a ti, soy un tonto con estilo, incapaz de hablar con mi pareja. Así de sencillo.
16: ¿Con qué te despides, Carlos?
12: Pues me despido de entrada que hay un botón que tenemos que... podemos bloquear, silenciar, eliminar, podemos hacer cualquier cosa. Pero el botón más importante es el que yo, lo que haga, me recupere la paz. Si recupero mi paz, estoy haciendo las cosas bien.
16: Y como dije yo hace tiempo, no tiene precio recuperar la paz. Perdiste mucho en el divorcio, perdiste propiedades, pero recuperaste la paz.
12: Sí.
16: Mi reina, papito, felicidades. Tienes el regalo más grande. Porque hay gente que entra en conflicto por pelear algo, y te desgastas tanto, te quitas años de vida.
12: Te olvidas de ti mismo.
16: Y sobre todo si hay hijos de por medio, ven todo eso. Imagínate la herencia maldita que les estás dejando con ese aprendizaje.
12: Sí.
16: Busquen a Carlos Arangua en sus redes sociales. Él te contesta. Si te quedaste con alguna duda, Carlos Arangua en Facebook, en Instagram y en TikTok.
12: Sí.
16: Gracias por estar aquí, Carlos.
12: Un placer, doctor.
16: Una pausa. Ahorita volvemos. Esto es El Placer de Vivir. Ahorita regresamos.
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8: Doctor César Lozano, le hablo de un pueblo de la región del Tolima, en Colombia. Y la verdad, me ha servido muchísimo escucharlo. Me ha ayudado muchísimo, doctor. Muchísimas gracias. Mi nombre es Diana.
9: Doctor César Lozano, los saludo de Londres. Soy dominicana en Londres. Mi nombre es Giselle.
10: Buen día, apreciado equipo. Doctor César Lozano, qué gusto comunicarme a través de un audio. Les saludo desde Venezuela.
11: A Colombia, nuevamente. Saludos, Colombia. Cada día hay más gente de Colombia que me está escuchando. Allá está Dianita, de un pueblo de Colombia que no me dice cuál es. Dianita, te mando un abrazo. En Londres, Giselle.
12: Ay, Giselle, te estábamos, señores, esperando.
11: Desde el Big Ben, presento. Desde Londres a Giselle, pista número 2. 1500, ¿qué? Oh, ¿euros? ¿Qué te cuesta? ¿Qué te pasa? ¿Cómo que 1500?
12: ¡Ay, llora!
11: Pues sí, ya se bajó Giselle, viene emperrada porque lo pusiste 1500. Está emperrada. Giselle, te mando un abrazo. Y dominicana, imagínate la dominicana de fuego. Y Venezuela, también saludos. Gracias, amiga, por ponerte en contacto. Vamos con mi querida amiga y tanatóloga Gaby Pérez Islas. Ay, qué horrible es la codependencia. ¿Estás de acuerdo?
12: Mucho.
11: Anda, hombre, ¿quieres saber qué es eso? Escucha a Gaby, por favor.
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13: Un gusto saludarlos, doctor. Soy Gaby Pérez Islas y en esta sección de Por el placer de comprender la vida quiero hablarles de la codependencia. Fíjense que es un término que se usaba únicamente para adicciones. Los expertos veían que el adicto giraba alrededor de consumir. Todo el día se la pasaba pensando en qué momento iba a consumir. Y pues eso no era vida, porque tenía una vida satelital alrededor de su droga. Pero a la par vieron que los familiares de ese adicto, la pareja, los hijos o los padres o hermanos, tenían una vida satelital alrededor del que consumía. Y a esto se extendió también el término de codependiente. El que depende de otro no es independiente. Y claro, la tarea de ser codependiente lleva una bandera de es que yo lo hago por tu bien, es que yo te quiero mucho, es que yo te amo, pero en el fondo también tiene un dejo de control, porque con esa bandera de amor pues estoy tratando de regir tu vida y de que hagas lo que yo quiera que hagas, sobre todo que me necesites. Así como dice el poema de Mario Benedetti, Táctica y Estrategia, voy a hacer todo lo que esté en mi mano para que me necesites y así no me dejes. ¡Ay, qué perverso suena!, ¿no? Pero hay tantas manipulaciones en las relaciones humanas. Ojalá que el motivo por el que decidas estar con alguien o estar cerca de un familiar sea el amor, sea el cariño y la convivencia, y no una codependencia tóxica. Sobre este tema vas a encontrar muchísimo en mi libro Elige no tener miedo, cómo aprender a vivir después de un gran dolor. Y quiero también decirte que cómo curar un corazón roto, mi libro más conocido por ustedes, está cumpliendo 10 años de haber visto la luz. ¿Tú ya lo leíste? Ya saben que pueden adquirir todos mis libros en formato electrónico, en audiolibro, digital o en papel. Por favor, léanlos. Acérquense a mí, @GabyTanatóloga. Así me encuentran en todas las redes sociales. Y procuremos, con el tema de hoy, ser totalmente independientes. Dice un amigo en común, doctor, que tenemos usted y yo, el doctor Jorge Bucay, que si tienes que depender de alguien, ojalá ese alguien seas tú mismo. Bendiciones para todos.
11: Te lleva a la bandera, el control, esas ganas de controlar, qué cosa tan horrorosa, en serio, ¿eh? Cómprese una vida, mi reina, mi rey, cómprese una vida. Ya nos vamos, esto fue Por el Placer de Vivir Internacional. A nombre de todos los que hacemos posible este programa, te decimos gracias, gracias por tu preferencia. Saludando a mi gente linda de Univisión y afiliadas, 105 estaciones de radio en los Estados Unidos. ¿Y acá cuántas son en México? 27 estaciones de México y aumentando.
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11: ¡Ánimo! Hasta mañana.
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Oye, ¿qué tal? Muy buenas tardes. Llegamos a la cabina de la Grandota 97.5, nuestro segundo horario del día. Acompañándote hasta las 9 de la noche, 7 de la tarde con 6 minutitos, exactamente en este momentito, en Ciudad Camargo, Chihuahua. ¿Qué tal tu día? ¿Qué tal tu inicio de semana? ¿Cómo te va? ¿Cómo has estado durante el día? Oye, durante la tarde nubladito, a gusto, agradable. Ahí se veían como que las nubecillas bien cargadillas. Una temperatura de 27 grados en este momento. Ahorita más noche de 18 grados. Las temperaturas están frescas.

pues no se pronostica, ¿eh? No se pronostica lluvia ni nada. El día de mañana vamos a estar con una máxima de 29 y la mínima de 18. Bueno, el día de mañana sí, déjame decirte que sí. Mañana sí se pronostica el shipi shipi a todo lo que da. Oye, pues te invito a que te comuniques conmigo a los números de cabina 4620960 y 4620527, 100040 y 100060. Mensajitos de WhatsApp, notitas de voz. Por lo pronto nos vamos con música, vámonos con algo de Fidel Rueda. Oye, loca, hay varios dolidos, ¿eh? Y dolidas. Yo empezando con estas canciones. Pero bueno, ¿verdad? ¿Qué te costaba?

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Oye, pues acabamos de escuchar esto de Alejandro Fernández, Nube Viajera, sonando a través de la Grandota 97.5. Oye, saludos a toda la gente que está transitando por aquí por el Boulevard de la Fama. Saludotes bien especiales. Ahorita se agarró el tráfico. Ya. A todo lo que da. Padrísimo. Oye, me están solicitando algo de Joan Sebastián. Vámonos rápido con esto que se llama Secreto de Amor.

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Oye, pues acabamos de escuchar esto de Pepe Aguilar con el tema Cuídamela Bien. Oye, sonando a través de la Grandota 97.5, 7 de la tarde con 43 minutos. Saludos para la familia Cerecedes. Nosotros seguimos con más música. Vámonos con algo de Valentín Elizalde. Esto se llama...

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Oye, saludos a la gente que nos está sintonizando en la colonia Villa Diamante. Muchísimas gracias. Vámonos con música, vámonos con algo romántico, algo pop. Vámonos con esto de Camila, solo para ti.

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Oye, pues acabamos de escuchar esto de Piso 21 con la canción tan bonita. Saludos al tremendísimo de Félix Porras, que anda dando la vuelta por las calles de Camargo y escuchando la 97.5 a todo vuelo, a todo volumen. Nos está solicitando algo de La Tracalosa de Monterrey. Por lo pronto nos vamos con Efecto Levante. Esto se llama Nadie Sabe Lo Que Tiene.

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Oye, pues acabamos de escuchar esto de la original banda Limón. No hay tema que me digan loco. Nosotros seguimos con más música. Vámonos con algo de Vicente Fernández. Acá entre nos. 8 de la noche con 22 minutos.

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3: Muy buenos días, muy buenos días. Bueno, me da mucho gusto que me estén acompañando hoy en este martes 6 del mes de octubre. Amaneció nublado, Bueno, aquí dice la temperatura que estamos a 21 grados, con una sensación térmica de 19 y mayormente nublado. Sí, está nubladito y bonito. Al mediodía nos dice por aquí que estaremos a 30 grados, sí, con una sensación térmica de 29, principalmente nublado en la mañana, con algunos chubascos o tormenta, tornándose parcialmente soleado en la tarde, ándele. Y luego ya por la tarde-noche estaremos a 17 grados, parcialmente nublado, dice por ahí. Bueno, eso es lo que menciona ahí, lo que es la temperatura, ¿verdad? Y vamos a darle a conocer también lo que vienen siendo, pues, a las personas que el día de hoy, pues, están de manteles largos, cumpliendo algún aniversario o algo en especial, o sonomástico, ¿verdad? Como es el caso de las personas que dan por nombre de Celso, Eutiquio, Celestino y la Beata Juliana. Bueno, usted se llama así. Felicidades, felicidades, felicidades. Y también vamos a darle a conocer lo que vienen siendo los números premiados de los pronósticos. Mire, tenemos que el del mediodía correspondió para el 01789. El de las 3 es el 64230. El extra, el 60980. El de las 7 es el 19934. Y el clásico, el 95276. Así es que bueno, pues felicidades, felicidades. Si usted atinó por ahí alguno de estos numeritos, enhorabuena. Y bueno, vamos a darle la bienvenida a esa gente madrugada, a esa gente que se levanta muy tempranito, pues a trabajar. Ya muchos empiezan a trabajar muy tempranito. Ahí se lo dando al viejo del sombrerón. A Marlon César, por allá en el estado de Colorado, a la 1:23 llegó ese primer mensajito y ya ahí se comunicó Rosy Mata, ándele sí, ándele sí. El doctor Suki Portillo, su esposa Elba, Luis Miguel, Chacón, allá el jovenazo de Colina también ya hizo acto de presencia. Chonito también por acá en la panadería Yanni, y ahí saludando a La Paz, a Yanni, a Beto, a Lalo, a Cesarín, la Pispirria, a Yori y a Poncho por allá en el barrio del Changay. Y a la señora Berta Sandoval, también ahí en la colonia Panamericana, sus hermanas Mona y Lupita. Y el buen amigo Beto Campos, allá desde Houston, también reportándose como siempre. Así que bueno, por lo pronto, pues vamos a dar inicio, ¿verdad? Vamos a dar inicio con la programación. A ver, acá está. Bueno, vamos a ponerle ritmo para que empiecen a reportarse los que están acostumbrados a que en cuanto iniciamos con la música, luego empiezan a reportarse. Ándele pues.

0: Bueno, o sea, escuchamos a JLB y compañía, ¿verdad? Bueno, ahí se reportó ya el buen amigo Goyo Huaca y también la cabrita y el buen amigo Sotero Molina, allá de los chihuahuenses. Bueno, vámonos. Ah, tenemos corte, vámonos pues inmediatamente.
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Ándale, buen día. Órale, hasta luego, adiós. Bueno, ahí se están reportando hoy de la unidad 074 de servicios municipales, que por cierto, no, servicios municipales, no, Mario, de seguridad, hombre, son los que nos cuidan las 24 horas del día. Ahí pasa ahorita muy tempranito, ahí cuando yo llegando, ahí ven ya la, pues ahí la, andan vigilando, nos andan cuidando, pues como siempre, ¿verdad? Siempre las 24 horas del día estamos bien, bien protegidos ahí por la seguridad. Saludos a todos y cada uno de ellos que ya, estoy, pues ya están por ahí esperando el cambio de turno, ¿verdad? Y también saludamos ahí a los buenos amigos de Vialidad, oríllese a la orilla, y a los buenos amigos que andan en la limpieza, que andan ahí con las, con pues ahí levantando los tambos de la basura muy tempranito, haciendo mucho ejercicio, y nos referimos ahí a los pitufos, al Chato y al Marisón, a Blancanieves y al Negro, también saludotes a ellos, y también la gente que siempre está por ahí al pendiente, también los 24 horas del día, como es la Cruz Roja, Urge, Seguro Social, el ISSSTE y Medichihuahua, saludos están a ellos, órale pues, bueno, vámonos con la que sigue, ¿dónde nos quedamos? Acá está, es para nuestra buena amiga Rosy Mata, ándele sí. Tocó con Temerarios, Voy a Quererte Más, se llama.

0: Bueno, pues escuchamos a Los Temerarios con esa bonita melodía. Vámonos. Vámonos con la que sigue. Aquí la tenemos ya lista. Ahí para el buen amigo La Cabrita. Ándele.
1: Yo digo que Tequilita, compañero.
0: Ah, no. Yo digo que me es para el buen amigo Goyo. Goyo Vaca pidió esa primeramente. Goyo.
1: Con catarante,
2: compadre. Pero yo creo que el de la producción también.

Los 4 meses, ¿verdad? Ándele, pues. Ahí baile, baile un caballo, ¿eh? Ándele. Bueno, vamos a saludar también a los buenos amigos ahí de las diferentes panaderías y panaderías y tortillerías, ¿verdad? Que son la gente que, pues, muy tempranito, madrugan. Ahí saludando ahí a la tortilla La Güera, ahí con el buen amigo Canano, la Andrea, ahí con Piñita, la Silvia, con el buen amigo Emilio, y acá también la Gaby ahí de Tabo Cepeda, ahí en la calle Tercera. Allá en la 2 de abril, la Juárez, la de los Torros, la Sin Rival, ¿verdad? Aquí en la González Ortega, no se me duerman mis Torros, no se duerman. La Aguilera, o sea, a la Azteca, que está allá en la calle Jiménez, la Indiana, por allí en la calle Corona. Y acá en la Márquez, la de los dos arbolitos, la Miki, que ya también andan por ahí dándole duro y macizo a la chamba, ya moviendo las hileras, y los de la Rebu, y también acá la CTM ahí con el buen amigo Alejandro, ¿verdad? Y hablando de panaderías, bueno, pues allá también la que está en San Sebastián, la Esperanza, la Yanni, la Jessica, la El Aldama, la Bejarano, la de Oscar Reyes, la Regia ahí con Lupito, que ya no tardan en reportarse, la del Buki también, allá en la Rebu, la Unión, aquí en la Francisco Villa, y la San José, allí la calle Ojinaga, ahí con el Pupilo, el Galán de Galanes, y al Roger y al Chamín, y a los buenos amigos están allá de los de las San Juditas, que también ya están por ahí ya calentando motores. Bueno, vámonos. Esta fue la que pidió la cabrita, ándale, órale, sale y vale. Con Rocío Dúrcal, quédate conmigo esta noche.

0: Bueno, pues escuchamos a Rocío Dúrcal con esa bonita melodía. Quédate conmigo esta noche. Ahí se reportó la buena amiga Margarita Gaitán, allá desde San Antonio, Texas, y nos dice en su mensajito: buenos días, el Señor es mi luz y mi salvación, ¿de quién temeré? Ándele pues, saludos y bendiciones igualmente, Margue, ahí para usted, su hermana Luli, su papá Margarito y la nietecita Fernandita. Vamos a un corte, sí, de una vez, de una buena vez. Son las 3:28, 3:28, ahí para los que están esperando la hora.
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0: Bueno, son las 3:30, ya llevo media hora. Bueno, ahí saludando ahí al jovenazo de Colina, ¿verdad? Que nos pidió este con los Tigres del Norte. Tus últimas palabras se llama, ándele.

Bueno, pues escuchamos a los Tigres del Norte con esa bonita melodía. Tus últimas palabras. Saludate a los buenos amigos de los urbanos, ¿verdad? Ahí los Bañuelas, los Ríos y los de Boquilla, los que van y vienen, van y vienen, van y vienen. Saludos a el tremendo Chilo, Chilo, Chilo, que ya va rumbo a los Reyes. No, al Floreño, más lejos. Allá está el Floreño, a traer gente para la maquila. Y ahí a Rogelio y a Jaime Trejo y a los operadores ahí de los camiones de Boquilla, ¿verdad? Que ahí vienen y van, son diferentes, ahí van y vienen, órale pues. Y también vamos a saludar también a los buenos amigos, también gente muy trabajadora, que son los taxistas también, que siempre andan al pendiente de aquí y allá y más allá, las 24 horas del día, ahí saludando ahí a los del Mercadito, a los de la José Pablo Miucci, los de la Rebu, los de Árbol Grande, los de Al Super, los Portillo, aquí en la Sarabia y Acuña, los Olivas, ahí en la González Ortega, los del Impulsora, frente al mercado, los del Sitio 38, también frente al mercado, pero por la calle Confort, y ahí también a los de los ómnibus. Ahí un saludote, buen amigo, Titi Carlos, ¿verdad? Órale, bueno, vámonos. Este fue la que nos pidió el buen amigo, El tremendo Sotero, ¿verdad? Sotero Molina. Ponte una rolita, Mario. Órale, pues.

Bueno, pues escuchamos a los Rebeldes del Bravo con esa bonita melodía. Hijo de su buena, ándale pues, Puerto de Ilusión. Vamos a vamos a saludar ahí a los buenos amigos de las diferentes, pues, colonias, cordilleras, barrios, qué sé yo, ¿verdad? Bueno, ahí saludate a buen amigo Enrique Aguilar Camargo, su esposa, a Martín Banderas, por ahí en el Rancho del Barranco, a María Llamado, ahí en la Rinconada de la Aldama, al buen amigo Cati Ontiveros, aquí el vecino, a Chu Chávez también, a Chu Chávez por allá en Forest Tanto, me da, y a Pedro Licerio, en la capital del mundo, en Parral, y a los hermanos Jurado, a Saúl y a Panchito, y también al doctor García Virreal, a Vivi Epo, a Don Erasmo García, también saludate, y por acá en Rancho Nuevo, Rancho Viejo, Lote 4, ahí a Gerardo López, al Güero Velasco, y a Raúl Parra, ¿verdad? A la familia Gobea Zavala, también un saludote ahí, y a Juanito Pérez en Santa Bárbara, a la gente ahí de La Laguna, ahí las que están ahí elaborando tortillas de harina en La Laguna, a Tere, Imelda, Vicky, Claudia, y a nuestro buen amigo Chuy Sánchez, ahí está un saludote, y al buen amigo Titi Carlos, ahí en el sitio de los ómnibus, ¿verdad? A Chuy y a Chuy Muela, también un saludote, y ahí en el súper, ahí las que se mantienen ahí todas espinadas, ¿verdad? A Chali, a Oli y a Normita, saludotes, y también ahí allí en Reyes Panadería, al buen amigo Oscar Reyes, su esposa, su hijo, el Pandita, la señora Rita Elida Reza, allí en el barrio de Lagunita, a Jesús Antonio Muñoz, allí en Cineápolis, a Ramón Durán, allá en Santa Elena, a Nacho Guerra, por allá en San Ignacio, y a Chava Salcido, el morileño, y a Chava Hinojos, y su esposa Anita Torres, ahí en el Rancho de la Concha, como también allí al buen amigo Rubén Villa, el tataranieto de Pancho Villa, y al buen amigo Geno Mendoza, y su esposa Lourdes Virginia, allí en 4000 Ranch, ahí en el Molino, saludando a la familia Figueroa Hidalgo, la señora Lela, la familia Figueroa García, a la señora Caro, ¿verdad? Y también allí al buen amigo Emilio, el de los churros, ahí en San Pancho, a César Loya, el tremendo Moses, al Chelis, su hermano, ¿verdad? A Jaime Ramírez y la gente acá del Tecuán, el Tecuán de arriba, el Tecuán del medio, el Tecuán de abajo, ahí las hermanitas Irma y Marta subía, a la tía Tola, dijo Tolo, ¿verdad? Y ahí al primo Chicho, y acá en Chavirulandia, Chavira 1, Chavira 2 y los Altos de Chavira, ahí la señora Alicia Villa y la señora Chalía por ahí en los Altos de Chavira. Ándele pues, bueno, vámonos, ¿dónde nos quedamos? Aquí está. Vámonos con Pepe Tobar, ándele pues, sal y vale. Esta se llama La Movidita.

Bueno, pues escuchamos a Pepe Tovar y sus chacales y lentejas con esa melodía, La Movidita. Ah, un saludo ahí de buen amigo de La Paz, que ya hizo acto de presencia. Dijo, despierta, Cesarín. Pues dile que qué va, hombre. Pues está en la casa, y en la casa no lo dejan dormir. Llega a la panadería a trabajar y se queda dormido. Pues mejor que no vaya, ¿verdad? Así de sencillo, ándele pues. 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Bueno, vámonos, esta fue la que nos dio ahí lo de la unidad 074, el corrido del chore, ándele pues.

Bueno, pues escuchamos el conjunto Primavera con esa melodía, el corrido del Chore, ¿verdad? Ándele, pues. 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Bueno, vámonos. Nos quedamos en... Acá está. Ah, para nuestra buena amiga Margarita Gaitán, allá hasta San Antonio, Texas. Ándele, pues. Con los Sailor, el golpe traidor. Ándele, pues.

Bueno, pues escuchamos a los Sailor con esa bonita melodía, El Golpe Traidor. Fíjese que quién estoy echando de menos. A los Chaquirones, nos han reportado. Se me hace que se quedaron dormidos. No les cantó el gallo. Y también el que no encuentro ahorita aquí es al buen amigo Jorge, ahí de la granja Samantha. Se me hace que anda buscando al amigo Telcel. Es lo más seguro, ¿verdad? Pero bueno, ándele pues, vámonos. Son las 3:55, ¿eh? 3:55, que no se le haga tarde. Y bueno, también vamos a aprovechar para, perdón, saludar a la gente ya rumbo a los Reyes, ¿verdad? Ahí precisamente el buen amigo Jorge, ahí en la granja Samantha. A la gente ahí de Orcasitas, subimos ahí la loma del Guamis, ahí en el Guamis, saludando a toda la gente trabajadora ahí del Guamis. Bajamos directamente a los Reyes, ahí saludando a la maestra Mónica Bañalas, a la familia Rey Cimental, a la señora Cuca, a la de los Asaderos, y ahí en Colonia Flores, al buen amigo Mercedes Flores. Allá en Lareño, bajamos el Lareño y atravesamos el Arroyo de las Indias. Ahí saludando a la gente ahí de Ortegueño, Floreño, Corraleño, Morileño y la Panamericana. Ahí con Lupito Molina, 0 grados, ni frío ni calor. Y allá en Puerto del Toro, ahí saludando al profe Jaramillo. Como también ahí regresamos, bueno, regresamos acá al pueblo, a la estación. Ahí saludando a las hermanitas García, ahí a la familia Santana. Y allá en Corraleño, Armando González Esparza, a Belinda Delgado y a Seferino Torres. Y ya agarramos la carretera. Ahí pasamos por Maravillas, saludando a las maravillosas. Ahí a la gente de San Ignacio. A la señora Julia. No se ha reportado, señora Julia. Que también se le durmió el gallo. Bueno, la señora Julia ahí en San Ignacio, ¿verdad? Y a la gente de Altavista. Ahí a Chilo Carvajal. El de los elotes tiernitos como yo. Y ahora trae quesos de vaca barbona. Ándele. Y también ahí, saludate por ahí. Al buen amigo Chuy Jiménez. Allí en los Ordeñadores del Amor, se llama. Ándele, pues. Y allí a la señora Crucita, por allá en Las Pilas, a su hijo Chuyín, a la señora Nelly Terraza, San Marcos de la Riva. Ahí entramos acá por la calle Centenario. Ahí saludando a la señora Padilla, ahí en el fraccionamiento de Los Pinos, la señora Irene Gardea, a la señora Osoyo de Alvarado. Y ahí también el saludo por allá, ahí a Arpillas Tres Coronas, ahí en la Félix U. Gómez. Y al buen amigo Gonzalo Joaquín y su esposa ahí en el fraccionamiento Hércules. Y al Chinito Ramos, también saludos a Chinito Ramos ahí, el maestro de los meseros, ¿verdad? Y a la señora Romelia Chavero, también saludos. Bueno, vámonos. Aquí está Mario. Juan Carlos Gaitán, quiere bailar, ándale. Ayer me lo topé. Ahí me lo topé en el panteón, ahí cuando andamos allí, en las sepulturas allí de, ya sepultando a la señora Socorrito, ¿verdad? Sí, fue mucha gente allí a acompañarla.

0: Bueno, pues escuchamos esa bonita melodía. Ándele, pues. La cumbia francesa, ¿verdad? Órale. Bueno, vámonos. Y pues ya vamos a cambiar de hora. Ya llegó la hora de cambiar la hora, ¿eh? Ándele, pues. Las 4:00.
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0: Bueno, pues vámonos, vámonos, inmediata, que luego con la que sigue de seguir, aquí la tenemos ya lista. Son las 4:01, ¿eh? 4:01. Ándele, pues, a ver, ¿dónde quedó? Ya se me perdió. No, acá está, ya la encontramos, ahora sí. Esta fue la que pidió la pa, ahí de la panadería, Yanni. Escápate del cielo.

0: Bueno, pues escuchamos esa bonita melodía, Escápate del Cielo, ¿verdad? Ándele, pues. Ahí se rebotó Lupito Pérez. Y, la señora Nelly González, allí del Floreño, originaria ¿qué? De Maravillas. Es maravillosa, ¿verdad? Bueno, aquí dice el mensajito de Nelly. ¿Dónde está? Ya me perdí, aquí está. Dice en su mensajito. A ver, ahí está, ya sí dice. Que esta mañana encuentres tu corazón floreciendo, no por casualidad, sino por la esperanza que Dios sembró en ti. Feliz día. Ándele, igualmente ahí a la buena amiga Nelly, ¿verdad? Y acá Lupito Pérez nos está mandando su mensajito y nos dice en él: muy buenos días, Mario. Saludos para todos. ¿Y cómo está el Tuercas? Que no se vaya a quedar dormido. ¿Cómo anda el viejo del sombrerón? Ya se reportó muy tempranito, ya no volvió. Es que se reportó y yo creo que se acostó a dormir otra vez, igual que Chavita. Y mi tío Chavita, pues quién sabe. Ese sí no se ha reportado. Es que se mantiene hijo Marrón César. Pasa uno por ahí por la casa de Chavita y parece que tiene en el patio un tortón. Y nada, que está ronqui ronqui Chavita. Bueno, ándele pues. Hoy tocó, ¿qué? Trabajar y puro Grupo Firme. Ahí la tenemos ya, Lupito, listo, ¿eh? Órale, pues. Bueno, vámonos. 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Vámonos pues. ¿Dónde quedó? ¿Qué está? Esta fue la que quedamos a ver, ¿verdad? Esta de Juan Durán, el Chonte, el corrido de las escobas, ándale.
1: ¡Arriba las escobas!
0: ¡Cómo no! ¡Órale!

0: Bueno, pues escuchamos a Juan Durán, más conocido como El Chonte, con el corrido de las escobas. 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Bueno, tenemos corte, ándale pues. Vámonos por quitar, vamos a ir con los tríos. No, ese no era, a ver. Ahí está, ahora sí, ándale.
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13: ¡Que no se le duerme el gallo! Y vámonos, vámonos con la que pidió Lupito. Dijo, puro firme, puro grupo firme, Mario. Ándele, pues, vámonos.
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0: Bueno, ¿ustedes escucharon esa?
1: ¡Maldito
0: alcohol! Sí, sale una imagen donde le agarran a Edgar, a Edwin. Edwin, le agarran el celular y se lo echan a hielo y hielera, pero pura agua, ya no había hielo, pura agua. Y le avientan el celular ahí. Hijo, ahí lo pepena gorro, pero pues bueno.

Bueno, pues escuchamos a María Sorté con esa bonita melodía. Nunca comprendí, ¿verdad? Ándale, pues. 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Ándele, pues. Bueno, nos cuenta que nos pidió la pa. ¿Dónde quedó? Ah, este es. Compadrito Fernández quiere escucharla. Dice que para acordarse cuando él iba a la escuela. Ándele, pues.

0: pues ahí escuchamos a Pedrito Fernández con esa, la mochila azul, ¿verdad? Ándele, pues, ahí para la paja. En la pala quería escuchar. Órale, pues, vamos a ver quién llegó, quién llegó. Bueno.
1: Buenos días, don Mario, ¿cómo le
0: va? Buenos días, ¿qué pasó, Checo?
1: Oiga, una cosita, don Mario.
0: Manda, ¿cuál es?
1: Sabor de engaño con Miguel y Miguel.
0: Sabor de engaño...
1: Con Miguel y Miguel.
0: Órale, pues, si te lo ponemos, Checo, ¿eh? Sale, vale, buen día.
1: Oiga, espérame, Mario, aquí está, que se arrimó un disco, soy disco, atel.
0: Chuy Isco.
2: Buen día, Mario.
0: Buen día, ¿qué tal, Chuy?
2: Oh, aquí estamos, aquí al pendiente.
0: Órale, con lo que hay, ¿qué pasó?
2: Cuando caigan las hojas con... Ya te probas.
0: Cuando caigan las hojas... Con Pepe Tobar. Órale, pues, sale, vale, buen día.
2: Gracias, buen día. Igual,
0: órale,
2: gracias.
0: Hasta luego, adiós, órale. Bueno, ahí tal. Bueno, pues, vamos un corte, tenemos corte porque ya... Ya no vamos directamente con los tríos, ¿eh? Ándele, pues. Bueno, sal y vale.
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5: ¡Que no se le duerme el gallo, ¿verdad? Vámonos, pues, vámonos inmediatamente con los Panchos, Sin un amor. ¡Ándale, mi cabrita! Lupito Pérez, súbale, súbale, Lupito, súbale. Toñito, aunque no se ha reportado ni Jorge tampoco, los dos también, a Jorge y a Toñito.
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5: A los de la San Juditas también allá, al Sonri.

Bueno, pues escuchamos a los Panchos. Sin un amor, ándale pues. Mira, ahí se reportó ya la familia Gobea Zavala y José Villanueva. Ahorita leemos los mensajitos, cómo no. Vámonos con la que sigue. Esta es con los Tecolines.

Bueno, pues escuchamos esa bonita melodía. ¡Ay, se reportó ya! Los chaquirones se acaban de levantar. Y te pidieron tres canciones. Le digo, no, hombre, si conformes con una. Ya, mire, ya son. Ya van a ser las cinco. Bueno, vámonos con la última. Con los dandies. Gema.

Bueno, pues escuchamos esa bonita melodía con los Dandy, ¿verdad? Ándale, pues mire, vamos a leer los mensajitos que llegaron en lo que estaban los tríos. Llegaron mensajitos. Bueno, Lupito dijo que les subiéramos mucho, que porque no se escuchaba nada. Bueno, mire, aquí, ahí de parte de, primeramente, a ver, déjeme checo. Familia Gobea Zavala, ándele, pues aquí. Dice, buenos días, feliz martes. Que este nuevo martes sea un día lleno de bendiciones, salud, alegría, paz y muchas oportunidades para alcanzar tus sueños. Ándele, pues muchas gracias ahí a la familia Gobea Zavala. Y luego ahí de ella está el mensajito de José Villanueva. A ver, dice aquí. Que tengas un maravilloso martes lleno de bendiciones. Ándele, pues. Bueno, ahí está. No, es que se me hace que está muy larguito. Ahorita lo checo porque se me hace que está muy largo este mensaje. Me manda mensajes ahí ya escritos y todo, pero es que así como estamos ahorita con el tiempo, no alcanzo. Ahorita lo checo. Mario, esto lo manda ahí el buen amigo el Tuerca. Ya se reportó el Tuercas. Mario, ¿cómo estás? Buen día. Te comento que voy pasando, saliendo del patio de San Luis Potosí, rumbo a Juárez. Saludos para todos y todos. ¡Y vámonos! Órale, pues. Y luego acá el buen amigo Héctor Valles también manda su mensajito, en el cual nos dice que el día empiece bien y acabe mucho mejor. Buenos días, buenos días. Ándele, pues. Bueno, vámonos, son las 4:43. Y tenemos aquí la que nos pidió Chejo Arrieta, ¿verdad? Ándele. Con Miguel y Miguel, sabor de engaño.

Bueno, pues escuchamos a Miguel y Miguel con esa melodía, Sabor de Engaño, ¿verdad? Saludate al personal de Ferretería El Chamizal, allí a todo el personal, y al Inge, a Iván, ahí en Carnes Lucas, a Pedro Martínez en la Junta de Aguas, a Grúa Salgado, que están ahí al pendiente las 24 horas del día, Alejandro, Paco, Iván, Mon, Héctor, Gabriel, el cuate Salazar, el cuate, ahí vi muchas calabazas, vi muchas calabazas, ahí tienen como unas 30 calabazas, así que no quiera que se la lleven a domicilio, pero bueno, ahí hay muchas calabazas, Y un saludo ahí, ahí en la Ribera del Concho, al buen amigo Charly Piña, su esposa Toñita, al buen amigo Vale Reyes, su esposa Lala Prieto, ahí en el kilómetro 14, rumbo a Boquilla, a Normita Grajeda, ahí en Roma, a la maestra Lupita, al profe José Manuel, ahí en Foviste, y a Memo y a Luis Arrieta, también saludote, que ya están preparando por ahí ya los burritos, al Canalla Motorizado, a Héctor Muñoz Méndez, ahí en el sitio José Pablo Vinicius, a los Valdivia, allá a Beto, a Chente, el Gene, a Juanito, ándele, la gente allá de la Enramada, el Porvenir, Estación Díaz, las Virginias, San José, el Perrito, la señora Cuca, ándele, el Molino, al buen amigo Chuy Peña, su esposa Leti Palacios y sus hijos, y sus hermanos a José y a Manuel, y a Lorenzo Villanueva, ahí en el Rancho San Lorenzo, a la señora Margarita Rosas también, y el saludo también allá en el Polito de Aldama, al buen amigo Doro, y a la familia Luján Hernández, Luján Lucero, ahí en el Palomir, y allí a la señora Mari Sánchez, ¿verdad? Aquí la vecina, a Armando Fernández, y ahí Armando Fernández Jr., el Faro, compra y venta de alfalfa, a Chapito Villalobos y su esposa, y al Chapito Jr., ahí el del mobiliario, ahí en la Trías y Pípila, ahí en el barrio La Huacana, a Lalo Soriano, también el Tuerca, ¿verdad? Que ya se reportó, ya dijo que estaba saliendo de San Luis Potosí rumbo a Juárez, ahora después. Y allá los vigilantes de la escuela La Salle, al tremendo Cesarín, a César Redondo, el tremendo Arre, ¿verdad? Y ahí al buen amigo Chava Trejo, también ahí en Mirland. Y a ver, ¿dónde está? Acá está, ya se me perdió. Ya me salí de Huacal. A Edgar Caro, también a él, Chelgar, tremendo Chelgar, ¿verdad? Armando Carabel y su esposa. Y al profe Miguel Medina, ahí en Copiado Medina. A la familia Arcos Lechuga, ahí en Altotonga, Veracruz. Y también ahí el saludo ahí a Jorge Portillo, en Michigan, en Detroit. Allí los Inges de Cuca. Y a la Pavi Lara, acá en la ferrocarrilera. A Marcial Ortega, por ahí en la Trías. A Memo y Chava Irigoyen, los hermanos Irigoyen. Ándele. En la Esplanada, pues ya se reportó Chejo y Chuy Isco también, ya verá. Ahí los vigilantes de la Secundaria Federal y a los de Leche Zaragoza, Leche Lala, también saludotes, que andan ahí muy tempranito ya repartiéndonos en los diferentes abarrotes. A Donas del Canone, al buen amigo Juanito, y ahí también saludo ya en el libramiento, y en el restaurante, y a los también a la señora Caro Chavira, allá en Los Filtros del Medio, y a la señora Josefina Ramírez, ahí en La Lagunita. Ándele.

0: Bueno, pues escuchamos esa bonita melodía. Bueno, mire, ya están. Qué ole, espéreme tantito, hombre, válgame Dios. No me dejan hablar. Bueno, mire. Ah, mire, aquí el de José Villanueva ya lo checamos y dice que dura un minuto.
1: Buenos días, Dios. Oración de hoy, martes 6 de octubre. Despierto con una certeza. Todavía tengo mucho por vivir, mucho por aprender y mucho por agradecer. Gracias por este nuevo día y por las oportunidades que llegan disfrazadas de pequeños momentos. Ayúdame a no desperdiciar esta jornada preocupándome por lo que todavía no ha sucedido. Quiero estar presente, aprovechar el día y reconocer tus bendiciones mientras ocurren. Dame sabiduría para manejar mi dinero, inteligencia para tomar decisiones y disciplina para cumplir aquello que me he propuesto. Bendice mi trabajo y permite que mis esfuerzos produzcan frutos. Si algo parece imposible, enséñame a avanzar paso a paso. Protege mi mente de pensamientos negativos y mi corazón de resentimientos. Que hoy pueda responder con calma donde antes habría reaccionado con enojo. Señor, acompaña a las personas que amo. Cuídalas en sus caminos y permite que regresen a casa. Amén.
0: Bueno, pues muchas gracias ya al buen amigo José Villanueva. Y aquí llegó otro mensajito, mire, Carmelita Flores, aquí del barrio del Cristo, nos dice en su mensajito: buenos días, que hoy tengas muchas razones para sonreír y ser feliz. Saludos, Mario, que tenga un excelente día. Igualmente, Carmelita, también para usted. Ándele, pues. Y luego, ¿quién más? Ah, la Gacela, allá desde Oklahoma, y su esposa Lupita, nos dice que nuestro Señor envíe su bendición sobre ti hoy. Buenos días. Ándele. Y luego, ¿quién más? Ahí cantó tras el gallito. Lupito Pérez dice: entonces se acaba de despertar el tuercas, Mario. Sí durmió. Claro. Ándele, pues. Y acá nuestro buen amigo Beto Campos. Aquí nos manda, dice: buen día, Mario. Gracias. Foto de ¿qué? De Astros. Ah, el estadio de los Astros de Houston. Estadio de los Tejanos también, separados por 70 metros uno de otro. Sí, tan cerquitos, un estadio de otro estadio. Bueno, muchas gracias. Ahí está bonita la imagen, mire qué padre. Qué padre se ven ahí los estadios. Ahí es desde Houston, Texas. Bueno, vámonos. Esta fue la que nos pidió el buen amigo Goyo Vaca. Espérame tantito, fíjese que tenemos corte, hombre, válgame Dios, me ha picado. Tenemos corte, ándale pues.
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7: ¡Que no se le duerma el gallo! Son las 4:56, ¿eh? Ya, mero, nos vamos a las puertas. Vaya buscando ya el sombrero, las botas, el cinto piteado, todo, ya, prepárese todo, porque ya nos vamos a las puertas, ¿eh? Ahora sí, vámonos con la que pidió Goyo. Las rejas no matan, pero sí tu maldito... ¿Qué? Tu maldito amor, ¿verdad?
8: Sí, algo así es.

0: Bueno, pues escuchamos a Javier Solís con esa bonita melodía, La reja no mata, ¿verdad? Bueno, ahí se reportó ya el Chonte. Ahí nos habló ya Papino una melodía para su mamá, que ayer estaría cumpliendo años. Ya falleció la señora, ¿verdad? Y también se reportó el Buki, Marco Antonio Solís y también Chuy Martel, allá de la Madero 1, también ya hizo acto de presencia. Vamos a ver, sí, la grandota, buenos días. Bueno.
1: Sí, bueno, María.
0: ¿Qué pasó, Manny?
1: No, pues ahí con el perro negro, con José Alfredo Jiménez.
0: El perro negro, ándale pues. Ok, Manny, ahí te apuntaba yo ahorita, sí, ándale, pues. Buen día, buen día.
1: Que tenga buen día.
0: Órale, pues, sal y vale, buen día.
1: Sí, que tenga buen día.
0: Órale, sal y vale. Bueno, este buen amigo Manny Contreras, a él de la Bran. ¿Sabe qué? Llegó la hora, llegó la hora, llegó la hora. ¿Qué es eso? ¿Qué es eso? No, hombre, no le digo que no hay seriedad. Ahora sí, ahí está, vámonos.
2: 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Amanecemos gustosos con el canto del gallo. A levantar los ánimos, oiga. Aquí llega, desde las puertas del rancho, ¡bienvenidos!
0: ¡Bienvenidos! Y vámonos a darle luego. Vamos, porque tenemos muchas, muchas, muchas peticiones.
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0: Bueno, vámonos con esta, mire, esta melodía, pues ya la busqué mucho, me la pidieron ahí los de la unidad 074, 101 por 1, pero ya le busqué y no, me sale con Primavera los 10 kilómetros, así que, pues aviéntense los 10 kilómetros, ahí los de la 0, ¿qué dije? Los de la patrulla 074, órale pues, son los que nos cuidan, son los que nos andan cuidando.

0: Bueno, pues escuchamos los 10 kilómetros, ¿verdad? Como una meta.
1: Porque es producto secundario. Y poder enseñarte que la verdadera felicidad no está en tenerla, sino en...
0: Pues qué, me estás con un recado ahí. Bueno, ah, mira, aquí se están reportando la familia Silva de Santiago y el Calimán, también allá de las Quianzas, Quianzas. Bueno, la familia Silva de Santiago nos dice en su mensajito... Ah, no quiere, ya quiso. Buenos días, saludos. Órale, pues, buenos días y saludos ahí para la familia. Y luego el Calimán, aquí nos manda su mensajito en el cual nos dice... Un día más de vida, un nuevo amanecer para agradecer a Dios por todas sus bendiciones. Buen día y Dios te bendiga. ¡Ánimo! Y lo que dice el retén de Camargo, Mario. Órale, pues. Bueno, ya dijo el Calimán, ¿verdad? A ver, déjeme ver. ¿Quién llegó a mi...? ¿Quién toca mi puerta? Sí, la grandota, buenos días.
2: Buenos días.
0: Buenos días.
2: Disculpe, soy Roberto.
0: ¡Mande!
2: Soy Roberto.
0: ¿Cuál Roberto?
2: Roberto, de acá vivo, a Campo La Madero 1.
0: De La Madero 1, Roberto de La Madero 1. ¿Qué onda?
2: Sí, y me puede poner la canción Menortié.
0: ¿Menortié?
2: Sí.
0: Menortié.
2: O Primavera. Para María.
0: Menortié con Primavera para María.
2: Para María, es un admirador secreto.
0: ¡Qué ole, eh! ¡Ándele ya! Ya salió el peine. Órale, pues. Ni tan secreto, pues ya le dijo el aire. Bueno, ándele, pues. Sal y vale, no más que no dijo el nombre, ¿verdad? No dijo el nombre, es lo bueno que no dijo el nombre. Órale, pues. Sal y vale, ahí para María. ¡Menortié! Andaba ya en otra casa, tocando en otra casa y nada, que era la otra. Bueno, órale, pues, sale, pues, eh. Ándale, pues, mi Roberto. Sale. Órale, buen día.
2: Buen día.
0: Sal y vale. Pues, un admirador secreto y dijo el nombre, ¿verdad? Pues, bueno, pero en fin. A ver, vamos a ver quién más llegó. Hijo Jesús. Ah, es Omar Vaca. Omar Vaca es del estado de Texas. Dice, buenos días, un saludo para mi papá Goyo Vaca. Órale, pues, saludotes ahí. Y luego acá llega otro mensajito de la señora Natalia Ramírez, aquí del barrio, ¿verdad? Aquí de la San Isidro. Y no, ahí está un caballo desbocado, dice, no llega antes el que va más rápido, sino el que sabe a dónde va. Muy cierto. Ándele. Y lo dice, buen y bendecido día. Ándele, muchas gracias. Ahí la señora Natalia, ¿eh? Ándele, pues. Bueno, vámonos. ¿Dónde nos quedamos? De la Primavera. Ah, esta fue la que pidió válgame Dios, hombre. La cabrita, Mario. John Sebastián y Antonio Aguilar. Bandido de amores. ¡Vámonos!

andamos escuchando ese bandido de amores. Ah, mira, aquí llegó el mensajito de Lalo Visconti. Ya, dele. Qué vole. Bueno, dice, buenos días, feliz y bendecido inicio de semana. Bueno, aunque es martes, ¿verdad? Pero vamos a tomar en cuenta como inicio de semana. Ándale, pues, mi Lalo. Muchas gracias. Y vámonos. Esta fue la que vieron ahí los chaquirones. 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Tenemos corte, fíjese. Bueno, vámonos pues inmediatamente. La Gran

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1: Bueno, pues vámonos inmediatamente con la que sigue. Y aquí la tenemos, la que pidieron los chaquirones, ándale. Con los hermanos Portillo, los de Parral, la Parra. Ándale, Mague, Margarita Gaitán, la que a usted le gusta, Margarita, ándale.

Bueno, pues escuchamos a los hermanos Portillo de Parral con esa La Parra. 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Y vámonos con la que nos pidió Juan Durán, recordando a su mamá, ¿verdad?, que ya falleció y el día de ayer estaría cumpliendo años, dijo Juanito. El tremendo Chonte.

Bueno, homenaje a mi madre, dijo el Chonte, ¿verdad? Juanito Durán. Para mi cara, Jessica, la 1 y la 2. 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

Soto, acá en el barrio del Cristo, Carmelita, pues ya se reportó. A la familia Lucía Silva, ahí del Porvenir. Al Gene Valdivia y su esposa Carmelita. A Chuy Hernández, ahí de las Bulger, enfrente al súper. A Lupita. A don José Grijalva, más conocido como don Pepe Pañales. Y a doña Vicky también. Y a la familia Ceñi Limas, ahí en la, ¿cómo se llama? Ahí afuera del seguro, ya van para allá a chambear. Ándele, pues, vámonos, vámonos, vámonos con la que sigue. Esta fue la que pidió el Buki, ándele. Con Primavera, El Precio.

Bueno, pues escuchamos el precio con Conjunto Primavera, ¿verdad? Ándale, pues. 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Ándele, pues. Bueno, vámonos, vámonos, vámonos. Acá está la que sigue. Esta fue la que pidió Chuy. Chuy Martel, ¿verdad? Con Rigo Tobar. Besando a la cruz, ándele, pues.

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Bueno, pues ahí escuchamos a Rigo Tobar con esa bonita melodía. Ándele besando la cruz. Ah, mire, aquí mandó un mensajito el buen amigo Panchito Castillo. El Enrique Guzmán de Camargo nos dice en su mensajito. Buenos días y feliz martes. Saludos, mi estimado Mario. Ándele, igualmente, Panchito, también para allá, de aquí para allá. Ándele, pues. Bueno, vámonos. Esta es... Esta fue la que vio Manny Contreras allá desde la Abrán. El Perro Negro con José Rojo Jiménez.

0: Bueno, pues escuchamos el perro negro, ¿verdad? ¡Ándele! Tenemos corte. Tenemos corte, ¿verdad? Que me llegó. Pero se me hace que sienta. ¿Dónde? Acá está.
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1: Bueno, son las 5:35. 5:35. 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Ándele, pues. Ah, saludando ahí a algunos amigos ahí de la Jessica, a Tabito Ejerano, a Martín Chavira Jr., al Chicote, a Adrián, al Maestrito, a Pancho, a Lili, al Pillo y a Alejandro, y enseguidita los Lego. Y también allá al buen amigo el Payo Sánchez, que lleva rumbo a la Granja Santa Teresita, a Chente Valdivia por acá en la ferrocarrilera, a Dorita Giner y a Javier Sainz, más conocido como Ingo, y a su esposa Patti Huereque, y allí el personal de Gorditas y Burritos del Centenario, la señora Nena, Vero, Esmeralda y Panchito. Ándele, pues. Bueno, vámonos. ¿Dónde nos quedamos? Acá está, ¿verdad? Esta era. No. Ya se me perdió. Acá está. Es la que pidió el Calimán, ándele. Con los Toguises, lo que sucedió aquí en Camargo, ¿eh? El retén de Camargo. Ahí la gasolinera.

Bueno, pues ahí escuchamos nuestro whisky con esa melodía, el retén de Camargo, ¿verdad? 5:39, 5:39. Vámonos con la que nos pidió Roberto, Roberto para María, de parte de un enamorado que no sabe quién es, ¿verdad? Me norteé, dijo Roberto. No encuentro tu casa, María.

0: Man Ortiz, ¿verdad? Ándele, pues, Beto. Roberto. Bueno, ándele, pues. Ah, mire, ahí se acaba de reportar, Lala Flores y Tolo. Pero Tolo apenas está escribiendo el mensaje, ya no termina, está escribe. Bueno, vámonos con el mensajito que nos manda la buena amiga Lala Flores, ahí del barrio La Huacana, de la calle Trías. Feliz martes, que la paz de Dios hoy esté sobre tu familia, la bendición sobre tus hijos y la, ¿qué? Superprotección sobre todo tu hogar. Amén. Buenos días ahí a Lala y a su esposo Omar, el Gordo Meléndez. Vamos a ver qué dice acá Tolo. Si es que ya terminó, porque ya nos vamos, Tolo, La está calentando mucho y a lo mejor no alcanza a terminar con su mensaje. Pero por lo pronto, una oración del día. Señor, en este nuevo día te entrego mis alegrías, mis preocupaciones, mis miedos y temores. Permíteme sentir tu presencia cercana y tu amor incondicional. Híjola. Que todo lo transforme y que tu gracia me acompañe y sostenga en todo tu momento. Ándale, pues. Y luego acá aparte dice Mario Reina Aragón. Buenos días. Felicidades hoy en este fresco y bendecido día. Tarde, pero sin sueño. Gracias por el regalo para su esposa. Y dice aquí, acá tiene otro, mire. Cada mañana me gusta saludarte. Buenos días. Ten un bonito día. Ándele, pues. Bueno, pues ahí gracias al buen amigo Tolo. ¿Quién sabe quién estaba llamando? Pero ahora sí, ahí está la llamada. Vamos a ver quién. Sí, la grandota. Buenos días.
1: Buenos días.
0: Híjole, bájale poquito al radio porque si no nos escuchamos. No nos vamos a escuchar nada.
1: Sale.
0: ¡Ey!
1: ¿Cómo anda?
0: Bien, bien, gracias a Dios. ¿Qué onda?
1: Soy Mario.
0: ¡Ey!
1: Mario, soy Mario.
0: ¡Ah, tocayo Mario! ¿Qué onda?
1: ¿Cómo anda?
0: No, bien, bien, bien, gracias a Dios.
1: Oye, ¿me podría poner una canción ahí, por favor?
0: Pues a ver si alcanzamos, ¿cuál es? Porque ya muy tarde, me hablo muy tarde, ya me falta un cuarto ya para irme.
1: ¿Cómo se llama?
0: ¿Eh?
1: Mi ilusión de alma. No, me nació del alma.
0: Me nació del alma. Mande.
1: Para Leticia Rey.
0: Sí. Órale, pues. De parte de su esposo, Mario.
1: Y que la quiere un chingo.
0: Órale, pues ya dijo. Ya dijo, canijo. Buen día. Órale, buen día, tocayo. Órale, échale ganas. ¡Vámonos! Bueno, aquí está la que sigue. ¿Dónde quedó? Acá está. Ahí pagó el amigo Lalo Visconti. ¡Ándale, mi Lalo!

Escuchamos el profeta, ¿verdad? Bonita melodía con laberinto. Y pues ya vamos al corte, ¿verdad? Porque ya llegó la hora. A ver, acá está.

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10: Bueno, son las 5:51, ya nos vamos. Bueno, ya nos vamos a la última melodía que pidió ahí el tocayo, ¿verdad?
11: Ahí muy especialmente, ¿para quién dijo? Para Alma, ¿verdad?
10: Alma, Alma. Mire, aquí mandó otro mensajito el buen amigo Tolo. Más bien yo leí el que no era, y este es el bueno. Este es el bueno, porque dice, yo le, ahí te ya dice, Mario Reina Aragón, buenos días, felicidades hoy en este fresco y bendecido día. Un saludo para todos los madrugadores y trabajadores del campo y la ciudad. Y un saludo especial para Lupito, para Lupín, ahí en la panadería Regia, ¿verdad? Acá en Lupitos, José Bartolo, bueno, creo que se conocieron el domingo, ¿verdad? Me dijo Lupito, ¿verdad? Lupito me mandó un mensaje, dijo, oiga Mario, ya conocí a Tolo, ah, qué bueno. Le pidió el autógrafo. Dijo, no, se me olvidó. Bueno, pues la regó, hombre. A ver, le pidió el autógrafo, porque ya con el autógrafo usted va a los filtros y entra gratis. Pero bueno, ¿quién se lo manda, verdad? Se le escapó. Bueno, vámonos con la que pidió Mario. ¿Dónde está? Es con Primavera. Ándele, pues. Me nació del alma.

Me nació del alma, ¿verdad? Ándele, pues. 5-5-5. Puro 5, ¿sí? Ya nos vamos. Ya únicamente me resta nomás que pues despedirme de toda esa gente madrugadora, esa gente trabajadora que se levanta muy temprano para ir a trabajar. Fíjese, que ya no se ha vuelto a reportar es el Marrón César. Lupito dijo, y el viejo del sombrerón, le dije, pues habló muy tempranito, a la 1:23 fue el primer mensaje que llegó. Pero sí se me hace que se quedó dormido ahí con los osos. Se entrepiernó ahí valiendo, ya no salió mamá, ya no lo dejaron salir los osos. Bueno, ándale, pues ahí a Marrón César, a Rosy Mata, ahí al doctor Suki Portillo, su esposa Elba, Luis Miguel Chacón, ahí también el jovenazo ahí de Colina, a Chonito Correa, a La Pa, a Yanni, a Beto, a Lalo, Cesarín, La Pispirria, a Yoli y a Poncho, a la señora Berta Sandoval ahí en la ferrocarrilera, a Mona y Lupita, sus hermanas, a Beto Campos por ahí de Houston, que ahí se reportó también, a Goyo Vaca también, y ahí a La Cabrita, allá del Camargo Antiguo, como también allá el buen amigo Sotero Molina, el gerente de los chihuahuenses, ¿verdad? Y la patrulla, la 074, qué ole, ahí andan. Aquí pasarlo muy temprano, cuando yo estaba llegando, me estaba bajando el carro, cuando ahí me pitaron, qué ole, pues qué ole, ándele pues. Y saludo ahí a San Antonio, Texas, allá a Margarita Gaitán, a su hermana Luli, a Mago, su papá, y a Fernandita, la nieta, a La Pa, acá de la, ¿cómo se llama? De la obrera, ándele. Y también ahí, la señora Nelly González, allá de ¿qué es? Del Floreño, ¿verdad? Sí, es del Floreño. Bueno, y a Lupito Pérez, ahí de la Regia, a Rubén Ramírez, el Rubio, a Chejo Arrieta, y al buen amigo Chuyisco, también el sacerdote allí en la explanada, a la familia Gobea Zavala, a José Villanueva, y también por ahí a los chequirones que se pidieron la parra, ¿verdad? Allá a Toñito y a ella. Al Tuercas, también allá, ya venía ahí saliendo de San Luis Potosí, rumbo a Juaritos, a Héctor Valles, y también hay un buen amigo el Chonte que nos pidió una melodía para su mamá, recortando a su mamá, Carmelita Flores, ahí del barrio del Cristo, y a la Gacela, allá en Oklahoma, y a su esposa Lupita, a Marco Antonio Solís, el Buki, allí en la Rebu, a Chuy Martel, por allá en la Madero 1, y también hay un buen amigo Manny Contreras, allá en Labrán, al Calimán, allá en las Kansas, ándele, a la familia Silva de Santiago, y también ahí a Roberto de la Madero 1, dijo, ándele, y saludando ahí a María, dijo, de parte de un admirador, órale pues, la señora Natalia Ramírez, Lalo Visconti, Panchito Castillo, a Lala Flores ahí en el barrio La Huacana, a Omar Vaca por ahí en el estado de Texas, al buen amigo Tolo, y a Mario, al tocayo, el Mario, ¿verdad?, que fue con la que cerramos la canción, bueno, la programación. Bueno, vámonos ya, únicamente nos resta más que ya nomás despedir a los animalitos. Ah, por cierto, me estaban pidiendo mi teléfono, mire, es 648-106-1061, 648-106-1061, ándele pues, o más fácil, mire, 106-106-1, ya, está más fácil. Está más pegado, sí. 106-106-1. Y vámonos. Ah.

0: ¡Nos vamos, nos vamos, nos vamos! Y ya nos vimos. Mira, aquí está llegando un mensajito del buen amigo Miguel García, allá desde la ciudad de Jiménez, ¿eh? Échale ganas, mi Mike. ¡Vámonos!
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20: Sí.

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0: Bueno, pues ya estamos listos. 6:12 a.m. Hoy es martes 6 de octubre del 2026. Acuérdense que vamos a estar en la semana del 5 al 10. Por lo menos de aquí al sábado, ¿no? Es correcto, ¿verdad? El sábado sería 10. Si mal no estoy, ¿verdad? Checamos, es correcto, ¿verdad, Pablito?
1: Sí, el sábado sería 10, hoy 10, es
0: 6. Así es, así que, amigos, bienvenidos, muy buenos días, muchas gracias por estar con nosotros, 6:12 a.m, una mañana fresca, ya son frescas frías, ¿eh? Ya no son así el fresco, no, ya hay que ponerse una chamarrita, una sudadera, sobre todo para la gente que trabaja en la intemperie, no le haga al Mickey, decíamos en el barrio, no le hagas al Mickey, o sea, al machín, sí. 6:13 a.m, saludo con mucho gusto a Pablito Acosta. Pablito, gusto saludarlo. Buenos días.
1: ¿Qué tal, Beto? Muy buenos días también a toda la Móvil Audiencia. Ya estamos aquí en la cabina como cada mañana para llevar a cabo usted toda la información. Déjeme decirle que las mañanas, pues como usted lo comenta, Beto, ya son más frías. El día de hoy amanecimos con una temperatura de 17 grados centígrados. Nos marca que la máxima para el día de hoy es de 30 grados centígrados. Y nos dice que el día de hoy podría llover. Tenemos 55% de humedad.
0: Correcto. 6:14 a.m. Suéltala, Pablito. Vámonos a los titulares. Venga, vámonos. Vámonos a la información. El Universal reserva la UIF, la Unidad de Inteligencia Financiera, los nombres de sus funcionarios para evitar sobornos. La restricción culminará en el año 2029. Ah, está bueno. Está bien. Ok. Oiga, además de la información, Guaymas, la punta del iceberg del tema del huachicol. Hoy estaremos platicando de este tema muy, pero muy interesante. Estados Unidos señala nexos entre funcionarios y el crimen como riesgo para invertir. ¡Úchala! Sí, de por sí. Oiga, México cancela envíos de petróleo crudo a Cuba por sanciones de los Estados Unidos y pretende evitar aranceles precisamente de Donald Trump. Ah, bueno, dicen que el miedo no anda en burro, ¿no? Oigan, en otro de los temas también, para el día de hoy, pasa del megadecomiso a la zozobra. La comunidad teme vivir junto al almacén de combustible allá en Guanajuato. En otro de los temas, el soborno de las aduanas, el señor de los buques. Este reportaje lo trae el día de hoy el diario Reforma. Ahorita les platico este tema. Revela la red de huachicol al tío del petista potosino. Uy, sigue la mata dando en este tema. No que iba a haber un candado ahí para los candidatos y demás. Fichados por los Estados Unidos rodean a la candidata de Morena en Baja California. Le dará a conocer a usted esta información ahorita más adelante aquí a través de la Grandota 97.5. El diario Latinus. El resbalón de la presidenta Claudia Sheinbaum arremete contra Curi, el gobernador de Querétaro y el embajador Johnson, pero es desmentida. Le dijeron que sí avisaron lo que iba a ocurrir allá en Querétaro. En otro de los temas también interesantes para el día de hoy, fueron detenidos 4 policías en Michoacán. Estaban robando celulares a las víctimas después de una masacre en Zamora. En otro de los temas, se cumple ya un año de la desaparición de un chavito, un joven, Carlos Emilio, en Mazatlán. Es un invierno que no termina, señala la mamá. Se fueron al baño de un antro y ya nunca regresaron. Déjeme darle a conocer el día de hoy, aquí a través de la Grandota 97.5. Fue detenido en un operativo en Michoacán. Detienen a un sujeto que le dicen el Smog. Es el jefe del cártel Jalisco Nueva Generación en Apatzingán, luego de un enfrentamiento armado. También le informo a usted que destapan la caja de Pandora en Suchiapa. La evasión de reos era periódica a cambio de dinero. Le daré a conocer esta información. El veloz ascenso de la hija de Estela Damián a la sombra de la 4T. De esas historias raras que suceden en este gobierno. Déjeme darle a conocer también en otro de los temas que Rosa Isela Rodríguez, la encargada de gobernación en este país, rechaza las cifras de opositores sobre el crimen, solo valida las del secretariado. Así las cosas. Mientras tanto, aquí en Chihuahua, ¿cómo amanece Chihuahua? Déjeme darle a conocer hoy lo que están manejando. Si nos dividimos, pondríamos en riesgo la victoria en Chihuahua. Andrea Chávez insiste en que es un soldado de Claudia Sheinbaum, pero no menciona a Cruz Pérez Cuellar. Ahorita le vamos a platicar toda esta información. Nombran al alcalde René Chavira, a Ana Lucía Herrera y a Jaime Calderón como nuevos miembros del gabinete municipal. Les tengo la información para el día de hoy aquí a través de la Grandota. Mientras tanto, por el PAN dicen la soberbia de Morena no los va a dejar ver que los juarenses repudian su gobierno corrupto, dice con Bonilla. Vamos a ir por Juárez, dice Alfredo Chávez por parte del Partido Acción Nacional. Mientras tanto, Marco Bonilla el día de ayer pide licencia y ya se va de lleno la campaña. Dejamos un Chihuahua fuerte, resiliente y en constante crecimiento, dice Marco Bonilla. Les tengo la información. Mientras tanto, en Urique, a través de un operativo, aseguran armamento, municiones, droga, hasta vehículos robados durante un operativo preventivo allá en Urique. Amigos, quédense con nosotros, acompáñenos, porque así despierta Camargo. Buenos días.
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0: chapolonches, las chapotortas, ahí con el Chapito Villalobos. Saludos, mi Chapo, ahí para su papá, para su mamá, que siempre nos escuchan. Aprovecho también para saludar al licenciado Rodríguez. Buenos días, Milik. Acá para el tocayo Beto Valdivia, mi buen amigo Chuy Lara, la señora Clarita Quintana, ahí en El Paso, Texas, reportándose el tocayo Beto Pavón también, tempranito, Dago Aldana. Salud, mi Dago. Muchas gracias a la señora Dorita Salcido, a Carlito Saldana, Cuco Martínez, Carlito León, allá en Lions, Kansas, al Grillito Cordero. Muchas gracias por estar con nosotros en esta mañana. También reportándose mi tremendo Raúl Rojas, ahí en las 4000 pas. Saludos cordiales, mi tremendo Rulis. Muchas gracias por estar con nosotros. Aprovecho también para saludar al padre Manuelito Lozoya. Muchas gracias, padre, por estar con nosotros. Le mandamos saludos hasta Manuel Benavides. Muchas gracias por seguirnos. Al tocayo Alberto Vázquez. Muchas gracias, tocayazo. Gracias por estar con nosotros. A Beto Valdivia, ya lo había saludado también. A ver, es que yo creo que estoy acá confundido. Alberto Vázquez, también saludos cordiales en esta mañana. Saludos también con mucho gusto al buen amigo Lorenzo Villanueva. Muchas gracias por estar con nosotros. Pepe Barajas, ¿qué pasó, mi Pepe? Saludos, hermano, a la familia Silva de Santiago, al buen amigo Luis Giner, allá le mando saludos hasta Puerto Vallarta. Muchas gracias por estar con nosotros. Mil gracias por seguirnos. Le mando saludos ahí al tío Chalí Olivas. Ánimo, profe, saludos. Le mando saludos al perrón Aarón Acosta. Órale, órale, saludos, carnal. Oye, para mi tremendo Germán Carrasco, hasta Phoenix, Arizona, saludos. Muchas gracias por estar con nosotros. Aprovecho también para saludar a Zaira e Iván, que nos acompañan todos los días, todos los días. Chabelín Terrazas, ¿qué pasó, Chabelín? Saludos a Juanito Quiñones, a Fernando Soto, mi tremendo Fer, que nos escucha por allá en Lubbock, Texas. Good morning, by the morning, boys. Órale, saludos, muchas gracias por estar con nosotros. A mi tremendo Lobo Rey, ¿qué pasó, mi Lobo? Estamos pendientes, ahí le mando saludos a mi tremendo Lobo. También acá para saludar a la maestra Okiwa, maestra, presente, maestra. Al licenciado Mario Jiménez, ¿qué pasó, Lick? Dígame, licenciado. También para saludar al licenciado Ricardo Larrea. También tempranito, son mañaneros. Son muy madrugadores los señores. Oye, saludos también con mucho gusto acá para Gaby, para Inés. Le mando saludos a la maestra Chayito, muchas gracias, maestra. A don Aarón Arrieta, saludos a la señora Tere Giner también, que nos escuchan todos los días, gracias a Dios, muchas gracias. 6:25 a.m. Oscar Vela, allá en Kansas, allá en la ciudad de Las Fuentes, en Kansas City, y en Kansas City, Missouri. Porque luego me dicen que digo Kansas, que pues es válido, ¿no? Pues estamos acá en el barrio. Sí, o sea, si estamos de este lado, Pablito, acuérdese, no es, si estamos de este lado es Axel, si estamos de aquel lado, es Axel, Axel.
1: Y acá es Germán.
0: Aquí es Germán, y de aquel lado es German. Hey, what's going on, German? Por ejemplo, un servidor, de aquel lado es Albert. Hey, what's going on, Albert? Y de este lado, ¿qué pasó, Beto?
1: Beto.
0: Sí, qué cura, ¿verdad? Qué cura, de veras, yo no sé por qué. Ah, otro, de este lado está Alan. Oye, ¿no está Alan? No, y de aquel lado no está Alan. Oh, my God. Oh, ¿no? Bueno, pues así es esto. Oiga, 20527 y 20960, nuestros teléfonos en el estudio, en el WhatsApp, estamos en el 648-100-0040, 648-100-0060. Y, Pablito, las plataformas, por favor.
1: Claro que sí, ya estamos a través de imagen en Facebook como La Grandota 97.5. También nos puede ver a través de YouTube como La Grandota 97.5. Y en Alexa, solo dígale a Alexa, inicia Grandota Radio y Alexa reproduce Grandota Radio.
0: Órale, gracias. Mira, por ejemplo, ahí está mi tremendo Sergio Urías reportándose desde Caborca, la perla del desierto. Oh. Por ejemplo, Sergio, ¿de aquel lado cómo sería? Sergi, de este lado, ¿qué pasó, Sergio? Oiga, Pablito, el checo. Pues aprovecho para saludar a mi tremendo Sergio Armendáriz, mi tremendo Checo. A ver, Pablito, el santoral.
1: Claro que sí, el santoral para el día de hoy, martes 26 de octubre, 6 de octubre, es Santos de Celso.
0: ¿Sí?
1: Eutiquio.
0: ¿Cómo?
1: Eutiquio. Celestino.
0: Celestino, ándale.
1: Y Baeta Juliana.
0: Baeta. Ok, bueno, pues saludamos con mucho gusto al pariente Celestino. Celestino Irigoyen. Le mandamos saludos. Celestino, Pablo.

0: cierto, nos escucha acá rumbo a Rancho El Águila. ¿Sí sabes dónde está? Antes de llegar a Jiménez. El Rancho El Águila. Ahí le mandamos saludos al pariente. ¡Qué ole, Cele! Le decimos Celestino. Celestino Irigoyen. 6:28 p.m. La temperatura, Pablito, perdón, me dijo.
1: La temperatura, amanecimos con una temperatura de 17 grados centígrados.
0: 17 grados centígrados, órale. Oye, desde el Rancho Dorado Stone. ¡Oh! Tipo Yellowstone. ¡Oh, my God! ¡No, no! No, doña Tere, se salió, ¿Qué dijo la? ¿Qué dijo la presidente? Te pasas. No, no, se pasó. Doña Teresa, no, no. Pues qué bueno. 6:28 p.m, ya salados. Ya estamos ya aquí con mi cafecito a gusto. Así que, Pablito, vamos a la pausa y luego volvemos. Venga.
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0: Digo, así, ¿a poco no despertamos porque despertamos? Buenos días, amigos, 27 minutos ya para las 7 de la mañana, 27 minutos a las 7 de la mañana. Muchas gracias, le mando saludos, con mucho gusto. Me dice, reportan desde la ciudad de Delicias. Le mando saludos a la familia Valdés, que todos los días nos escuchan. Órale, pues muchas gracias. Allá por el poniente me dicen, órale, muchas gracias por estar con nosotros. Gracias a la magia de Alexa, nos escuchamos en todo el mundo, ¿eh? En todo el mundo. La verdad, pues, lo único que necesitan es una Alexa, internet y Alexa, inicia Grandota Radio y ahí estamos, en todo el mundo. Faltan 24 minutos para las 7 de la mañana. Vámonos a la información. Guaymas se ha convertido en la punta del iceberg del tema del huachicol. Ese famoso buque, un monstruo en el mar, se llama Storm Agnes. Fue el que prácticamente hizo que se destapara la cloaca. Pero hay documentos oficiales que indican que a todo lo largo del año, el año anterior, algo muy extraño estaba sucediendo en el puerto de Guaymas, allá en Sonora. El caso principal, el que destapó toda esta red de corrupción, fue un buque que se llama el Storm Agnes. Está vinculado a la red de tráfico de huachicol fiscal, que es operado por altos mandos de la Marina. Hay documentos oficiales que indican que a todo lo largo del año anterior algo muy extraño estaba ocurriendo en el puerto de Guaymas. Pues resulta que este buque, el Storm Agnes, que salió del estado de Texas, arribó a Guaymas el 14 de marzo del 2025. Nunca llegó a la terminal marítima de Pemex. Lo detuvieron a 2 kilómetros del puerto porque, según, carecía del permiso aduanal que le permitiría estar llegando a México y descargar el combustible. 6 días más tarde, o sea, estuvo ahí detenido, 6 días más tarde, el 20 de marzo, pudo lograr entrar al puerto. Descargó 2,226,000 litros de combustible ilegal en el muelle conocido como el número 5, el cual no estaba habilitado para recibir esa clase de producto. Ya lo esperaban decenas de pipas. Venían desde Tamaulipas, venían desde Coahuila y también de Nuevo León. Todas eran de empresas involucradas a esta red. Unas se llaman Mefra Fletes, otras se llaman Montimex, otras están a nombre de Simsa, otras a nombre de Austral, otras a nombre de Petroexpress, otras a nombre de Salma, otras Autolíneas Roca. Todas estas pipas estaban aguardando en terrenos federales de la Administración del Sistema Nacional Portuario, conocido como el ACIPONA. Según en los datos, en la bitácora de investigación, en la carpeta de investigación, el subdirector de operación aduanera en Guaymas se llama Juan Carlos Sotopicha. Hoy es testigo colaborador a cargo de la Fiscalía General de la República en este trama. Le envió un mensaje al capitán Miguel Ángel Solano Ruiz, el capitán Sol, que hoy duerme en una cárcel de alta seguridad de nuestro país, que era el orquestador de la trama del contrabando del combustible. Él le dijo, o sea, este Juan Carlos Sotopicha le dijo, que el buque no estaba autorizado y que eso ya se había salido de control. Me dijo que él le iba a hablar al secretario de la Marina, a Rafael Ojeda. Fíjense bien el poder de este hombre. Le iba a hablar al secretario de la Marina para decirle que era un tema de Andy. A ver si a él no le hacen caso, declaró precisamente el jefe aduanero allá en, precisamente, en Guaymas. Después, 90 minutos después, el buque empezó a descargar por medio de las pipas que distribuían o iban a distribuir el combustible entre los propietarios de una amplia red de gasolineras. El 21 de marzo, del otro lado del país, estalló el escándalo porque encontraron otro buque que había descargado 10 millones de litros de combustible ilegal en Tampico. Se llama el famoso Challenge Proquión. Ese lo descargaron en Guaymas. Llegó la noticia del operativo. El Storm Agnes suspendió la carga o la descarga. Salió del puerto y permaneció más de 10 días en aguas profundas del Golfo de California. Más tarde se movió a Guatemala. Las pipas salieron de la aduana marítima y de los terrenos federales del sistema portuario. Incluso hay registro de que se estacionaron a orillas de la carretera de Guaymas, conocido como Guaymas Empalme, y comenzaron a vender el combustible. El director del sistema portuario de Guaymas, Ernesto Gastelum López, fue cesado. Lo corrieron. El encargado de la aduana, el capitán Luis Alfredo García Arellano Villegas, según en la declaración del testigo colaborador Soto Picha, el de Guaymas, ya había gestionado el ingreso de otros buques, entre estos, en octubre del 2023, fíjense desde cuándo, conocido como el Seaways Citron, cuya descarga ya estaba acordada en áreas centrales. Al menos 7 indagatorias se abrieron en la Acipona, en Guaymas. En las investigaciones se mencionó al consuegro del gobernador Alfonso Durazo, Gilberto Salazar Escobosa, está vinculado a empresas de los hermanos Fernando y Manuel Roberto Farías Laguna, altos mandos navales y sobrinos políticos muy poderosos del entonces secretario de la Marina Rafael Ojeda, quienes según la Fiscalía General de la República articulaban por medio del Capitán Sol la red del contrabando de combustible. Seixa, una empresa de seguridad que tenía bajo custodia o bajo su custodia el puerto de Guaymas, cuando descargó de manera ilegal el Torm Agnes, este buque, propiedad del cónsul de Nicaragua en México, Elías Gerardo Valdés Cabrera fue sometida también a investigación según la revista Proceso. Valdés Cabrera acumuló contratos por 4,000 millones de pesos en el sexenio de López Obrador y su red de vínculos mercantiles que conecta en otra empresa con el hijo del general Audomaro Martínez, David Asdrúbal Martínez Hernández. Los señalados como articuladores de esta red, los hermanos Farías Laguna, son precisamente originarios de Guaymas. Ahí constituyeron empresas inmobiliarias y se les detectaron compras de casas, de edificios y terrenos en esa aduana operada por el Capitán Sol, gestionando descargas de buques y promoviendo la instalación de funcionarios en cargos estratégicos. El famoso buque, el Torm Agnes, es solo la punta del iceberg de todo lo que ocurrió en Guaymas. Y lo peor es que todo esto estuvo siempre a la vista de las propias autoridades mexicanas. Documentos de la propia Asociación Nacional de Aduanas en México y la Secretaría de Hacienda y Crédito Público revelan, por ejemplo, que la participación de la aduana de Guaymas en la recaudación total del sistema aduanero, la ANAM, tuvo una caída estrepitosa en el año 2024, un año electoral. Guaymas había recaudado 9,750.9 millones de pesos en el 2023. Al año siguiente, la recaudación bajó a 3,975.5 millones. Cuando el escándalo tronó, la recaudación del 2025 se disparó a 12,277 millones. ¿Qué pasó en el 2024? El año de esplendor de las operaciones del Capitán Sol. El año en que el contralmirante Rubén Guerrero Alcántar denunció ante el secretario Ojeda la existencia de la red de tráfico. El año en que comenzaron los asesinatos de marinos, de funcionarios involucrados en las millonarias operaciones del huachicol fiscal. Ese año, la recaudación de la aduana de Guaymas por derecho de trámite aduanero también cayó. El año anterior había recaudado 123.3 millones por ese concepto. En el 2024, la recaudación fue solamente de 45.0 millones. Al año siguiente volvió a subir a 100.6 millones. ¿A nadie le pareció extraña esa caída brutal en la recaudación? ¿En serio? ¿Nadie pidió cuentas? No puede haber otra respuesta. Como se ha dicho, el buque, el Torm Agnes, con sus millones de litros de combustible ilegal, es solo la punta del iceberg. Un ejemplo de lo que entró por el puerto en solo unos días de marzo y que, según el expediente, había estado entrando al menos desde el 2023. Según me cuentan, amigos del auditorio, que este buque era un monstruo en el mar, un monstruo. Y así se la pasaron y no pagaron impuestos. Y de ahí, a partir de ahí, una serie de quizás es muy, muy, muy, muy, que no le extrañe que usted, yo, Pablito, cuando vaya a echarle gasolina a su moto, pues ni cuenta. A lo mejor le echamos gasolina de esta, de la que entró. Nosotros pagando impuestos, el impuesto de la gasolina, el famoso IEPS. Y estos, los de arriba, gasolina, pues robada, gasolina ilegal. Oiga, si un puesto de gorditas, un puesto de burritos, un puesto de hamburguesas, un pequeño negocio, un comercito en la colonia, en el barrio, hasta allá, es la obligación pagar impuestos. Lo ubican porque lo ubican. Hasta allá, gobernación municipal hará lo propio. Oiga, buenos días, usted tiene la obligación de pagar impuestos. 20, 30, 50, 100 pesos, qué sé yo. Lo van a ubicar. Es la chamba. Resulta que no se dieron cuenta de estos buques. Resulta que los encargados, estos cobrones del SAT, que no se dieron cuenta. Que la Secretaría de Hacienda no se dio cuenta. Que la Guardia Nacional en las carreteras no se dieron cuenta de estas pipas, de los trenes. Oiga usted, a otros con ese cuento, ¿no? 15 minutos para que marquen las 7 de la mañana, 15 minutos a las 7 de la mañana. En otra de las notas interesantes que vienen el día de hoy, el Departamento de Estado de los Estados Unidos acaban de incorporar señalamientos de vínculos entre funcionarios y el crimen organizado, así como la influencia de los cárteles en los gobiernos locales. A su evaluación sobre invertir en México, el informe de este año 2026 reúne esos riesgos con la presión del SAT y la incertidumbre sobre los jueces que estarían resolviendo las controversias de las empresas. El informe sobre el clima de inversión en México 2026 reconoce las iniciativas anticorrupción del gobierno de Claudia Sheinbaum, pero advierte que la impunidad y sobre todo la debilidad de las instituciones de transparencia siguen erosionando la confianza. Recoge reportes de funcionarios que crean empresas ficticias para desviar recursos. Exigen sobornos para adjudicarse contratos o cobrar para no perseguir delitos. La preocupación allá en Washington también se enfoca en las compras públicas. Empresas estadounidenses señalan adjudicaciones directas e invitaciones restringidas mediante excepciones a la competencia abierta. Algunas licitaciones, dice el reporte, han privilegiado estándares europeos sobre norteamericanos, incluido especializaciones que aventajan que precisamente a competidores de compañías de Estados Unidos. Esa discrecionalidad se suma a una transformación menos visible, la desaparición de CONAMER y el traslado de sus funciones a la Agencia de Transformación Digital, además de las telecomunicaciones, provocaron quejas sobre menor transparencia regulatoria, sobre todo durante esa transición. Conocer proyectos de regulación y comentar sus evaluaciones de impacto se volvió casi una excepción. Hasta la primavera del 2026, la nueva autoridad no había implementado plenamente todos los requisitos. El gobierno promete simplificar trámites, pero las compañías quieren saber quién redacta las reglas, cómo se modifican y sus objeciones serán públicas. El informe recoge inconformidades porque los comentarios deben enviarse por correo directamente a las autoridades responsables y porque se solicitan con frecuencia exenciones a las evaluaciones de impacto. Por último, el SAT. O con el SAT, las quejas son más concretas. El año 2025, durante el 2025, firmas estadounidenses reportan mayor fiscalización, negociaciones agresivas, requerimientos excesivos de información y cancelación impredecibles de sellos digitales. Algunas tuvieron que ampliar sus equipos jurídicos y administrativos con costos no previstos. En el 2026, este año, manufactureras multinacionales seguían denunciando hasta 6 meses de retraso en devoluciones del IVA, con saldo de decenas de millones de dólares para algunas empresas. Por eso, amigos del auditorio, es muy sencillo, es muy simple. Por ejemplo, yo le pongo a usted, imagínese que usted es dueño de, no sé, o es socio de la empresa Chevrolet, Pablito, fíjese bien. ¿Usted pondría su ensambladora en Michoacán? Pues yo no. ¿Por qué? porque sé que ahí me van a caer y me van a pedir derecho de piso. Van a asustar a todos mis trabajadores. Pueden secuestrar a los empresarios. Entonces, no, no le meto. Oye, pero hay otro estado muy padre, Sinaloa. No. Oye, pero hay otro estado muy bueno, de Veracruz. No. Bueno, vámonos al Estado de México, menos. Y con la pena, ¿eh? Pero ahorita, de los estados más cotizados, sigue siendo Chihuahua, les guste o no les guste, sigue siendo Nuevo León. Me parece que es, creo que Yucatán. Querétaro. Y párale de contar, ¿eh? 10 minutos y las 7 de la mañana. 10 minutos para las 7 de la mañana. A las 7 de la mañana aquí va a estar el licenciado Raúl Gutiérrez, aquí en este estudio para la reflexión. Ventanas abiertas, se llama. A la pausa regresamos. Algo se...
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3: 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Sí.

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0: 6 minutos para las 7 de la mañana. Le mando saludos a mi tremendo Héctor Arellano en caliente. Supo quién canta. Peter Criss. Y la rola de La Mujer de la Mala Suerte, ¿no? Sí, qué buena producción. Oigan, pues ya son exactamente. Quiero agradecer con mucho aprecio. Estuve platicando ayer. Ayer platicaba con una familia de apellido Villa. Ellos son oriundos de la capital del estado. Ahorita me acordé por Héctor Arellano. Y muchísimas gracias. Gracias por sus para la empresa. Muy agradables comentarios. Muchas gracias, señora. Muchas gracias, señor. Ahí nos escuchan todos los días. Gracias a sus hijos, que ahí les pusieron una Alexa. Y ahí tuve la oportunidad de conocerlos. Y pues muchísimas gracias. De verdad que la magia del radio sigue siendo de veras muy, muy importante. Aunque ahora pues ya nos vemos, ya nos pueden ver en YouTube, ya nos pueden ver en Facebook. Pero pues bueno, pues mucha gente no nos ha visto por esos canales y nos sigue escuchando a través de la radio. Entonces, no nos conocíamos, pero ya tuve el placer de conocerlos. Muchas gracias a la familia Villa, allá hasta la capital del estado, que todos los días nos sintonizan. Muchísimas, muchísimas gracias. Oiga, pues vámonos a la información. Faltan cosa de 5 minutos únicamente para las... ya las 7 de la mañana. Oiga, bien dicen por ahí, o dice el dicho, o reza el dicho, que el miedo no anda en burro, ¿verdad? Resulta que Pemex acaba de suspender mejor todo el petróleo crudo y gasolinas, enviarlas a Cuba. No quieren que se enoje el hermano mayor, o sea, Donald Trump. Y obviamente suspenden enviar todo esto a Cuba por el bloqueo energético sobre la isla que ordenó precisamente Estados Unidos. De acuerdo con el informe de Petróleos Mexicanos que entregó la Comisión de Bolsa y de Valores de los Estados Unidos, su filial, en este caso Servicios Logísticos y Recursos Estratégicos, no reportó envíos a la mayor de las Antillas durante el segundo trimestre, luego de exportar 900 barriles diarios en el primero. En julio del 2023, la empresa que dirige Juan Carlos Carpio Fragoso comenzó a reportar envíos a Cuba a través de Gasolinas Bienestar, su filial, que luego cambió de nombre a Servicios Logísticos Integrales Mumilla. Y en mayo pasado pasó a denominarse Servicios Logísticos y Recursos Estratégicos. El 29 de enero, el presidente de Estados Unidos, Donald Trump, firmó una orden. Le repito, el 29 de enero, el presidente de Estados Unidos, Donald Trump, firmó una orden ejecutiva que declara una emergencia nacional respecto respecto a la república que encabezaba Miguel Díaz-Canel, la cual entró en vigor al día siguiente y castiga con aranceles a empresas y gobiernos que envíen crudo a la isla. Repito, desde la orden estadounidense Pemex dejó de reportar envíos, pero eso no quiere decir que el gobierno haya dejado de hacerlos. Así lo comentó el director a la consultora GMS, Gonzalo Monroy. Cuba puede importar crudo, pero a precios de mercado. Se desconoce si Pemex o el gobierno en realidad cobren los cargamentos, pues el manejo de esta información ha sido opaco. Le repito, Cuba puede importar el petróleo crudo a precios de mercado. Se desconoce si Pemex o el gobierno en realidad cobren los cargamentos, pues el manejo de esta información ha sido opaco. Así lo dijeron durante una entrevista con el diario El Universal. Entonces, pues miren lo que son las cosas. Digo, qué bueno, ¿no? Porque ese petróleo o esas gasolinas, pues son de Afri. Son de Afri. Es regalada. Mientras usted y yo pagamos la gasolina casi en 30 pesos, bueno, pues a los cubanos, que es una ayuda humanitaria, hágame el bendito, para no decirle más feo, hágame el bendito favor, así está este gobierno raro en nuestro país, enviando gasolina y petróleo crudo precisamente a otros, en este caso otros países, como el caso de Cuba, ¿no? Bueno, vamos a ir a una pausa comercial. Son exactamente las 7 de la mañana. Vamos al reporte del clima. vamos al identificarnos y vamos al corte. Y ya regresamos aquí con nuestros invitados en esta mañana. 7:00 a.m. puntuales. Venimos.
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2: Muy buenos días, región centro-sur del estado de Chihuahua. En la mañana fresca, la temperatura está fluctuando entre 16 a 17 grados centígrados. Esto lo tenemos ahí cerca de las 6 hasta aproximándonos a las 8 de la mañana. La tarde viene con un ambiente bastante agradable, ambiente templado, ligeramente cálido. Podríamos llegar hasta 27 grados centígrados. Y déjeme decirle que tendremos algo de nubosidad, cielo medio nublado, algunos puntos con más nubosidad, el caso de Jiménez, un poco más de nubosidad. Y precisamente allá en la vieja Huejoquilla, la ciudad de Jiménez, tenemos una probabilidad de lluvia. Por supuesto, no descartamos al municipio de Camargo y también a la región de Delicias Meoqui, que pueda suscitarse también algún evento aislado de lluvia. Poco probable, lo más especial, sobre todo lo más acentuado de que pueda suscitarse alguna lluvia o con mayor probabilidad es para la zona de Jiménez. Así visualizamos y nos espera una noche muy agradable también con ambiente fresco. Excelente día para toda la región centro-sur del Estado Grande. Muy buenos días.
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0: Oiga, pues ya regresamos, son las 7 de la mañana con 7 minutos en este martes que está, pues ya ustedes escucharon al Inge, nos va a llover, ¿verdad? Está pronosticado lluvia y bueno, hay probabilidades de lluvia. Oye, nos acompaña aquí en el estudio con todo el gusto del mundo. Vamos a saludar. Hoy tenemos a dos psicólogos que nos acompañan el día de hoy. Saludo con mucho gusto a la psicóloga, a la licenciada Marcela Martínez. Marcela, gusto en saludarte. Bienvenida, buenos días.
1: Gracias, Beto, igualmente.
0: Al contrario, gracias por estar con nosotros. Y al buen amigo Raúl Rodríguez.
2: Gutiérrez.
0: Gutiérrez. ¿Por qué pongo Rodríguez?
2: ¿Quién sabe? Ya me cambiaste. Oye,
0: Gutiérrez.
2: Chavalos.
0: Perdón.
2: Somos del barrio, ¿no?
0: Raúl Gutiérrez, perdón. Mi Rulis, gusto saludarte. Muy buenos días.
2: Siempre un placer, Beto. Encantado de saludarte.
0: Más como que no me digas gracias, Javier.
2: Gracias. Sí. Oye, gracias.
0: Pues que viene mucho así. Bueno, gracias, Javier. Qué la más buena, está bueno. Me aguanto.
2: Sí, ándale. Ahí está de vuelta la. Cara por cara, ¿verdad?
0: Sí. Bueno, bienvenidos. Hoy hay un tema muy interesante, que vamos a platicarlo y que estaremos retomando un tema que nos interesa a todos. Lo hemos titulado hoy Ventanas Rotas.
2: Las ventanas rotas, sí. Para este programa de Entre la Vida y la Mente, vamos a hablar de las ventanas rotas y para eso yo les voy a platicar así rápidamente de dónde nace esto que es Ventanas Rotas y de qué significa. Fíjense que Ventanas Rotas es prácticamente una teoría de Philip Zimbardo, un psicólogo estadounidense. Estados Unidos deben de saber que es el número uno en lo que es psicología. Ellos entienden el poder de la mente. Y Philip Zimbardo, al estar bajo la nómina de Stanford, de la Universidad de Stanford, una de las universidades más prestigiosas de Estados Unidos, uh-huh. Él pidió recursos para hacer un experimento social.
0: Ok.
2: Fíjense bien, Ventanas Rotas se llama este experimento, que hay libro y usted puede checarlo ahí en Google y lo maravilloso que es esto. Y ya nuestra compañera Marcela nos va a desglosar cómo se traduce eso en las conductas y cómo podemos remediar algunas cosas. Pero le voy a platicar el experimento de Ventanas Rotas. Ventanas Rotas nace, como te repito, ahí en la universidad. Entonces, compran dos autos nuevecitos.
0: Ok.
2: Uno de ellos, Philip Zimbardo y su equipo de psicólogos, lo deja abandonado en el Bronx, en Nueva York.
0: El Bronx es un barrio, de mucho pandillero.
2: De mucho pandillero, sí, muy conocido. Creo que ya ha mejorado muchísimo, muchísimo. Pero en aquellos años, en 1969, pues era lo práctico.
0: Es como dejar un carro en la Chaveña, ¿no?
2: No, es es lo peor, ¿verdad?
0: De Juárez.
2: Drogas, pobreza, violaciones, asesinatos. Entonces el Bronx era lo más terrible que había, o sea, un barrio pobre.
0: Nueva York.
2: De Nueva York. Nueva York está en el este de Estados Unidos. Uh-huh. Bueno, ahí abandonaron un carro y al mismo tiempo del otro lado de Estados Unidos.
0: Sí, adelante.
2: En Palo Alto, California, una ciudad rica, una ciudad donde hay bastante dinero, ahí abandonaron.
0: O sea, todo lo contrario.
2: Todo lo contrario, sí. Uh-huh. Y de este a oeste, de punta a punta de Estados Unidos. Uh-huh. Entonces, abandonan el primer carro y al mismo tiempo abandonan el segundo. Pues obviamente en el primero, inmediatamente al otro día amaneció.
0: En el Bronx.
2: En el Bronx, sí, inmediatamente alguien quebró un vidrio, abrieron la puerta, sacaron el estéreo, le quitaron los asientos.
0: Lo desvalijaron,
2: ¿verdad? Al último prendieron fuego y lo desvalijaron en un instante.
0: Ok.
2: Y el experimento podría terminar ahí, ¿verdad? Decir, bueno, pues a mayor pobreza, a mayor ignorancia, menos educación, con mayores índices de violencia, pues es lógico. Pero fíjate lo que hicieron los psicólogos. Los psicólogos, después de una semana que vieron que al carro en el otro lado no le pasó nada, quebraron un vidrio. ¿Te acuerdas de aquellos carros que tenían una aletita al principio, así a la entrada?
0: Un triangulito.
2: Lo quebraron. Quebraron ese pequeño vidrio y esperaron a ver qué pasaba. En la primera camioneta que pasó ahí llena de juniors, llena de chavalos, cotorreando, alguien le pega al capó ahí arriba, así, párate. Ahí está un carro con un vidrio quebrado, y se bajan, y mete la mano, la abre, y nomás por la vagancia quitaron asientos, bajaron el estéreo, prácticamente le pasó lo mismo.
0: También allá.
2: ¿Pero qué fue lo que sucedió cuando quebraron el vidrio? Lo que pasa es de que las señas materiales un vidrio le manda en un carro abandonado que ya habían visto ahí por días, un vidrio roto manda una señal que dice, aquí a nadie le importa.
0: Okay.
2: O sea, aquí estoy libre. Y usted puede hacer su imaginación, ahí en su imaginación, ahí por su barrio, acuérdese de esa casa que un día la dejaron lista para habitar y nadie la habitó, o el vecino que se fue y de repente un día amaneció un vidrio quebrado y al otro día amaneció el otro y luego después se brincaron la barda y luego después incendiaron, grafitearon y ahorita usted puede ver esa casa hasta con hierba arriba. Un vidrio roto manda una señal que dice, aquí a nadie le importa, ¿verdad? Entonces, ahí sale la teoría de las ventanas rotas para poder decir que hay que reparar cualquier ventana rota. Y lo mismo es a nuestras relaciones, ¿verdad? Y Marcela ya nos puede dar el contenido, cómo lo hemos estado aplicando dentro de Enterprise. Enterprise Consultoría, pues es una empresa que se dedica a la psicología al servicio de las empresas, ¿verdad? Okay, perfecto. Y hemos trabajado, Marcela y yo, ya tenemos algún tiempo juntos.
0: O sea, cuando te refieres a las empresas es a los trabajadores, ¿no?
2: Mira, las empresas me refiero, sí, obviamente lo que hace productividad de una empresa, pues por ejemplo ustedes aquí, la 97.5 y el edificio es el edificio, pero ¿quién hace productivo aquí? Tú,
0: así es,
2: ¿no? ¿Verdad? Sí. Pablito, o sea, la gente que trabaja aquí.
0: Claro.
2: Entonces nosotros como psicólogos a eso nos vamos a modificar las conductas, ¿verdad? Uh-huh. A tratar de que aquellas personas entiendan cómo funciona esto y ese conocimiento lo damos en cursos, en talleres y donde Marcela, pues también esa parte de ella es desglosar y llevar ese conocimiento para que pueda haber una modificación en la conducta.
0: Correcto, correcto. Pues adelante, Marcela.
1: Bueno, mira, esto de la teoría de las ventanas rotas no solo va a lo inmueble. Uh-huh. Aquí lo queremos trasladar un poquito a lo humano, a lo que nos importa a nosotros, lo psicológico. Uh-huh. El ejemplo que ahorita nos daba mi compañero Raúl sobre la casa. Imaginemos una casa bonita que de repente está quiebran una ventana, pasa alguien y dice, bueno, pues esa casa está abandonada, de repente tira basura y al siguiente día graffiti. Así pasa igual en nuestra vida, en las relaciones humanas y en el campo, por ejemplo, laboral y todo. Uh-huh. ¿Por qué? Porque a veces tenemos esta pequeña ventana rota que no la atendemos. Por ejemplo, un comentario malintencionado en pareja, un ya vas a empezar, los límites no claros con nuestros hijos. Que por ejemplo, hoy en día nos estamos quejando mucho de que ya los hijos ya no nos tienen respeto.
0: Okay.
1: Bueno, a eso...
0: Esa
1: es una ventana rota. A eso nos referimos. Mira, en psicología... Hablamos mucho trabajamos el área del condicionamiento. ¿A qué se refiere el condicionamiento? Precisamente a esto, a corregir estas pequeñas ventanas. ¿Cómo? Con reforzadores positivos, negativos, el identificarlo y poder trabajar con ello. ¿Sí? Por ejemplo, aquí en lo de la teoría, fue también desarrollada en 1982 por James Wilson y George Kelling. Haz de cuenta que... ¿Perdón? No, si quieres.
2: Adelante. Sí, es que me acordé porque ellos eran criminólogos y se llevaron, ¿verdad? Me platicabas que ellos...
0: Esa teoría
2: de Zimbardo se la llevaron Kelling y el otro que menciona Marcela... El otro,
1: Ned Wilson,
2: psicólogo, y se lo llevaron a Nueva York. Una disculpa.
0: Adelante.
1: No. Yo nada más quería, por ejemplo, reafirmar que ya se ha ido utilizando, como lo comentábamos ahorita, esta teoría no solo queda en libros, ya ha sido trabajada. De hecho, aquí, y lo platicábamos ahorita antes de salir al aire, en una maquila, un señor... Yo no lo conozco, ayer estuvimos platicando con él por teléfono, Chevo Chávez, un saludo. Lo aplicaron en una maquila, precisamente, y lo platicábamos en un baño. Ya ve que es muy común que en los baños públicos optemos por rayar. Uh-huh. Entonces,
0: aquí estuvo el Beto.
1: Ándale.
2: Sí, Raúl was here.
1: Sí, y en esta maquila lo aplicaron así. Nos contaban que como vieron que estaban rayando las mamparas, se llaman, ¿verdad?
0: Uh-huh. Sí, lo que divide los baños.
1: Los baños. Uh-huh. Entonces optaron por platicar con ellos y decirles, les vamos a poner unos rotafolios para uh-huh. que no rayen uh-huh. y rayen el rotafolio. Claro que no uh-huh. les funcionó. Uh-huh. Entonces lo que optaron fue por quitar.
0: Mejor las mamparas.
1: Las mamparas. Obvio que ellos se sintieron...
0: incómodos.
1: Porque luego no había privacidad en los baños. Uh-huh. Entonces, era lo que yo te hablaba ahorita del condicionamiento. Es un reforzador negativo uh-huh. para que ellos puedan modificar su conducta. Uh-huh. ¿Sí? Entonces, de esa manera...
0: O sea, la empresa detectó esa ventana rota.
1: Esa ventana rota.
0: ¿Ponen solución? Sí. Inmediatamente, ¿no?
2: En base a esa ventana rota y cuidando los derechos de los trabajadores, se puso una persona a cuidar cuando entraban a los baños. Uh-huh. ¿Para qué? Para pues evitar la multitud, ¿verdad? Sí.
0: Porque
2: no había mamparas, pasaba una por una. Uh-huh. Entonces, esa misma incomodidad de la que habla Marcela, que uh-huh. es un reforzador negativo, dio pie y en base a que estudiamos las ventanas rotas, a decir, oye, vamos a entregar otra vez las mamparas bien uh-huh. limpias,
0: sí es.
2: Bien bonitas, y si no...
0: ¿Y ya no las rayaron?
2: Y ya no las rayaron. Bueno, sí. Eso sí, eso termina ya,
0: Marcela. Sí, ¿verdad? Ok.
1: Sí, sí. O sea, era mi aportación en cuanto a eso. Sí ha funcionado. Uh-huh. Ahora, si nos vamos, por ejemplo, al área familiar o de pareja, es de la misma manera. Okay. O sea, sale alguna situación pequeña, una incomodidad, que luego alguno de la pareja se queda callado. Como hablábamos ahorita, situaciones uh-huh. simples de, ay, ya vas a empezar. O, es que cada vez estás más gordo. Uh-huh. O cosas así, sí. que son pequeñas situaciones que van pasando en la pareja y nos callamos, lo dejamos pasar poquito a poquito. Y pasa el tiempo. Y luego cuando la relación termina decimos, pues, ¿qué fue lo que pasó? ¿Qué pasó? Que no le pusimos atención a estas ventanas rotas, ¿sí?
0: Y luego, ¿por qué luego de repente dicen que es mejor, no discutas, déjala que
1: se pase el coraje.
0: Sí, ajá.
1: Sí, o sea, a lo mejor en el momento de enojo,
0: es que luego, perdón Marcela, pero luego las mujeres no perdonan, o sea, perdonan por un rato y luego vuelven a salir 10 años después, el mismo, a la misma hora. Pero ¿te acuerdas que tú me la hiciste y otra vez?
1: No, es que tal vez... Si sale es porque no se trabajó, ajá. porque esa ventana
0: se sanó. Yo tengo amigos de veras que dicen, bueno, ¿qué? Me equivoqué, discúlpame, se me hizo fácil. Ok, perdona, pero otra vez. Bueno, yo sé que hay que trabajar con
1: sí, sí. eso. No, a mí también.
0: Pero hay que hablarlo.
1: A mí también me han llegado muchas situaciones así. ¿Muchas? Pero me refiero a que cuando lo trabajas bien, sí. entonces ya lo sanaste.
0: Okay.
1: Porque si pides una disculpa, pero sí. no lo arreglas.
0: Aún está vivo.
1: Aún está ahí. Uh-huh. O sea, por ejemplo, una tuve una ventana.
0: Sí.
1: Nada más le pones una cinta uh-huh. canela, uh-huh. pero la ventana sigue rota.
0: Okay.
1: ¿Sí? Nada uh-huh. más le pones un parchecito.
0: Okay.
1: La idea es retomarlo, arreglarlo, solucionarlo y corregirlo.
0: Uh-huh. Oigan, entonces tenemos un chorro de ventanas rotas como sociedad, ¿no?
2: Oh, sí, sí, sí.
1: Sí, sí. Pues de eso, por sí, eso, sí. por eso nos atrevimos a venir a plantear ese punto. Porque no es nada más la teoría y esto que hablábamos de los criminólogos. Uh-huh. No, nos tenemos que ir al área personal.
0: Sí, claro.
1: A la pareja, a la familia, a nuestros hijos. Ahorita uh-huh. estamos con una situación que ya nuestros hijos son nuestros jefes. ¿Y por qué? Porque no hemos sabido poner límites, reglas, básicas.
0: Sí, sí.
1: ¿Sí? Esto que te hablo del condicionamiento y los reforzadores es uh-huh. precisamente esto.
0: Sí, acabo de platicar con una compañera desde la primaria, tenemos años que no, ahí nos encontramos por el Facebook, y me platica, estamos ahí platicando precisamente cómo la vivíamos en la primaria, ¿no? Pues, ¿te acuerdas de tantas sí, cosas? Y me decía que sus hijos vienen a Camargo. Dice, ¿vieras qué problema con mis hijos? Y aquí viene esto bien, bien importante, lo que comentas. Dice, ¿vieras qué problema es? Porque ya mis hijos no se quieren quedar ni con mis papás, ni con los papás de mi esposo. Afortunadamente tienen los cuatro abuelos vivos.
1: Fíjate qué padre.
0: Dice, pero no quieren quedarse porque en una casa no hay calentón. tú sabes, aquí vivimos aquí y en la otra no hay aire acondicionado. Entonces lo que optamos es que compramos una casa y le pusimos todo como vivimos en Estados Unidos. Todos los chavitos vienen de allá, se quedan en, les contrata una muchacha, una señora, quien les haga de comer, quien les lave, quien les... Dice, y vieras qué mal me siento, dice, porque estoy creando, porque yo quiero que ellos convivan con mi familia, que valoren lo que, porque andamos acá. Es una ventana abierta que no la va a cerrar.
1: Ya sé. Mira, voy a aprovechar y a lo mejor me voy a ver un poquito...
0: Venga.
1: He platicado con Raúl la situación de mis hijos. Uh-huh. Mis hijos ya son adultos.
0: Okay.
1: 25 años.

0: uy, no teníamos todo, pero uh-huh. teníamos suficiente.
1: Correcto.
0: Nos vamos uh-huh. y le platico a Raúl, nos fuimos a dormir en el piso, en uh-huh. un colchón, uh-huh. sin muebles, uh-huh. y mis hijos sufren esta...
1: Este cambio. Sí, claro.
0: A valorar. Por eso yo ahorita les platico, porque hay muchas personas, y no me van a dejar mentir, perciben a mis hijos como muy maduros, como muy responsables, okay. muy trabajadores. Mi hija está en Chihuahua, acaba de terminar QVP, química, uh-huh. sí. está por titularse. Uh-huh. Y yo siento que es por eso. Porque valoraron mucho.
1: Sintieron el cambio.
0: Ándale. Uh-huh. No con la intención mía de hacerlo sufrir.
1: Sí, pues ¿quién va a querer eso, no?
0: Oye, pero le digo a Raúl, yo les puse límites. O sea, les puse, miren, ¿saben qué? Yo no voy a lavar ropa si está tirada. Si no está en el cesto, no la voy a lavar. Uh-huh. Tú te ocupas de tu recámara, tú de la tuya, uh-huh. Tú este baño, tú... Porque... Yo no puedo, yo necesito trabajar, necesito salir, yo te voy a hacer de desayunar, yo te voy a hacer de comer. ¿Sabes cómo? O sea, yo mi responsabilidad, pero a ellos dándoles sus obligaciones.
1: Ok.
2: Fíjate que ahí es muy interesante cuando platica esto Marcela también, porque digo, es el contagio del desorden. Y precisamente para reencuadrar todo lo que estamos hablando, el civismo y el respeto se sostienen sobre equilibrios delicados. Cuando se trata de una falta menor, como tirar basura o su ropa de los muchachos, o que no ayudan, pintar grafitis en la calle, uh-huh. o ignorar desperfectos, entonces se abre la puerta a un deterioro acelerado. Entonces, al momento que vas corrigiendo esos pequeños detalles, vas uh-huh. modificando la conducta, que es lo que habla Marcela.
1: Sí.
2: Que eso les o lo que platicabas tú, de que los muchachos ahora no pueden estar sin todas esas comodidades, acá al revés, ¿verdad? Al momento que corrigen esos, oye, no me dejes eso tirado porque es importante, oye, van corrigiendo esas pequeñas ventanas rotas uh-huh. y la conducta se manifiesta, ¿verdad? En un manifiesto positivo, ¿verdad? Uh-huh. Entonces, eso era lo que quería apuntar yo con respecto a eso, ¿verdad?
0: Y mira, por ejemplo, retomando esto, los reforzadores negativos no siempre son castigos. Sí, a veces también es quitar cierto privilegio.
1: No, lo que pasa es que obviamente, digo, ocurre en las empresas, ¿no? Le llaman la atención a alguien y luego el papel de víctima, me maltratas, nomás a mí, no.
0: Mira, y lo veíamos ahí con las mamparas, es quitar un privilegio. Es decir, oye, voy a tratar de modificar esta conducta y no, si no está funcionando, bueno, vamos a retirar poquito cierto privilegio, no un castigo ni y viéndonos con los hijos, a lo mejor no golpes, no, pero quitarles privilegios para que valoren, uh-huh. ¿sí me explico? Y aquí la pregunta sería, nosotros como seres humanos, como tu auditorio, analizar un poquito qué ventanas tenemos cada uno de nosotros uh-huh. rotas, qué tenemos que sanar. Uh-huh. Ahora, somos seres humanos, sabemos analizar, pensar qué es, en qué nos está fallando, en qué estamos dañando a otra persona, qué está fallando en nuestra relación, y uh-huh. debemos ser seres conscientes y analíticos y decir, uh-huh. en esto. Uh-huh. Y lo más padre es que lo podemos corregir.
1: Claro, claro.
0: ¿Sí? Uh-huh. No es como una casa que no... Abandonada. Nosotros somos seres humanos y sí podemos corregir uh-huh. estas ventanas.
1: Ahora, cuando hablamos, Rulis, y cuando hablamos, Marcela, cuando... Oye, ya se dejó esa persona, mira cómo... ¿Es igual lo mismo?
2: ¿Cuándo?
1: Tu imagen, que...
0: Muy buen punto.
1: Que, pues, pues sí, bueno, como lo llaman ahora que andamos en depresión, o etcétera, etcétera, etcétera, y empiezas a cargar puras cosas malas, ¿no?
0: Sí, mira, muy buen punto. No, lo vamos a ver, por ejemplo, con el ejemplo de mujeres, okay. ¿verdad? Pero claro que los hombres también pasan por esta situación. Es muy común que dices, te casas y te descuidas. Y a veces ni siquiera es por la relación, ni siquiera es por la pareja, ni siquiera tu pareja te está diciendo no salgas, no te arregles, no te maquilles, uh-huh. que en muchas ocasiones le culpamos al marido, ¿no? Uh-huh. Ya no nos deja, no nos uh-huh. permite. Y no es cierto, porque nosotros tenemos la capacidad de poner límites, de uh-huh. decir, oyes, así me conociste, yo me arreglaba así. Uh-huh. ¿Sí me explico?
1: Sí, claro.
0: Es el primer límite que tenemos que poner. Uh-huh. Pero...

0: Las mujeres sí somos de decir, de decidir no arreglarme tanto. Entonces, si por decisión propia
1: o sea, como
0: yo me descuido...
1: Como que se resignan, es la palabra. O sea, bueno, porque ya ni siquiera se visten así... perdón, ninguna ofensa, ni mucho menos. Ya no se visten sexy, ya no se visten, pues no, ya.
0: Es a lo que voy, o sea, en muchas ocasiones es por decisión propia. Sí. Porque te metes en tu cabeza en el que ya eres ama de casa y tienes muchas más ocupaciones. Pero como seres humanos también tenemos que entender que nosotros también somos prioridad, que tenemos que ponernos nosotros primero que muchas cosas y cuidarnos. La apariencia física es muy importante. Yo luego les digo a mis pacientes mujeres con el ejercicio del espejo. En el momento en el que te ves en un espejo y ya no te gustas tú, ahí tienes que modificar.
1: Aguas, ¿verdad?
0: Sí. Entonces, no esperemos a llegar al punto de tener esta depresión o de sentirnos mal o de sentirnos feas o de sentirnos... No, porque tenemos que actuar desde el principio, de empezar a checar estas ventanitas que estamos dejando.
1: Oiga, pero luego hay parejas que se encargan de hacer sentir mal a la otra persona, ¿no?
0: Sí, claro,
1: o sea,
0: que sí.
1: Lamentablemente, o sea, tu enemigo lo tienes en el cantón.
0: Sí lo hay. Es como muchos trastornos. O sea, hay trastornos narcisistas. Sí.
1: Por ejemplo, todavía el tabú, Marcela y Rulis, muchos hombres aún no dejan a sus esposas ir a los gimnasios, por ejemplo.
2: Está bien.
1: O sea, todavía ocurre, no, ¿a qué vas? Y que te van a ver, y que cómo te vas a ir así, que... Cuando en realidad, pues, el gimnasio ni quién, cada quien en su rollo, ¿no?
2: Lo que pasa es de que, me permites, lo que pasa es de que ya en el gimnasio, como es un entrenamiento, hay, acuérdate, cuerpo sano, mente sana, ¿verdad? Mente sana en cuerpo sano.
1: Es el equilibrio de lo que hemos hablado.
2: Es el equilibrio. Ayer que hablaba Jorge, y es verdad, mente y cuerpo van, van de la mano, ¿verdad?
1: Claro, claro.
2: Y aprovecho también ahí para felicitar a Jorge por su buen trabajo, ¿verdad? Sí. Que sí lo veo cómo equilibra la mente y el cuerpo. Bueno, y volviendo a esto de las ventanas rotas, pues las parejas empiezan igual, ¿no? O empezamos, o quizá nosotros también debemos reconocer, y una disculpa, tuvimos ese mal comportamiento donde quebramos ventanas y nunca la reparamos, ¿verdad?
1: Sí. Oye, Rulis y Marcela, a ver, los celos es una ventana rota, pero en lo personal o la persona tiene que estar, pues, lo que provoca esto, ¿no? De incomodidad, de inseguridad. ¿Cómo trabajan ahí?
0: Mira, los celos, en la mayoría de las veces es inseguridad. Entonces es tu propia ventana.
1: Ah, okay. Ah,
0: pero es tu propia ventana porque ya lo...
1: O sea, no es una ventana rota en pareja, es un problema
0: Es a lo que voy. Es tu ventana rota, tú lo traes. A lo mejor por experiencias, por lo que tú quieras. Pero sí tiende a venir a romper más ventanas.
1: Sí.
0: Entonces, aquí lamentablemente si no corriges tu acción,
1: tu propia ventana
0: vas a seguir rompiendo otras ventanas.
1: Sí, o sea, qué interesante ese. Fíjate, China, puro rosar llantas.
2: Es que eso es precisamente lo que se trabaja en terapia, cuando Marcela da, que dice en su consultorio o alguno, cuando, eso es lo que trabajamos. Por ejemplo, ahorita que hablabas del pasado, que ya lo trae, cuando nos toca, al menos yo, cada uno de nosotros trabaja diferente.
1: Sí, claro, claro.
2: Y un saludo para el Colegio de Psicólogos, ahí para todos, para nuestras compañeras. Cada uno de nosotros trabaja diferente, o sea, tiene uno
1: ¿cuál sería el chiste?
2: Sus técnicas diferentes. Por ejemplo, yo el pasado, yo les digo, el pasado para mucha gente es imposible. Llega la gente y dice... Es que no puedo avanzar porque traigo arrastrando el pasado. Y el pasado arrastrando quiere decir que no lo puedes. Entonces, en un pasado, prácticamente el pasado, si tú lo entiendes, el árbol no puede volver a ser semilla. El adulto no puede volver a ser niño. O sea, yo no puedo remediar lo que hice ayer. Ya no. Pero sí puedo mejorar lo que es hoy, ¿verdad? Entonces... En un ejemplo que a veces le decimos a las personas, por eso en los autos el vidrio panorámico es más grande que el retrovisor, porque mucha gente se la pasa, quiere manejar su vida mirando los retrovisores, pues por eso chocas, ¿verdad? Oye, bueno, aquello ya pasó, vamos a seguir adelante, ¿verdad? Lo bueno, el aquí y el ahora. Entonces, muchas de nuestras teorías terapéuticas o psicológicas hablan eso, vivir el aquí y el ahora. reparando ventanas, como decía también, me reparo la ventana y seguimos adelante.
1: Claro, hay un pasaje que me encanta y ojalá que se les quede, lo hemos aprendido desde niño, Rulis y Marcela, cuando Jesús se encuentra a María Magdalena. María Magdalena, su apellido no era Magdalena, es un lugar, es una zona que le decían, hay magdalenos y magdalenas, como camarguenses y camarguenses, ¿no? Y cuando la iban a apedrear por acusada de prostitución y Jesús la cubre y les dice a todos ellos que aquel que esté libre de pecado que tire la primera piedra, ¿no? Y entonces pues todos se van, avientan las piedras porque le iban a apedrear, la estaban apedreando de hecho. De hecho se van y le dice Jesús, a ver, ¿dónde están tus jueces, tus verdugos? Exacto. Se fueron. Y le pinta una raya en el piso, ¿sí? Y dice, a partir de aquí, ve para adelante.
2: Ve para adelante,
1: ¿eh? O sea, que es bíblico, o sea, no puedes vivir, no puedes estar anclado en el pasado.
2: No puedes.
1: Y hay gente que vive arrastrando tantas broncas. Es más, hay gente que ya se murió.
2: Sí.
1: Y todas siguen peleándose con esa persona.
2: No, es que es horrible vivir en el pasado. Trabájelo, por eso cuando habla Marcela, cuando dice, por eso no está bien trabajado, ¿verdad? Uh-huh. ¿Y a qué le vemos que ha trabajado? Bueno, va a terapia precisamente y empezamos a hablar del pasado, ¿verdad? Uh-huh. Y es una parte que ellos manejan también, lo que nosotros manejamos.
1: Uh-huh.
2: Mira, el pasado es imposible que tampoco regrese, ¿verdad?
1: Sí, así es.
2: Entonces, ¿dónde vives? Aquí y ahora. El pasado es un tiempo que ya no estoy allá y el futuro es un tiempo que todavía no llego. El único que tengo es el aquí y el ahora. Fíjense bien, y a veces yo, en la manera en que uno trabaja, yo les digo, cuando hicimos el evento de No Te Vayas, ahí en el auditorio, unos aguacates y unos plátanos pasados.
1: Ok.
2: Y le decíamos al público, ¿por qué tiramos el aguacate cuando está podrido?
1: Uh-huh.
2: Pues porque está podrido, porque está malo, porque está feo, porque ya no es comible, porque está pasado.
1: Uh-huh.
2: Y los plátanos, ¿por qué los tiras? Porque ya no sirven, porque están aguados, porque huelen feo. ¿Por qué? Porque están pasados.
1: Ya no te sirven.
2: Ya no te sirven.
1: Así tira el pasado, así tíralo.
2: Así tira el pasado, uh-huh. O sea, el pasado en tu mente, metafóricamente, pues vives en lo podrido, en lo hediondo, lo que ya no sirve, ¿verdad? Uh-huh. Entonces, el pasado debe ser un lugar de referencia. De referencia, no de residencia.
1: Así es.
2: Allá me refiero, me equivoqué en esto voy a tratar de corregirlo. Uh-huh. Mi ventana rota, bueno, la rompí, voy a corregirla, ¿verdad? O sea, pero no puedes vivir diciendo, pero acuérdate cuando esa ventana estaba rota. Oye, pero ya la... Tú me rompiste esa ventana, pero mírala, ya está otra vez bien.
1: Sí,
2: entonces, de eso se trata eso.
1: Bueno, muy bien. Pues, Marcela Martínez, muchas gracias. Gracias por esta... nos queda más que claro y sobre todo, pues, como sociedad, a identificar las ventanas rotas.
0: Sí, eso sí queremos dejar como tareita a todos tus radioescuchas. Hay que poner atención a nuestras ventanas rotas,
1: claro.
0: Y saber que gracias a Dios podemos corregirlas.
1: Así es.
0: ¿Sí?
1: Okay.
0: Una cosa más.
1: Sí.
0: Mira, con Enterprise nos gustaría en otra ocasión poder venir y platicar precisamente de lo que estamos haciendo.
1: Órale.
0: Ya hemos trabajado en algunas empresas y tenemos algunos proyectos como este que te voy a pasar ahorita.
1: Órale.
0: Es atención a servicio a clientes.
1: ¿Es este mismo, no?
0: No.
1: Ah, es otro. Ah, okay.
2: Estamos ahorita hablando con Canaco para ver si invitamos a los camarguenses, a los comerciantes, a los dueños.
1: Okay.
2: El servicio al cliente, ya sabes, cómo se trata, cómo se recibe. Ahorita hay mucha ignorancia, ¿verdad? Vamos, desconocimiento, no ignorancia, sobre lo importante del trato al cliente.
1: Sí, sí.
2: Pero eso ya es un proyecto que
1: vamos a aterrizar. Y es que qué padre como empresa poder detectar dónde está esa ventana rota.
2: ¿Dónde está esa ventana
1: rota? Para solucionar, porque luego, oye, que no nos está yendo bien y que vamos a detectar dónde está la ventana rota, ¿no?
0: Oye, y el área psicosocial, que es al que nosotros le estamos dando mucho énfasis, a trabajar en esto, porque pues las empresas trabajan con capital humano.
1: Sí, así es.
0: ¿Sí? Uh-huh. Entonces hay que darle la importancia necesaria para que la empresa salga adelante y pues que obtenga los recursos, ¿cómo se puede decir? Las metas alcanzadas, lo económico también, que es lo principal que buscamos todos en, al generar una empresa, ¿verdad?
1: Muchas gracias, Marcela.
0: No, muchas gracias a ti y a la empresa.
1: Gracias. Bueno, Raúl Gutiérrez, muchas gracias, mi Rulis.
2: Hombre, muchas gracias. Acuérdense que esto de la teoría de las ventanas rotas es corregir esos detalles, ¿verdad? Y nosotros a veces el otro día platicamos en una junta, nos reunimos regularmente, Marcela y yo, para ver qué vamos a hacer. Y el otro día también recibíamos por ahí una llamada, ¿no? De alguien que se dedica a la política, que no es mucho lo de nosotros. Pero sí le decíamos, oye, recuerda que hay que hacer algo diferente, ¿verdad? No se saca, no se saca miel golpeando las colmenas, o sea.
1: En los partidos políticos hay, hay cientos de ventanas rotas.
2: Y es una mala estrategia, pero por eso hablábamos con esa persona y le decíamos, para empezar, no empieces a quebrar ventanas, porque no se saca miel golpeando las colmenas.
1: Así es.
2: Entonces, esto de Enterprise aplica en todas empresas, en todos los grupos sociales, políticos, empresariales, y estamos a la orden.
1: Ándale pues, gracias a los dos, muy amable. Gracias. Vamos a ir a una nueva pausa, nosotros regresamos 7:36 a.m, volvemos con más.
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0: Pues ya regresamos, son las 7 de la mañana con 43 minutos. Pues rapidito, vámonos aquí con la siguiente entrevista el día de hoy, porque ya está prácticamente a la vuelta de la esquina el Festival Chipotle en su edición, ¿qué será? Quinta edición. Edición, bueno, vamos a saludar con mucho gusto. Aquí saludo a Natalia Jaques, quien es la titular de Desarrollo Económico. Natalia, gusto saludarte, muy buenos días.
1: El gusto es mío, Beto. Muy buenos días a todos los que nos escuchan. Un placer estar aquí. Muchas gracias.
0: Gracias por estar aquí con nosotros. Y también saludamos a Carla Zagarnaga de Desarrollo Rural. Carla, bienvenida. Muy buenos días.
2: Hola, Beto. Pues muy buenos días para todos. Y aquí estamos contigo.
0: Correcto. A ver, el año pasado fue un exitazo, porque fue el primero, ¿no? Que ustedes en el estadio. ¿Es correcto?
1: Sí, así es, Beto. Mira, la edición pasada fue la primera edición donde nos aventamos a cambiar de sede,
0: okay,
1: porque las ediciones anteriores habían sido por el callejoncito ese que está ahí.
0: En el adoquín.
1: En
0: el adoquín del empedrado, ¿no?
1: En la deportiva. Sí, y pues decidimos ampliarnos por el hecho de que se había unido hace 2 años Desarrollo Rural con las casas comerciales, con un corredor de casas comerciales.
0: Okay.
1: Y vimos que el acomodo en L, que era hace 2 años que te platico.
0: Sí.
1: No nos funcionó muy bien, que digamos.
0: Ok.
1: Entonces, buscamos otra alternativa. Se nos ocurrió el estadio. El alcalde nos dio luz verde, confió en nosotros. Y sí te platico que sí nos daba ahí un poco de temor de ver si funcionaba o no cambiarlo de sede.
0: Pero fue un exitazo. La gente cómoda, hasta se pudieron sentar en el césped. Para ver a los grupos,
1: sí.
0: En familia.
1: Invitábamos a que fuera tipo día de campo, podían llevar también a sus mascotas, podían llevar un mantel y acostarse en el césped, sentarse, ver todos los shows que traíamos ahí preparados. Y sí. Pues sí, un exitazo.
0: Beto, correcto. Este festival inicia el viernes. Viernes, ¿verdad? Sí, okay.
1: Ya estamos a 3 días. Invitarlos, te agradecemos mucho el espacio por habernos invitado aquí a platicarle a la ciudadanía lo que es la quinta edición del Festival del Chipotle, como lo mencionas. Ya es este viernes 9 y continuamos por sábado y domingo también, es 9, 10 y 11 de octubre aquí en el Estadio Alonso Ronquillo.
0: Correcto. A ver, ¿qué es lo que vamos a tener de nuevo? A ver, Carla.
1: Mira, aquí Natalia. Mi compañera Carla se unió también, que le agradezco mucho todo el esfuerzo, porque reconocer, Beto, que hay un esfuerzo enorme detrás de cada uno de los festivales que organizamos, todo el equipo de gobierno municipal se suma, está Seguridad Pública, por supuesto, ahí muy al pendiente, Servicios Municipales, que también ya lo traemos a gorro.
2: Sí, un saludo a Omar.
1: Un saludo a Omar y a Comunicación Social, que también nos apoyan muchísimo en este tipo de festivales, pero platicarte, mira, es la encomienda del alcalde desde el principio fue que fuera un ambiente 100% familiar.
0: Claro.
1: Entonces nos dedicamos a que haya en puesta de escena y durante todo el festival ambiente para toda la familia, desde los más pequeñitos hasta los más grandes. Puedo platicarles que nos acompaña también el CERE, que Leilani ahí nos acompañó también el año pasado con una granjita interactiva.
0: Okay.
1: Beto, que pone normalmente aquí en el lienzo.
0: Okay.
1: ¿Verdad? Entonces ahora lo traemos aquí para el festival, para que disfruten los
0: pequeños. O sea, ¿va a estar adentro del
1: pequeños
0: estadio?
1: Sí, así okay, es. Okay, okay. Sí, adentro del estadio va a estar esta granjita interactiva, que la cual no tiene costo. Muy importante recordarles que el festival es gratuito, la entrada a los 3 días.
0: O sea, que los niños pueden subirse a los caballos, ¿no?
1: Sí, a los caballos, pueden jugar con
0: las niñas,
1: llevan conejos. Borreguitos, conejos, patos, cerditos, muchos animalitos y muchas actividades, pues para que interactúen ahí con ellos. También nos acompaña la UTECAM, por ahí sabemos que tienen estas carreras afines a la agricultura.
0: Sí, claro.
1: A lo del chipotle, por ahí ellos nos exhiben un cocedor y nos van contando la historia del chipotle, cómo nace hasta cómo lo tenemos en nuestra mesa, ¿verdad?
0: Okay. A ver, aquí el objetivo es promover el chipotle, ¿no?
1: Sí, claro.
0: Es correcto, ¿verdad? Pues se llama Festival Chipotle. Los stands que van a estar ahí o que están en su mayoría es comida o qué productos en base a chipotle o cómo, ¿qué es lo que hay?
1: Sí, así es. Mira, tenemos varios. La convocatoria salió principalmente para los productos de valor agregado.
0: Ok.
1: Beto, porque aquí sabemos, tanto Carla como yo, personas se nos acercan día con día que hacen que mermelada con chipotle, ándele, que ate con chipotle, uh-huh, que las salsas, ¿verdad? Por supuesto.
0: Sí, claro.
1: Quesos. Hay una variedad tremenda de productos, uh-huh, que hacen en base a chipotle o que agregan chipotle, no necesariamente que sea el ingrediente principal, pero que lo incluyen en sus productos. Entonces sí vamos a tener un corredor en especial, uh-huh, para la gente que se dedica a eso.
0: Okay.
1: Para comentarte, es muy importante, ahorita estamos muy contentos de decirles que tenemos los espacios llenos, más de 84 están, Beto, uh-huh, nos acompañan en esta edición.
0: Son muchos, ¿verdad?
1: Bastantes, uh-huh, y teníamos una lista, tenemos, uh-huh, una lista.
0: Oigan, de espera. ¿No piensan larga que este festival al rato va a superar a la feria?
1: Sí, a como lo vemos, como lo vimos el año pasado y como, uh-huh, se... que va a haber la más vara este año.
0: Y hasta más vara, ¿no?
1: ¿Verdad?
0: Ya. Sí.
1: Entrada gratuita y pues muchas, uh-huh, muchas cosas ahí por ahí para que se divierta toda la familia. Uh-huh. Pero estos 84 están, Beto, en ediciones pasadas había poquito espacio, me atrevo a decirte que un 50% de estos están eran para gente de Camargo, para, ah, okay, productores locales. Uh-huh. Ahora los 84 son puro productor local.
0: Ah, muy bien.
1: Sí, uh-huh, así es, se le dio la preferencia, qué bueno, a lo local. Hay mucha demanda, entonces esperemos que ahí usted en casita que nos escucha, sí vaya y consuma y vea lo que esta tierra produce, uh-huh, ¿verdad?
0: ¿Y por qué no lo hacen más? O sea, un día más, o sea, el jueves, viernes, sábado.
1: Mira,
0: pero sí. Estaban de volada los tres días, ¿no?
1: Sí.
0: O sea, el viernes, sábado y domingo.
1: Sí, he estado en la mesa, uh-huh, ese tema, Beto. Uh-huh. Pero bueno, por ahí decisiones de logística, de presupuesto.
0: Okay.
1: También decidimos pues también que fueran estos tres días. Hablando de presupuesto, pues agradecer a nuestros aliados que son la Secretaría de Desarrollo Rural, uh-huh, y la Secretaría de Turismo, siempre apoyándonos en estos eventos, por supuesto, gobierno municipal, y todos los que nos acompañan, porque pues esta fiesta es por y para los que se dedican al campo. Okay. Todos los productores hacen un esfuerzo enorme en participar,
0: okay,
1: en prepararse, Beto, para con sus productos.
0: Y en este caso, Carla, ¿cómo motivan a los agricultores? ¿Cuál es el mensaje? ¿Qué onda?
2: Mira, Beto, ahorita estamos, de hecho, haciendo una convocatoria porque estamos reconociendo a todos nuestros productores de chile chipotle,
0: sí,
2: que nos puedan compartir, ya sea al teléfono de Desarrollo Rural o en la página oficial de Facebook, Festival del Chipotle. Okay. Ahí estamos recibiendo lo que son las fotos.
0: Pero creo que hay una como asociación o de puros chipotleros, ¿no? No hay.
2: Sí, está encabezada por el arquitecto González, uh-huh, al que le mandamos un saludo.
0: Okay.
2: Ahí estamos también trabajando con ellos, se, uh-huh, hizo la invitación, viene el licenciado Alejandro Galicia con su espacio por parte de la Secretaría de Desarrollo Rural.
0: Okay.
2: Y tenemos en sí lo que son alrededor de 15 casas comerciales, te digo, confirmadas. Así es, vamos a tener una exhibición fotográfica de nuestros productores. Okay. Igual si todavía tienen fotos, nos las hacen llegar para contar con ellos.
0: Okay. Oye, confirmado, el lugar donde inició esto es Camargo, ¿verdad? El tema del chipotle.
2: Sí, así es.
0: De todo el país, o sea, Camargo es la capital del chipotle.
2: Así es, uh-huh, lo tenemos ya, uh-huh, ahí están el trabajo de la identidad geográfica, Camargo, uh-huh, como la cuna del chipotle. Uh-huh.
0: Es que en realidad, bueno, yo de tiempo atrás, ya maíz, pues ya no, ¿verdad? El maíz no es, por el tema de mazorqueros, ya de mazorqueros no tenemos nada, somos chipotleros.
2: Somos chipotleros.
0: Es verdad, es cierto, ¿no? Y sí, más vivo que nunca y con más oportunidad de crecer, ¿no?
1: Sí, claro, pues productor número uno a nivel mundial.
0: Uh-huh, correcto. ¿Qué más? Sí. ¿Qué más, Natalia y Carla?
1: Pues sí, si me permites, Beto, presentarle la cartelera.
0: Ok, ¿el programa?
1: El programa, sí, es que vamos a tener en estos tres días. Volver a recordarles que es un evento 100% gratuito, donde tendremos pues la exposición de productos regionales, locales, y donde también tendremos por ahí un área de food trucks, donde podrán comer a gusto y ver los shows que tendremos en cartelera, ¿verdad?
0: Okay.
1: En
0: ¿es como VIP o no?
1: No.
0: Ahí no va a haber área VIP ni nada.
1: No.
0: Es
1: todo
0: muy padre porque en cualquier lugar.
1: Está muy amplio.
0: Sí.
1: Uh-huh. Sí. Te digo, unos vimos el año pasado gente que llevaba su propia sillita, esas así de camping y todo.
0: Okay.
1: Y lo disfrutaron, sí, uh-huh, muy bien.
0: Va a haber gente, Natalia, va a haber gente vendiendo, no hay un stand de ropa vaquera, sombreros.
2: Sí. Está hecha la invitación, quedaron de confirmarnos, esperamos que sí.
0: Ok.
1: Contemos con ellos. Sí, y también pues agradecerle ahorita que hablaba de gobierno municipal al DIF, que también se nos une en este festival. El DIF estará por ahí con tacos y tragos.
0: Así Órale.
1: Es, Beto, en beneficio al Radio Teletón, también para que ahí la ciudadanía pueda apoyar este stand del DIF con sus tragos y tacos.
0: Ok. Entonces, ¿el viernes con quién abrimos?
1: Muy bien. Mira, el viernes abrimos con la presentación folclórica del Cebetis.
0: Ok.
1: Así es, ellos estarán. Bueno, el escenario es muy importante comentarles que está a partir de las 7 de la tarde.
0: Ok.
1: A excepción del domingo, porque el domingo a las 6 empieza el escenario con una obra de presentación infantil por ahí del DIF estatal, que también nos apoya en esta edición. Las puertas estarán abiertas desde las 6 de la tarde para que vayan y hagan su recorrido en este festival, pero el escenario empezamos en punto de las 7 de la tarde.
0: Ok.
1: Entonces, te mencionaba.
0: A partir de las 7 se abre desde el viernes.
1: Sí, así es, el escenario.
0: Viernes y sábado.
1: Viernes, ajá, porque el domingo ya empezamos a las 6 de la tarde.
0: Pero, o sea, antes de que cante, la gente puede llegar, ¿no?
1: Sí, te digo, las puertas del estadio van a estar abiertas desde las 6 de la tarde.
0: Ah, muy bien, muy bien.
1: Y ya las presentaciones en escena empiezan a eso de las 7 de la tarde.
0: Okay.
1: Sí, y iniciamos pues con el Cebetis de, con el ballet folclórico, perdón, del Cebetis.
0: Okay.
1: Y luego tenemos la presentación también de Chuy y sus teclados, que también ya aquí de nuestro
0: show.
1: Municipio vecino.
0: Buen
1: sí,
0: show. Está grande el escenario, no se va a caer.
1: No, ¿verdad? Ya, ya tomamos en
0: cuenta. Sí, porque agarra vuelo y se va, ya está a la tercera base.
2: Un saludo
0: y
2: a Chuy.
1: Yo sé, que ande por ahí todo en todo el estadio.
0: Uh-huh.
1: Y continuamos con Los Primos, que también es un grupo aquí local de banda norteña.
0: Ah, okay.
1: Y cerramos con la presentación estelar a las 10 de la noche con la efectiva banda Necia, que es una banda que tenemos invitada desde Torreón.
0: Órale, ok.
1: Beto, entonces, para que vaya ahí la familia y lo disfrute, el viernes, recuerden, pues tenemos banda.
0: ¿Es banda o banda norteña?
1: No, es banda así tipo sinaloense.
0: Ah, okay,
1: sí,
0: okay,
1: así okay. es, que nos acompaña, te digo, desde Torreón.
0: Ok.
1: Y el siguiente día, el sábado 10 de octubre, abrimos con la Academia de Hawaiano, aquí también de Ciudad Camargo.
0: Uh-huh.
1: Sigue el grupo Los Gabo, que tocan por ahí baladas también.
0: Órale. Ellos ¿También de aquí de Camargo?
1: Sí, también de Camargo.
0: Válame
1: Son artistas aquí locales.
0: Okay.
1: Así es, también se les da la preferencia. Sí, Los Gabo.
0: Uh-huh.
1: Así es un grupo de dos integrantes, ¿ves? Sí. Donde tocan baladas principalmente.
0: Uh-huh.
1: Y luego de 9 a 10 tendremos por ahí un especial a los Fernández en voz de Beto Mora.
0: Ok.
1: Sí, aquí. Uh-huh. Nuestro compañero también camarguense,
0: ¿sí?
1: Artista local.
0: Uh-huh.
1: Y cerramos con la presentación de Los Reciclados del Norte, de los Titos Villalobos. Ellos son una agrupación chihuahuense que se ha estado haciendo viral en las diferentes redes sociales, Beto.
0: Okay.
1: Ellos participaron, se hicieron famosos por su presentación en La Voz México.
0: Okay.
1: Sí, por allá del 2016, si no mal recuerdo, en el equipo de los Tigres del Norte. Entonces, pues tendremos la presentación estelar.
0: ¿Cómo se van?
1: De ellos. Los Reciclados.
0: Los Reciclados. Sí. Pero es norteño.
1: Sí, es norteño.
0: Ese sí es norteño.
1: Así es.
2: Es música estilo nonoaba.
0: Ah, ok.
2: Traen un tololoche reciclado de una reja y la tuba de un garrafón de electropura. Ahí lo encuentran en redes sociales como
0: Órale.
2: Tito Villalobos.
0: Ok, correcto.
1: Sí, okay. Le ha abierto a Edén Muñoz y artistas ya reconocidos a nivel mundial. Beto. Y ya por último, el domingo, como te comentaba, viene el DIF estatal a apoyarnos con una presentación infantil de 6 a 7, pues en un domingo familiar totalmente.
0: Uh-huh.
1: Y también por ahí tendremos el ballet del Covach o Maguari.
0: Uh-huh.
1: Sí, también nos acompaña un ballet folclórico del Covach. Y por ahí tendremos también, nos falta de confirmar un grupito, pero es local.
0: Okay.
1: Y cerramos con la presentación de los Motherfuckers. Así, también si nos pudieras hacer el favor de tocar alguna canción ahí de ese grupo para que la gente los ubique.
0: Uh-huh.
1: Es un grupo que canta norteño rock.
0: Okay.
1: Sí. Muy padre de Monterrey.
0: Uh-huh. Ellos ya los trajeron en la feria, ¿no?
1: Sí, un año. Ajá, si no mal me equivoco, como hace 2 años.
0: ¿De dónde son ellos?
1: De Monterrey.
0: De Monterrey,
1: sí,
0: okay.
1: Así es, Beto.
0: Uh-huh.
1: Y pues con ellos cerramos,
0: uh-huh.
1: Beto, con los Motherfuckers, en punto de las de las 10 de la noche, el domingo 11 de octubre.
0: Uh-huh.
1: Y pues invitarlo a toda la ciudadanía, a todos los que nos visitan por esos días, a que vengan al Festival del Chipotle, muchas sorpresas, ambiente 100% familiar, uh-huh. y que pues lo estamos haciendo desde un cariño enorme y desde un esfuerzo enorme, todo gobierno municipal para ustedes.
0: Correcto. Oiga, pues muchísimas gracias. Entonces, la entrada es gratis, todos sí, los tres días.
1: Los tres días. Uh-huh. Entrada.
0: Nomás lo que coman, ¿no? Eso sí.
1: Sí, claro. El chiste es que vengan y consuman local y que vean lo que esta tierra produce.
0: Correcto, muy bien. Correcto. Pues muchas gracias. ¿Algo más, Carla?
2: Pues nuevamente, como comentaste, Beto, uh-huh. es un evento, es un festival completamente gratis. Esta fue una iniciativa de nuestro presidente, porque okay. en otros municipios, pues ahí sí cobran en los festivales la entrada. Uh-huh. Aquí no, los tres días son gratis. Los tres días tenemos, como lo comentó mi compañera, uh-huh. Grupos grandes y okay. presentaciones locales excelentes para que se vea el talento de la cuna de artistas.
0: Así es.
2: Así es, ahí los esperamos. Desde las 6 de la tarde, uh-huh. Y ahora sí que a disfrutar lo que es toda Correcto. La noche, viernes, sábado y domingo.
0: Oye, se me faltó la pregunta más interesante, ¿área de Cheve?
1: Sí, la trae el DIF.
0: Ok, ok.
1: Ajá, así es, tragos y tacos, te digo, en okay. beneficio al Radio Teletón.
0: Ok, me imagino sí. que adentro del estadio no hay problema, ¿verdad? Pueden estar tomando.
1: Sí, así sí. es
0: ya,
1: un área
0: ya afuera ya no,
1: sí,
0: ¿verdad?
1: No. Okay. Ajá, por ahí tendremos, te digo, el apoyo de seguridad pública uh-huh. para
0: controlar eso.
1: Para controlar ese okay. temita.
0: Muy bien, Natalia Jaquez, muchas gracias,
1: Al contrario, gracias, un placer. Siempre.
0: Gracias. Y acá Carla Zagarnaga, gracias, Carla.
2: Muchas gracias, y ahí los esperamos en el Festival del Chipotle, Órale. Quinta edición.
0: Mucha suerte. De esta gracias. Manera, nosotros también llegamos a la parte final, 8:00 a.m. Vámonos, Pablito, estamos escuchando a los motherfuckers.
3: Ahí estamos escuchando a los motherfuckers. Vámonos, que tengan un excelente día. Nos vamos a ir con Paulina Domínguez y Roberto Álvarez hasta la capital del estado de Chihuahua. Quédese con nosotros porque tenemos más información.
0: Correcto, somos La Grandota 97.5 y la recomendación de todos los días. Permitan que sus oídos les abran los ojos. Buenos días.

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12: ¿Presumir alguna detención o que nos puedan llevar alguna detención?
13: En el transcurso de la mañana se estará desahogando la audiencia de vinculación o no a proceso.
3: con relación al hecho que me menciona, comentarles la medida cautelar que se les fija en la audiencia inicial, pues, subsiste, que es la medida de prisión preventiva. Pudiera ser que en algún momento se solicite algún cambio de medida cautelar, sin embargo, bueno, pues nosotros defenderemos la existencia propia de esa medida cautelar, toda vez que hay una valoración previa y no hay un cambio, o consideramos que no hay un cambio sustancial en las condiciones que puedan modificar dicha condición.
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4: Una baja sustancial en los homicidios dolosos es lo que reportó Ciudad Juárez al registrar meses con menos de 30 casos. Esto lo informó el subsecretario de Estado Mayor Luis Aguirre. El jefe policial precisó que las estadísticas históricas promediaban entre los 160 y las 180 víctimas mensuales, atribuyendo el descenso a los operativos preventivos del modelo estatal.
13: Han bajado drásticamente. Recordarán que los meses habituales en Ciudad Juárez, antes de esta implementación de esta estrategia, rondaban entre los 160 y 180 homicidios mensuales. Hoy hay meses en los que Ciudad Juárez sale por debajo de 30 homicidios dolosos, y eso es reflejo y resultado de las acciones que realiza toda la Policía del Estado en coordinación con las distintas corporaciones. Y esta es al cierre de este periodo, donde incluso se ubica por debajo de Chihuahua capital. Estos resultados, como lo hemos mencionado, pues son gracias al trabajo permanente y a la atención del modelo estatal de seguridad implementado y encabezado por la gobernadora Maru Campos. Y esta labor combina tecnología, coordinación interinstitucional, análisis, investigaciones prioritarias, prevención y también la detención de generadores de violencia.
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14: Mire, también los familiares de los cuatro custodios acusados de homicidio y tortura en el penal de Aquiles Cerdán se manifestaron afuera del Tribunal Superior de Justicia. Los manifestantes, en su mayoría familiares, denunciaron que los agentes procesales están siendo utilizados como chivos expiatorios para ocultar fallas administrativas, exigiendo un juicio justo e imparcial para los imputados.
15: Siempre van a agarrar a una persona para encubrir a otra, eso es obvio, siempre durante años ha pasado, es obvio.
16: Chivo expiatorio.
15: Aparte, él viene de una familia ejemplar, que conozco yo de un pueblo. Entonces, ellos son personas que no le hacen mal a nadie.
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4: Por otro lado, durante la audiencia de vinculación contra los cuatro custodios del Cerezo de Aquiles Cerdán, la defensa solicitó multar al director de penales, Ricardo Fernández, por ausentarse a declarar. El abogado penalista acusó falta de disposición institucional, aunque posteriormente se desistió de aplazar la audiencia para evitar dilaciones en el proceso. Por otro lado, la gobernadora Maru Campos Galván informó que solicitará a sus secretarios hacer públicos los acuerdos alcanzados con la Federación tras sus reuniones en la Ciudad de México. La mandataria puntualizó que evaluará detalladamente los compromisos en materia presupuestal y de infraestructura para verificar si existen respuestas concretas o simplemente promesas institucionales.
17: Hay que darle seguimiento, estamos pidiéndole a varios secretarios el seguimiento de estas reuniones y en eso estamos. Pero es una gran pregunta y yo estaré aquí avisándoles y platicándoles, compartiéndoles si se están dando este seguimiento por parte de los funcionarios del gobierno federal o si fue puro bluff nada más, ¿verdad?
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14: También en más información, le comento a usted que el respaldo institucional al alcalde Marco Bonilla refrendó la gobernadora Maru Campos, lo refrendó luego de que se diera a conocer que iba a solicitar la licencia, confirmando su asistencia al evento donde asumirá la coordinación de la defensa de la familia Patria y Libertad en Ciudad Juárez. La mandataria elogió el perfil humanista del alcalde y su trabajo al frente de la administración capitalina.
17: Creo que voy a acompañar al alcalde Marco Bonilla y le deseo pues lo mejor, que es lo que puedo hacer de manera mediática. Marco ha sido un hombre que cuando salí de la presidencia municipal le pedí de manera muy emotiva que cuidara al municipio de Chihuahua, y él y su equipo lo han hecho, lo hicieron de manera muy entregada, y sobre todo él y su esposa Karina Olivas. Entonces pues les envío un abrazo, sabiendo que ese gobierno humanista, realmente humanista, otra vez, que cree en la vida, en la verdad y en la libertad, se va a reflejar más adelante.
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4: Ahora, el Cabildo del municipio de Chihuahua autorizó de manera definitiva la solicitud de licencia presentada por el ahora alcalde con licencia, Marco Bonilla, para separarse de la alcaldía. La decisión abre el camino para que el edil pues se integre a tiempo completo a sus nuevas encomiendas políticas en la entidad.
16: Y un estado entero por el cual vale la pena dar la batalla. Amigas, amigos, si Chihuahua me vuelve a dar la oportunidad de servirle, lo haré con la misma pasión de aquel niño que soñó con ser presidente municipal. Porque podrán cambiar los cargos, los tiempos y las responsabilidades, pero nunca cambiará mi compromiso y mi amor con Chihuahua. Aquel niño cumplió su sueño, pero ahora comienza otro.
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14: Mire, en más. Adelante, Paulina.
4: No, adelante.
14: Ah, perfecto. René Chavira tomó protesta el día de ayer, precisamente como presidente municipal suplente de Chihuahua, tras aprobarse la separación del cargo de Marco Bonilla. El nuevo alcalde formalmente tendrá las responsabilidades de darle continuidad a obras públicas, servicios urbanos y programas sociales de aquí, de la ciudad de Chihuahua. Y mire, ¿quién es el nuevo presidente municipal de nuestra capital, quien estará a cargo durante, desde el día de ayer hasta que finalice la administración? René Javier Chavira Benzor asumió el cargo formalmente el día de ayer. Su trayectoria: es ingeniero industrial y de sistemas, egresado del Tecnológico de Monterrey, de aquí de la ciudad de Chihuahua. Cuenta con la maestría en gestión pública aplicada por la misma institución. Fue director de Desarrollo Económico del Estado de Chihuahua, organismo civil, desde donde coordinó proyectos para incentivar la inversión y la competitividad en la región. Además, en la administración pública ya había trabajado, se había desempeñado en roles gubernamentales, incluyendo experiencia en oficinas de recaudaciones de rentas y dependencias municipales de planeación. Su perfil, cómo lo acomodan, su perfil, cómo lo analizan, es un perfil técnico, es una persona dedicada a los números, al análisis, y pues él es el nuevo alcalde de la ciudad de Chihuahua, un alcalde joven, no menos de 50 años de edad, un alcalde bastante joven, y será quien desde el día de ayer, en sus primeras actividades, le comentamos, estuvo visitando las oficinas de la Dirección de Seguridad Pública Municipal, donde en estos actos que a lo mejor estamos acostumbrados a verlos un poco más en películas, en series, o que nos los imaginamos, pues el día de ayer ya le abren las puertas de la Dirección de Seguridad Pública Municipal, se ponen a sus órdenes todos los mandos, precisamente es el nuevo jefe de alguna u otra manera de toda la administración en materia de seguridad, le muestran las estrategias, dónde están todos los puntos claves de la capital, así que el nuevo encargado de toda la administración municipal es René Chavira.
4: El nuevo presidente en funciones, interino, ¿no? Se le dice.
14: Sí.
4: El presidente interino de la ciudad del municipio de Chihuahua. Bueno, pues cambiando de tema, Morena designó a la senadora con licencia, Andrea Chávez, como coordinadora municipal de la defensa de la transformación en Ciudad Juárez. En sus redes sociales, Andrea Chávez afirmó que pone su trayectoria al servicio del movimiento de las familias juarenses, priorizando el proyecto social sin ambiciones personales ni esquemas de protagonismo. Y es que la llegada de Andrea Chávez a la Coordinación Municipal de Morena en Juárez busca consolidar la estructura del partido rumbo al próximo proceso electoral. Dirigentes del movimiento señalaron que la prioridad será articular los comités territoriales y mantener la unidad entre las distintas corrientes internas.
18: El nombramiento de nuestros coordinadores, tanto en el estado de Chihuahua, tanto en el estado de Chihuahua, Cruz Verescuella, como en el municipio de Juárez con Andrea Chávez, bueno, es un gran camino para el movimiento al que tengo el honor de pertenecer. Creo que, bueno, pues debemos de ser, ¿no?, de ser sabedores del compromiso que tienen, de la entrega que tienen, del trabajo en territorio que tienen y sobre todo el amor al pueblo. Así es que enhorabuena por nuestro estado, enhorabuena también por nuestro querido municipio de Juárez.
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14: A ver, el día de ayer, primero, Paulina, yo creo que sí deberíamos de analizar nada más la imagen, mira, la imagen que manda el equipo de la senadora con licencia, Andrea Chávez. Hoy es coordinadora de la 4T allá en Ciudad Juárez. No sé, no... Sí. No creo que parezca muy contenta, por más que... Mira, se los vamos a pasar aquí a producción
4: para poder
14: de inmediato, para que lo vean en redes sociales. Juzga. Pero imagínate, lunes casual, dices, ya van 5 días de la quincena, no sé si voy a completar.
19: ¿Sabes cómo?
14: Y te dicen, oye, ahí está, la candidatura a la presidencia municipal de Ciudad Juárez, a tus menos de 30 años de edad.
19: Y
14: pues, no sonríe ni para la foto.
4: No, pues es que ya sí te esperaba.
14: A ver, ya la vieron allá, ya la vieron la.
4: Tú todavía no la sale. Pero sí, ya tienen la imagen
14: ya
4: en producción.
14: Ya tienen la imagen.
4: Pero pues es que imagínate, también te dicen, puede que vayas a tener este excelente puesto y luego de repente, ¿qué? No, vas a ser otro puesto menor. Vas a ser. Imagínate tú, director. Y luego, solo vas a ser gerente. Bueno, pues, igual sí te
14: desilusiones
4: un poco.
14: Bueno, yo te la cambiaría. Imagínate tú.
4: Vamos a estar excelente.
14: No tienen ninguna de las dos.
4: Sí.
14: Y te dicen, vas a ser candidata a la presidencia municipal más importante en toda la frontera, probablemente. Pero tienes un punto. Pareciera que es premio de consolación.
4: Sí, pero al final de cuentas, no es cualquier cosa.
14: No es cualquier cosa.
4: Y tú lo planteabas muy bien. Ser el presidente, presidenta municipal de la... Pues no es la capital, pero es la ciudad más importante con más población en todo el estado de Chihuahua. Te puede dar un brinco. Y al final de cuentas, tienes la edad suficiente como para todavía tener una carrera política mucho más longeva. Entonces, pues no es un premio de esta consolación. Yo no lo vería así. Sin embargo, después de ver la foto a un lado de Ariadna Montiel y Citlali Hernández... Bueno, parece que no está muy contenta.
14: Entonces, sí, parece premio de consolación.
4: Para ella, o sea, sí podría parecer, pero sin embargo, no es cualquier cosa. Al final de cuentas, para iniciar tu carrera política a los que 28, 29 años creo que tiene, es una cosa enorme. No cualquiera
14: tiene.
4: Ya,
14: como senadora.
4: Ya, también.
14: Ahora,
4: que de las más votadas,
14: algo ya nos demostró Morena. Y a las pruebas nos vamos a... Bueno, me remito a las pruebas. No es un partido democrático. No es un partido de dedazo. No le permitieron a nadie más contender. No mostraron las encuestas. No le permitieron a nadie más levantar la mano. Se quedan fuera la delegada del bienestar en Chihuahua, Mayra Chávez. Se quedan afuera Cuauhtémoc Estrada. Y se quedan afuera quienes también aspiraban por la alcaldía.
19: ¿Qué tal? Buenas tardes.
14: No, vamos, por lo menos yo sí le diría aquí, si un día tuviéramos la oportunidad, a Ariadna Montiel o a cualquier dirigente, bueno, decirle, no venga a decir que es un partido democrático. sus mismos elegidos están molestos.
4: Y los otros partidos que también van en alianza. Roberto, vámonos a pausa comercial porque se nos va a terminar.
14: Un saludote a Juan Osaeta, ¿eh?
4: Ah, excelente. Ah, un saludo, Juan Osaeta, que nos estás escuchando. Vámonos a un corte comercial y seguimos con este mismo tema, ¿te parece?
14: De regresando del corte.
4: Regresando del corte comercial. Inicia el corte.
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5: Estado o mercado. ¿Dónde funciona el mercado y dónde no? Porque esa me parece una pregunta mucho más importante que preguntarnos simplemente de si el superiste debería existir. Que por cierto, ¿qué ha pasado con el superiste? Si el mercado ya ofrece tiendas de bajo costo, cerca y compitiendo por precios, ¿tiene sentido que el Estado gaste recursos públicos para hacer exactamente lo mismo? Pero cuidado, llegar de ahí a decir que todo lo puede resolver el mercado también sería un error. Hay servicios que no podemos analizar solamente desde la lógica de si son rentables. Pensemos en la salud. Una persona puede preferir ir con un médico de farmacia porque la atienden rápido, está cerca, puede pagar la consulta. Si el servicio público tarda demasiado, es perfectamente entendible que busque una alternativa.
6: Hola, ¿qué tal? Buenos días. Nos encontramos
5: pero,
6: desde lo que es
5: ¿qué
6: la
5: pasa cuando el tratamiento cuesta cientos de miles o incluso millones de pesos? Hay personas que trabajan, que se esfuerzan, que hacen todo lo que se supone que tienen que hacer y aún así nunca van a poder pagar algo de esa magnitud. Y ahí es donde el Estado, entiendo, que tenga que existir. No porque crea que el gobierno deba administrar nuestra vida, sino porque creo que en una sociedad libre necesitamos garantizar que el dinero no determine quién tiene derecho a vivir con dignidad. Y ahí está la diferencia. Una cosa es que el Estado garantice el acceso a un servicio y otra muy distinta es que necesariamente tenga que producirlo o administrarlo, sobre todo cuando lo hace mal. A veces tendrá que hacerlo, a veces tendrá que subsidiar y otras regularlo, y muchas otras veces quizás lo más inteligente sea permitir que las empresas compitan, pero asegurándose de que realmente exista competencia, porque tampoco podemos romantizar al mercado. Hay empresas, y hemos conocido historias, que se ponen de acuerdo para, por ejemplo, fijar precios, repartirse clientes o impedir que aparezcan competidores, y ya no estamos hablando de un mercado libre. Estamos hablando de empresas utilizando su poder para perjudicar al consumidor. Es un simple ejemplo. Y entonces necesitamos al Estado, otra vez. No para vendernos cada producto, sino para impedir que alguien abuse de nosotros, de los consumidores. Por eso no creo que la discusión sea Estado contra iniciativa privada. No. El Estado puede ser ineficiente. El mercado puede ser eficiente, pero el mercado también puede abusar y el Estado también puede ser indispensable. La pregunta debería de ser mucho más sencilla. ¿Qué funciona mejor en cada caso para que el ciudadano tenga acceso, opciones, calidad y un piso mínimo de protección? Porque el ciudadano no debería ser rehén ni del gobierno ni de las empresas. No se trata de elegir entre Estado o mercado. Se trata de saber dónde funciona cada uno, dónde falla y cómo hacemos para que al final gane el ciudadano. Para Plataforma Informativa, desde Chihuahua, Chihuahua, Super 92.5, Paulina Domínguez. Bueno, pues continuando con el... No me voy a dar gracias a mí misma, entonces muchísimas gracias. Continuando
7: gracias,
5: con el
7: Paulina.
5: Tema... No, muchísimas gracias a ustedes porque me permitieron. Bueno, no, ya continuando con el tema, estábamos hablando sobre Andrea Chávez precisamente, sobre que más allá de lo que podría significar para algunas personas el que sea una especie de premio de consolación que para...

0: nada es un premio de consolación.
1: No, no es.
0: Jamás sería uno.
1: Pero así lo hacen ver. Sí lo hacen ver así. Porque eres candidata. A ver.
0: Fuiste
1: candidata a la 4T por el estado de Chihuahua. Uh-huh. Duraron meses extendiendo el proceso y nunca mostraron la encuesta. El equipo de la senadora con licencia al día de hoy afirma todavía que tienen fuentes fidedignas en que no se abrieron las encuestas porque sabían que ella era quien estaba más arriba, uh-huh, ¿verdad?
0: También.
1: Y sin un proceso la nombran de dedazo coordinadora de la 4T. Para mí, personalmente, creo que entendieron muy tarde el peso que tenía como como una política joven, uh-huh, el día de la votación. Matemáticamente hablando, a ver, obtuvo 800,000 votos para senadora. Más votos en Juárez que el propio alcalde con licencia. Uh-huh. Esto es matemática pura, ¿eh?
0: Totalmente.
1: O sea, eso es un fenómeno. Creo que entendieron muy tarde. Y lo estamos viendo en Monterrey, en Nuevo León, con Tatiana Cloutier.
0: Claro.
1: Ya se reveló. Aquí contuvieron eso y lo dijo ayer Andrea Chávez. Yo no me voy a ir. Fíjate, como que manda mensajes. Mira, si les podemos leer al público y claro, lo analizamos. El primer mensaje que manda el día de ayer Andrea Chávez dice: si la política es justa o injusta, si las decisiones ajenas son erróneas o acertadas, solo el tiempo y el pueblo lo dirán. No creo que eso se lo esté dedicando a los prianistas, ¿verdad?
0: No.
1: Hoy, como siempre, pongo al servicio de nuestra militancia y nuestro movimiento lo poco mucho que hemos construido durante años para saldar la deuda que nuestro estado tiene con Ciudad Juárez. Nada para mí, todo para quienes madrugan, sacan a sus familias y mueven al mundo con su trabajo. Sin egos, sin protagonismos, sin ambiciones personales, solo cumplir la encomienda tal como nos enseñaron López Obrador y nuestra presidenta Claudia Sheinbaum. Y aquí viene donde creo que cierra con broche de oro. Hoy nada comienza, hoy nada termina. Seguiremos conversando, pero en el territorio, no en la Ciudad de México. Y con nuestras bases, no solo con las dirigencias. ¿Se lo habrá dedicado a los prianistas?
0: Claro que no, por supuesto que no. Bueno, chance podría ser para, pues, digamos, apagar alguna especie de fuego que también, dicho sea de paso... para prenderlo por el otro lado. Que dicho sea de paso, está muy interesante también cómo las redes sociales, en el momento en el que ella, pues más bien, Cruz Pérez Cuellar fue nombrado coordinador de la Cuarta Transformación aquí en Chihuahua, cómo las redes sociales parecieron que trabajaron turnos dobles, así se mencionaba, no son mis palabras, y se le dejaron ir a Andrea, pero fuerte, con los memes, con videos haciendo referencia a ella, con críticas.
1: Oye, la denostaron como mujer.
0: Eso no me tocó ver, fíjate. No, pero
1: a ver,
0: memes. Creo, memes, me tocaron ver muchos memes.
1: Del equipo contrario, o sea, a ver, de verdad dices tú, ¿cómo denostas a una mujer? La sexualizas por estar en la política, por estar en un cargo de poder, y luego ahora le vas a tener que levantar la mano y decir, bienvenida otra vez.
0: Mira, así...
1: Son campañas bien fuertes.
0: Sí,
1: así son las
0: políticas.
1: Nos llega un mensaje, nos dice, bonita costumbre de Morena de dejar a Ciudad... Mira qué interesante mensaje. Dice, bonita costumbre de Morena de dejar a Ciudad Juárez como plato de segunda mesa o premio de consolación. O sea, sí tiene un punto,
0: y duele,
1: O sea,
0: que puedan
1: sí
0: decir
1: es cierto,
0: eso,
1: o nosotros estamos diciendo a quién le tocó el premio de consolación, pero si lo vemos en retrospectiva, los juarenses los dejaron como plato de segunda mesa.
0: Y para nada son un plato de segunda mesa. Es la ciudad más importante económicamente hablando y de población en Chihuahua. Si no fuera por la capital, ellos serían lo más importante de aquí del estado de Chihuahua. Y que se tengan que, de alguna manera, votar por alguien o no votar por alguien que los podría llegar a considerar como premio de consolación o no, es muy triste. Alguien se merece Ciudad Juárez, alguien que realmente quiera gobernar Ciudad Juárez y que le dé lo mejor de sí y lo mejor de todo y lo que pueda encontrar a Ciudad Juárez.
1: Pues por lo menos que viva los 3 años en Ciudad Juárez.
0: Mira, ya con eso, ver. ¿Qué? Pero es que triste que tengamos que estar diciendo esto, cuando Ciudad Juárez se merece absolutamente todo lo bueno y lo mejor del mundo, cuando pues vemos esto, que justamente el mensaje que llevo de ver a Ciudad Juárez como premio de consolación, ¿es en serio?
1: ¿Y dónde queda la decisión de los juarenses? A ver.
0: Ajá.
1: Andrea Chávez, sin duda alguna, si estaba a nivel de competencia estatal, es evidente que está a competencia de nivel municipal.
0: Por supuesto.
1: No
0: sí,
1: queda la menor duda.
0: De gane, claro.
1: Nada más, ¿dónde quedó la decisión de los juarenses?
0: También.
1: A lo mejor los juarenses hubieran dicho, no, quiero que sea tal.
0: Uh-huh.
1: ¿Quién hubiera sido? Pero no, Morena como partido no los dejó decidir.
0: Y además...
1: Entonces, digo, nada más.
0: Para tenerlo en cuenta. Y además, repito... Juárez y cualquier municipio del mundo, pero Juárez se merece también tener a un presidente, a una presidenta que quiera gobernarlos, que quiera dar lo mejor por el propio municipio, porque si no, bueno, pues entonces, ¿cuándo se va a avanzar? ¿En qué momento se va a poder avanzar si justamente la persona que quiere gobernarte, pues realmente no quiere estar ahí? Eso en opinión. No es información, Roberto.
1: Ah, sí, es que tenemos que decir que es nuestra opinión.
0: Sí, sí.
1: Pero
0: sí.
1: Qué bueno, pues es que no somos robots.
0: No, para nada, y eso es en general. O sea, no los seres humanos somos así por naturaleza.
1: Nos llega otro mensaje.
0: Claro que
1: nos
0: sí.
1: Dice el señor Saeta que nos invita a echarnos un menú a su casa el domingo, ¿eh?
0: Excelente.
1: Ahí está.
0: Ya lo anoté. Lo voy a empezar a anotar en la agenda para todos. Bueno, continuando con el tema, Roberto, el Instituto Estatal Electoral de Chihuahua requerirá un incremento presupuestal para el ejercicio fiscal 2027. Esto lo anunció la consejera presidenta Yanko Durán. La funcionaria explicó que la solicitud de recursos responde a la complejidad operativa, la logística de casilla y la organización del proceso electoral concurrente que renovará la gubernatura y las alcaldías.
2: Andrea Chávez acaba de comunicar el CEN de Morena. ¿Qué opinión tiene al respecto?
3: Pues reitero una opinión que ya había dado con ustedes, compañeras y compañeros. Felicitar primeramente a la dirigencia nacional del partido, a la presidenta Ariana Montiel, a la presidenta de la Comisión de Elecciones, Citlali, a todo el equipo del partido, porque se está haciendo todo lo que se debe hacer para ir en unidad y para tener un proceso exitoso en Chihuahua. No puedo dejar de reconocer la decisión de la senadora Andrea. Me parece una decisión madura, responsable, que abona a lo colectivo y que le abona al proyecto. Y que seguramente nuestros perfiles en las coordinaciones, en este caso el licenciado Cruz Pérez Cuellas como coordinador estatal, y la senadora ya como coordinadora municipal en Ciudad Juárez, y las diversas coordinaciones que vienen en distintos días harán que tengamos un movimiento, un partido con muchísima organización, con muchísima penetración en territorio. Felicito a la senadora Andrea por su decisión y felicito al partido por realizar una política con altura de miras que le da a nuestro movimiento grandes posibilidades en Chihuahua.
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1: Yo sí voy al menudo.
0: ¿Dónde está?
1: A ver, 614-253-3925. 614-253-3925. Que nos digan dónde están las mejores menuderías de aquí de la ciudad de Chihuahua.
0: El buen menudo.
1: ¿De Juárez?
0: Sí.
1: ¿De Camargo?
0: Ay, por favor.
1: ¿De Delicias? ¿De Parral?
0: ¿De Meoqui? ¿De Ojinaga? Ay, pensando más en de pues, y los
1: a ver, ¿a ti cuál menú te gusta de aquí?
0: Híjole, no sé.
1: Allá, no mi sabía. Roger, por sus rumbos, ¿cuál es la menudería la buena? ¿Cuál?
0: ¿Cuál? ¿La Villita?
1: ¿La Villita?
0: ¿La Villita?
1: ¿La Villita?
0: ¿Es un
1: Andrea?
0: Buen menudo aquí en la ciudad de Chihuahua.
1: ¿No? ¿Tú?
0: No, la Villita también.
1: ¿También?
0: Sí, la Villita.
1: A ver, al 614-253-3925. En Delicia La Rosita.
0: La Rosita.
1: Aquí yo creo de las más conocidas.
0: El Rey.
1: A ver, ¿cuál?
0: Creo que se llama El Rey, ¿no?
1: El Rey León.
0: No me acuerdo.
1: Si o El León. Sí. Ahí en Santo Niño.
0: Sí, sí. Uno de esos.
1: Las Campanas.
0: Las Campanas. También me lo han recomendado mucho.
1: Los Osaeta.
0: También.
1: Los Güeros. Los Güeros tienen muy buena menudería. Excelente. Oye, que nos manden las recomendaciones. Los días sí han estado para estar comiendo un menudito, ¿eh?
0: Por supuesto. Hay que lanzarnos. Oye, la diputada Alma Portillo, lo que esperamos sus mensajes, la diputada Alma Portillo criticó que el titular de la Junta Municipal de Agua y Saneamiento de Parral no acudiera al recorrido programado para constatar fugas y zanjas inconclusas. La legisladora afirmó que continuará documentando el desperdicio de recursos en las colonias e intensificará las acciones legales para exigir un suministro eficiente.

0: Es momento de ir a una breve pausa y enseguida regresamos con más información. Corte comercial y volvemos.
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19: Representan a través de la cultura rarámuri. La razón principal del proyecto de esta carrera Chihuahua Bayut MB es precisamente ayudar a la cultura local, que se conozcan sus tradiciones, que se respeten sus lugares y que se reconozca su capacidad de correr y de resistencia. UTMB, por sus siglas, que significan Ultra Trail de Mont Blanc, es una disciplina de carrera de montaña especializada en largas distancias, carreras de 100 millas, que son carreras de arriba de 170 kilómetros, y un poco más cortas, de las cuales aquí, la cultura rarámuri, son especialmente los mejores para resistir días y días en actividad. El poder reunir que una cultura genéticamente tan reconocida y con esta capacidad a nivel mundial muy admirada, con la marca de carreras de ultradistancia en montaña más reconocida del mundo, es un logro muy importante. Es un logro que nos costó mucho trabajo, pero que finalmente la actual administración reconoció desde una primera instancia como una mancuerna de altísima relevancia e impacto.
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0: El atleta español Christopher Clemente conquistó la prueba estelar Rarámuri de 118 kilómetros del Chihuahua by UTMB tras completar el recorrido en cerca de 14 horas. En segundo lugar cruzó el joven Rarámuri Carlos Gutiérrez de 22 años, quien aseguró su clasificación directa a las finales mundiales del ultramaratón en Chamonix, Francia.
17: Por el recorrido, la verdad, me ha sorprendido, bastante entretenido, con unas vistas espectaculares de la barranca. Pese a ir un poco rápido, he disfrutado algo levantando de vez en cuando la vista. A los compañeros que están por llegar, me imagino, ha sido una bonita carrera, cambios constantes de posiciones, muy entretenido, precisión pura y dura. Y bueno, feliz de primera vez aquí y salir con un primer encuentro, pues más contento y sobre todo, pues bueno, ha sido un año.
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0: La corredora Rarámuri Jennifer Yáñez ganó por segundo año consecutivo la categoría huériga de 93K en las Barrancas del Cobre. La atleta originaria de Huachochi completó la prueba en 14 horas y 12 minutos, obteniendo nuevamente el pase directo para representar a la Sierra Tarahumara en el circuito internacional de Chamonix. Nos pasamos a la nota 19. Bueno, pues también un grito inesperado marcó la definición del podio femenino en los 58 kilómetros de Chihuahua by UTMB. La atleta María Guadalupe Fregoso marchaba en primer puesto en la carrera, pero un extravío temporal en el trazado de la ruta la relegó a la tercera posición al cruzar la meta en barrancas.
18: Kilómetros 50, cuando ya empezamos a ascender, en primer lugar, me sentía muy, muy tranquila, cómoda. Me fui siguiendo las marcas, todas las marcas eran color naranja, rosita naranja. Curioso que siempre, bueno, en UTMX, siempre marcan las líneas, bueno, las marcas, dependiendo de la distancia. Y pues, como yo todas las marcas las vi del mismo color, la seguí, y cuando yo llegué a las vías, yo pregunté a una persona de la organización, le dije, ¿voy bien para 58? Y me dijo, sí, sigue esta flecha. La seguí dos veces, me sacó a otro hotel, empecé a correr para todas partes hasta que tuve que regresar para poder llegar.
20: ¿Qué otro tren?
18: Pues... vamos para Tapalpa, 50 kilómetros.
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0: Precisamente para este maratón, el de 58K, se encuentra con nosotros Iris Sedano, que fue la ganadora precisamente de esta competencia. Hola, ¿qué tal, Iris? Iris, por cierto, es de aquí de Chihuahua, Chihuahua. ¿Cómo estás? ¿Cómo te sientes al momento de pasar sobre todo la meta?
21: Pues está muy emocionada, no esperaba ganar el primer lugar, de hecho yo sabía que venía en segundo lugar, y cuando iba llegando a la meta todo el mundo me iba diciendo, oh, felicidades, eres el primer lugar, y yo así de que bueno, seguramente no se dieron cuenta que pasó una mujer antes que yo. Ajá. Y en el momento en que veo la banda ya en la meta, para mí fue una muy, muy grande sorpresa porque no lo esperaba. Y ya hasta que, o sea, sí me quedé de que sí soy primer lugar, realmente sí quedé en primero. Y ya cuando pasé la meta que me dijeron, vas además, o sea, de que gané el primer lugar, vas a directo, pase a Chamonix. Fue no sé, muy emocionante.
0: Fue increíble. Yo estuve ahí precisamente, vimos tu cara, tenemos precisamente el video, pero sí. No lo vamos a poner al menos hoy, porque ya te tenemos en este momento. Tu cara de felicidad lo dice todo, la verdad. Sí. ¿Cómo te preparaste antes de seguir con lo de la carrera? ¿Cómo te preparaste para los 58 kilómetros? Estuviste corriendo, me parece, fueron 14 horas.
21: Fueron 8 horas con 28 minutos.
0: Perdón, sí, te estoy confundiendo. Te estoy confundiendo con las de 118. Sí. Fueron 8 horas corriendo con una distancia de 58 kilómetros, pero además a desnivel. ¿Cómo te preparaste?
21: Bueno, yo ya tengo 10 años corriendo en montaña, entonces es algo que no se deja de hacer. A lo mejor bajas un poquito el ritmo, ya no sigues corriendo igual. Pero cuando sabes que vas a hacer una carrera, empiezas como que con un programa de un aumento en la carga de distancias, de subir montaña. Entonces, específicamente para esta carrera, aunque no estaba segura si iba a ir o no, fueron aproximadamente 3 meses en donde el entrenamiento iba enfocado a esta carrera.
0: Y vas a ir pase directo a Chamonix, Francia. Sí. ¿Cómo te vas a preparar para esta carrera?
21: Ay, yo creo que desde ahorita, de hecho, siempre como que en el camino, además de algún objetivo, siempre resultaba alguna otra carrera, ¿no? Claro. Y pienso ir a finales de noviembre, primeros de diciembre, a subir el Pico de Orizaba. Entonces, me sigo preparando, sigo haciendo ejercicios de fuerza. Pues definitivamente va a ser un entrenamiento desde ya, o sea, para llegar a esa gran carrera en agosto.
0: Llegaste en primer lugar. Si no hubiera habido, y lo hablábamos hace algunos instantes con María Fregoso precisamente, esta desviación que tuvo, pues hubieras llegado en segundo y Guadalupe García hubiera llegado en tercero. Sin embargo, bueno, por azares del destino, así son las cosas en estas competencias, llegaste en primer lugar y es tuyo. Sin embargo, ¿tuviste comunicación o hablaron con María Fregoso?
21: No, la verdad es que nada más la vi cuando nos estaban haciendo la entrega de los premios y sí me comentó que pues la habían desviado, uh-huh. Que le habían dicho que era por otro camino y se había perdido y bueno, pues había por eso ido hasta el tercer lugar.
0: Sí, pero bueno, al final de cuentas así son esta clase de competencias, sí. No se quita tu primer lugar y son 8 horas muy buenas, porque repito, 8 horas corriendo, trotando de repente porque vas para arriba, sí. Y no es cualquier cosa. Sin embargo, te vas a Chamonix y eso es lo que cuenta.
21: Ya sé, no, sí, definitivamente lo de María Fregoso, sí, hijo, es algo que pues sí se siente gacho por el hecho de que yo sé que ella también estuvo entrenando, estuvo dándolo todo en esta carrera. Y sí, pues son circunstancias que a veces pasan en las carreras y que no ves a lo mejor el punto en el que tienes que seguir corriendo, ¿no? Porque normalmente vas viendo dónde están las banderitas y pues sí, qué lamentable, pero sí, pues ahora pues, me tuve la oportunidad y pues bueno, voy a Chamonix y estoy emocionada.
0: Excelente. También, además de cómo te preparaste y cómo te vas a preparar, ¿qué es lo que vas a hacer ahora? ¿En este momento vas a descansar al menos una semana o si te vas a ir directamente a entrenar?
21: Pues me gustaría sí seguir entrenando. No he podido ya entrenar estos 3 días que han pasado, uh-huh. Después de la carrera porque han dado con otros pendientes personales del trabajo, sí. Y de hecho salgo mañana de viaje del trabajo, entonces pues espero que el hotel tenga gimnasio.
0: Esperemos que sí. ¿Verdad? Oye, pues muchísimas gracias Iris Sedano por acompañarnos. ¿Qué le dirías a una persona que no corre, que quizás nunca ha corrido, que corre muy poquito, para que se atreva a dar cuando menos los 9 kilómetros el próximo año?
21: Sí, no, pues, o sea, definitivamente yo también empecé caminando. O sea, cuando retomé la corrida, yo me sentía increíble porque le daba una vuelta a la deportiva caminando, que son 2 kilómetros, o sea, 2 kilómetros caminando y yo me sentía, wow, o sea, yo le doy una vuelta a la deportiva. Sí. Y luego de repente empecé dándole una vuelta y 1 kilómetro corriendo. Y luego de repente 2 vueltas caminando y 2 vueltas corriendo. Y así hasta ahorita llegar a este punto y... Digo, así que cualquier persona puede hacer esta disciplina, sean constantes, pacientes, definitivamente se puede.
0: Excelente, pues muchísimas gracias Iris Sedano, ganadora de los 58K del Ultra Trail by UTMB en Chihuahua. ¿Algo más que quieras agregar?
21: Pues los invito a todos a hacer deporte, es medicina preventiva. Disfruten de los cerros que tenemos aquí en Chihuahua, de las áreas para hacer deporte como la deportiva, el Rejón, el Encino, todos estos parques que pues donde podemos salir con familia, a caminar, a correr.
0: Excelente, pues muchísimas gracias. Nosotros nos vamos a una pequeña pausa y enseguida regresamos con más información.
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23: Sí.

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12: Palabras muy subidas de tono y bueno, pues de acuerdo a la información que se ha dado a conocer y que corroboramos ahorita, ya se le recibió el día de ayer el pliego petitorio. Pero, Paulina, pues lamentablemente hoy ya están los trabajadores pues viendo los daños, analizando y contabilizando cuánto va a costar precisamente quitar todas estas pintas. Y es que algo que llama la atención es que se hablaba que era una manifestación legítima, pero es una manifestación en la que terminaron colocándose imágenes de la gobernadora Maru Campos Galván, de algunas consignas en contra de Marco Bonilla, y también llama bastante la atención pues las banderas y las pintas sobre el comunismo. Si a esto le sumamos también las banderas de Palestina, no entendemos realmente cuál sería el contexto o qué tienen que ver precisamente ese tipo de consignas aquí. Pero pues es parte de lo que sucedió el día de ayer. Hoy personal de la Universidad Autónoma de Chihuahua ya está realizando, está analizando precisamente todo lo que van a tener que hacer para quitar todas estas pintas. Las pintas están desde la calle Vicente Guerrero, la calle 11, hasta la Neri Santos, pues es prácticamente toda la cuadra. Lamentablemente, pues hoy amanece así la rectoría de la Universidad Autónoma de Chihuahua.
13: ¿Sabemos cuál es el, qué era lo que pedían, qué decía el pliego petitorio, Roberto?
12: Bueno, el pliego petitorio, lo que se estaba pidiendo en el pliego petitorio era maestros en todas las horas, que es evidente que pues, es un reclamo justo, okay, y claro, también la mejoría de las aulas. Llegaron hasta aquí, pero es que eso es prácticamente lo principal del pliego petitorio. Esos eran los puntos básicos del pliego petitorio. ¿Qué es lo que llama la atención? Que de un pliego petitorio, pues termina convirtiéndose en algo completamente diferente, pues parece, al parecer ya un tema más partidista. No lo decimos nosotros, lo estamos viendo plasmado aquí.
13: Bueno, pues seguiremos al pendiente. Muchísimas gracias, Roberto. Es momento de irnos.
12: Claro que sí, Paulina. Hasta luego.
13: Hasta luego, Roberto. Es momento de retirarnos. Gracias por estar al pendiente en esta hora de información. A nombre de mi compañero Roberto Álvarez, que justamente acaba de colgar. Yo soy Paulina Domínguez. Síganme en mis redes sociales. Soy Paulina Domínguez en absolutamente todo. Que tenga usted excelente, excelente inicio de semana. Bueno, ya es martes. ¡Qué inicio de semana!
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0: Muy buenos días, ya martes 6 de octubre.
1: Todas las flores.
0: Y bueno, pues listos ya para felicitarte, hoy estás cumpliendo años.
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0: Es el momento para que nos hagas la llamadita y vamos a felicitar,
1: señores,
0: a esa persona tan especial para ti, ¿verdad? Tan importante.
1: Ya la luz.
0: En este es su cumpleaños, así que hay un pastel muy rico de los amigos de Panadería y Pastelería Regia.
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0: Y nuestra línea está disponible 648-46-205-27 y 209-60 o a través del mensaje de WhatsApp 648-100-0040 y en el 100-0060.

0: la ciudad.
1: Oye, dice el mensajito, buen día, dedíquele a Diana Jiménez Zagaribaya. Hoy está cumpliendo años y le están felicitando la familia. Claro que sí, Diana Jiménez, muchas felicidades. Eres la número uno para el sorteo.

0: 9 de la mañana con 6 minutos, 9 con 6. Vamos por una llamadita que está llegando a cabina. Buenos días. ¿Sí? Buenos días.
1: Oiga, para felicitar.
0: ¿A quién? Dígame.
1: Para felicitar a un compañero.
0: Claro que sí. ¿Cómo se llama?
1: Kevin Carmona Morones.
0: Kevin Carmona Morones. Muy bien. Sí. ¿Quién le felicita?
1: Hoy está cumpliendo 3 años de parte de sus primos Alexa y Dylan.
0: Alexa y Dylan. Muy bien, pues muchas felicidades. Kevin, número 2 para el sorteo, ¿eh?
1: Muy bien, gracias.
0: Hasta luego, felicidades. Ya participa en el pastel. Kevin Carmona Morones, ¿verdad? Hoy cumpliendo años. Ya lo tengo aquí en la tómbola de Pasteleando con Armando, porque el día de hoy se puede llevar el pastel de los amigos de Panadería y Pastelería Regia, ¿eh? 9 de la mañana con 7, buenos días.
2: Hola, buenos días.
0: Buenos días.
2: Disculpe, para anotar en el pastel a una persona.
0: ¿Cómo se llama?
2: Irán Gerardo.
0: Irán
2: Ceniceros Pérez.
0: Ceniceros Pérez. Muy bien. ¿Quién le felicita?
2: De parte de su mamá y de sus abuelos.
0: Muchas felicidades, Irán. Número 3 para el sorteo, ¿eh?
2: Muchísimas gracias.
0: Hasta luego.

0: que... Tengo llamadita, buenos días.
1: Buenos días.
0: Buenos días.
1: Para felicitar a mi suegra que está cumpliendo años hoy.
0: Claro, ¿cómo se llama?
1: María del Refugio Holguín Barraza.
0: María del Refugio Holguín Barraza. ¿Cómo no? ¿Quién le felicita? Me dijo, su nuera, ¿verdad? Holguín Barraza. Ándele, pues muchas felicidades para María del Refugio. Y es la número 4, ¿eh?
1: Ok, gracias.
0: Hasta luego, muchísimas felicidades.

0: Buenos días.
1: Buenos días.
0: Buenos días.
1: Oiga, para felicitar al doctor Portillo, que está cumpliendo años.
2: El doctor Portillo cumple años. ¿Cómo se llama, perdón?
1: José Portillo Burrola.
2: José Portillo Burrola, pues muchas felicidades.
1: De parte de toda su familia.
0: Ándele, número 5, ¿eh?
1: Sí, gracias.
0: Ándele, hasta luego, felicidades.

0: Oye, 9:09. Oye, la felicitación ahí para la señora María del Pilar Barraza. Oye, pues ya queda suspendido el pastel, ¿no? Pues ya se lo ganó la señora María del Pilar. Ahí de la familia, señora, muchísimas felicidades. Hoy cumple
1: Bueno,
0: años, que se la pase usted muy bien. Buenos días.
1: días.
0: Buenos días.
1: Oiga, para felicitar a la señora María Teresa Lozano Pérez.
0: Ah, claro que sí. A ver, déjeme. María Teresa Lozano Pérez. Muy
1: Sí.
0: bien. ¿Quién le felicita?
1: Hoy cumpleaños
0: Ándele, ¿quién le felicita?
1: de parte de sus hijas y
0: Hijas
1: nietos.
0: y nietos. María
1: Ajá.
0: Teresa Lozano Pérez, muchas felicidades. Número 6, ¿sale?
1: Gracias, sí,
0: Ándele, hasta
1: gracias.
0: luego, felicidades. Ya está participando también en el pastel la señora María Teresa Lozano Pérez. Sí, ¿verdad? El saludito ahí para la señora María del Pilar Barraza. Es la mamá del compa Chito Márquez. Hoy está cumpliendo años. Felicidades, señora, ahí de todos sus hijos, ¿verdad? Nietos. Pues familia en general. Su esposo ahí le está felicitando hoy en su cumpleaños. Déjeme, vamos a la pausa comercial. Vamos al corte, regreso con más de Pasteleando con Armando y nuestros amigos de Panadería y Pastelería Regia.
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Mañana con 15, 9 de la mañana, 15 minutos. Déjenme felicitamos también en un mensajito que tenemos para la señora Manuela Coronado. Señora Manuela Coronado, hoy está cumpliendo años, muchas felicidades. Y bueno, pues ya participa con el número 7. González Ortega, 827, Colonia Centro. 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Por acá el mensajito dice: buen día, me felicitas a Ian Guerrero Olivas Salazar, que hoy está cumpliendo 5 años, y le está felicitando sus padrinos Mari y Jesús. Así que Ian, muchísimas felicidades hoy en tu cumple, serás el número 8.

0: Hoy déjeme felicitamos a quien lleve el nombre. Quien se llame Celso. Quien lleve también el nombre de Eutiquio. Quien se llame Celestino. Muchas felicidades. Están celebrando su santo este día, ¿eh? Que se la pasen muy bien.
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0: 9 de la mañana con 19, hay tiempo todavía, tenemos bastante tiempo. Si no te ha felicitado, pues a alguien hoy en tu cumpleaños, márcame para felicitarte y el día de hoy pues tengas la oportunidad también de llevarte el pastel de los amigos ahí de Panadería y Pastelería Regia. Riquísimo el pastel en la línea de María Bonita. Tengo a 8 cumpleañeros. Ya los tengo en la tómbola de Pasteleando con Armando. Así que pues la felicitación para todos los que el día de hoy estén cumpliendo años. Hoy en este día que se la pasen de lo mejor, ¿eh? Si quieres el pastel, pues luego. Márcanos a cabina, mándanos mensajito de WhatsApp. Los amigos ahí de Panadería y Pastelería Regia tienen el pastel para ti hoy. Hoy en tu cumple, déjeme voy por llamadita. 9 de la mañana con 20, ya 9 con 20. Es martes 6 de octubre. Buenos días. Bueno, fíjate nada más, aguánteme tantito porque... se nos quedó por acá una llamadita, déjeme ver cuál es esta. Bueno. Ándele, ahora sí, buenos días.
1: Buenos días.
0: Buenos días.
1: Mire, para apuntar a Karen Margarita Martel Chavarría, que está cumpliendo años.
0: Karen, ¿qué, perdón?
1: Karen Margarita Martel Chavarría.
0: Margarita Martel Chavarría. Ándele, ¿cómo no? ¿Quién le felicita?
1: Toda su familia.
0: Toda la familia, oiga, pues muchas felicidades a Karen Margarita, que será la número 9. ¿Sale?
1: Sí, gracias.
0: Órale, felicidades. Karen Margarita Martel Chavarría, toda su familia hoy le está felicitando y bueno, ya participa con el número 9, ¿eh? Por acá tengo otra llamadita. Vamos por ella. 9 de la mañana con 21, ¿eh? 9 con 21, aguánteme tantito, ahí viene la llamada. Ahí está, ahora sí, buenos días.
2: Buenos días.
0: Buenos días.
2: Para felicitar.
0: Dígame, ¿a quién?
2: Al niño Ian Guerrero Oliva.
0: Ándele, Ian Guerrero Oliva Salazar, cumple 5.
2: Sí.
0: Oiga,
2: sí.
0: ¿Quién le felicita?
2: Sí, toda la familia.
0: La familia, oiga, pues muchas felicidades. Ian, es el número 8, ¿eh?
2: Sí, está ahí.
0: Ándale, hasta luego, felicidades.

0: Vamos por llamada 9:22. Ahí viene. Buenos días.
1: Buenos días, Armando.
0: Buenos días.
1: Para que me apunte, por favor, una niña que está cumpliendo años.
0: Ándele, claro que sí. Dígame, ¿a quién?
1: Nicole Ivana.
0: A ver, Nicole Ivana.
1: Maldonado.
0: Maldonado.
1: Silva.
0: Maldonado Silva. Muy bien.
1: ¿Cuántos? Y ahí está cumpliendo 9 años.
0: 9 años. ¿Quién le felicita, Nicole?
1: De parte de sus abuelos, Meche y Javier.
0: Meche y Javier. Oiga, pues muchas felicidades ahí para Nicole. Será la número 10. La número 10. ¿Sale?
1: ¿10?
0: Sí.
1: ¿10?
0: Sí, la 10.
1: Ok, muchas gracias, Armando. Bonito día.
0: Hasta luego, igualmente. Felicidades.

0: A ver, otra llamadita, 9:23, ya 9 de la mañana, 23 minutos. Buenos días. Buenos días. Bueno. No le escucho, buenos días.
1: Bueno.
0: A ver, ahora sí, dígame.
1: Buenos días, para dedicarle a la señora Manuela Coronado.
0: Señora Manuela Coronado, ¿cómo no? ¿Quién le felicita?
1: De parte de su nuera Mari.
0: Su nuera Mari, muchas felicidades, señora Manuela Coronado. Es la número 7, ¿eh?
1: Gracias.
0: Hasta luego.

Muy bien, muy bien. Déjenme felicitamos a las personas que ya tengo por aquí en la tómbola de Pasteleando con Armando. Ahí saluditos a Diana Jiménez Agaribaya. La felicitación para Kevin Carmona Morones. También el saludito para Irán Gerardo Ceniceros Pérez. Para María del Refugio Holguín Barraza. El saludito para el doctor José Portillo. También el saludito para María Teresa Lozano Pérez. Felicitamos a la señora Manuela Coronado. Ian Guerrero Oliva Salazar. Muchas felicidades, estoy cumpliendo 5 añitos. Karen Margarita Martel Chavarría. Muchas felicidades. Para Nicole Ivana Maldonado Silva, cumple 9. Oye, el saludito para la señora María del Pilar Barraza, la mamá del compachito Márquez. Está de manteles largos la señora, ¿eh? Hay fiesta el día de hoy.

0: Oye, pues 9 de la mañana ya con 27, 9 con 27. Déjeme, me doy una buscadita por ahí a mensajitos de WhatsApp. Déjeme, visitamos los WhatsApp. A ver si no tenemos algún mensaje de felicitación. Oye, pues ya no, ¿verdad? Ya no tenemos, así que nos vamos al sorteo con 10 cumpleañeros. Suerte. Vamos a sacar a dos numeritos que van a quedar eliminados, ¿eh? Dos numeritos quedan eliminados y el primero ya viene. Ahí viene y aquí lo tenemos, el primer eliminado es el número 7 que se registró la señora Manuela Coronado. Ahí su nuera Mari le está felicitando, señora Manuela. Muchas felicidades hoy en su cumple. Obvio que Mari hoy llega con pastel, señora. Muchas felicidades, que se la pase usted muy, pero muy bien. Viene otro numerito que también está eliminado, ¿eh? Déjeme aquí, salió el número 6 que se registró María Teresa Lozano Pérez. También eliminada. Muchas felicidades también para usted, María Teresa Lozano Pérez, hoy en su cumple. Que se la pase de lo mejor y también fue la recomendación ahí un pastel para ella de panadería y pastelería Regia Pastel en la línea de María Bonita. Viene el ganador, ¿eh? Viene el ganador, aquí lo tengo. Y es el número 2. Ándele, el número 2 se registró Kevin Carmona Morones. Así que la persona que felicitó a Kevin, pues háganos la llamadita, es un minutito. Márqueme a cabina 648-46-205-27-209-60 y... Ya tiene pastel, ¿eh? Únicamente que nos marque. Kevin Carmona Morones. Ahí está la llamadita, aguánteme tantito, no se me vaya a ir, no se me vaya a desesperar. Vamos a hacer que la llamada llegue hasta acá para escuchar todos, ¿verdad? Y no podría perdonármelo. Ahí está, ahí viene, ándale, ahí llegó. Buenos días.
1: Buenos días.
0: Buenos días.
1: Oiga, soy la persona que apuntó a Kevin.
0: Kevin Carmona Morones. Oiga, pues muchísimas felicidades.

0: Me dijo que cumplía, ¿cuántos años?
1: Tres,
0: ¿verdad? Oiga, pues felicidades, Kevin. Tráiganos, por favor, la identificación de Kevin, donde hoy cumple años, aquí en oficina, ¿eh? Ahí se la van a pedir. ¿Sale?
1: Muy bien, ¿hasta qué hora?
0: Puede venir hasta las 4 de la tarde. Desde ahorita hasta las 4.
1: Muy bien.
0: ¿Sale?
1: Muy bien, gracias. Pues,
0: hasta luego, felicidades. Lleva el pastel Kevin Carmona Morones, que cumple sus 3 años. Muchísimas felicidades. A nombre de los amigos ahí de Panadería y Pastelería Regia, pues el pastel en la línea de María Bonita. De todos los que estamos por aquí en la radio, una felicitación para todos ustedes, ¿eh? Mañana venimos con un pastel más. Vamos a la pausa. Ahí venimos.
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Oye, 9 de la mañana, 38 ya, 9 con 38, la grandota 97.5. Andeli, tardó la rolita en entrar. Bueno, esto se llama ¿Qué andas haciendo? Es Karim León, ¿qué personajes? Andeli, pues, en este martes 6 de octubre.

Oye, pues ya son 18 minutos a las 10 de la mañana, 18 para las 10. Ahí vamos con más música. Se llama otra vez El Amor, es Bronco, la Grandota 97.5.

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Ahí está el grupo Sonido Master, la rolita Casi Siempre Estoy Pensando en Ti. Seguimos con más música, saluditos a nuestra gente por allá en Lago Colina, ¿eh? Nos pide música de Norteños de Ojinaga, la rolita se llama Dices.

Oye, pues complacidos, complacidos por allá en Lago Colina, con la de Norteños de Ojinaga, dices. Ya únicamente son tres minutitos a las 10 de la mañana, 3 para las 10. Ahí le mandamos el saludito también al señor Manny, ¿verdad? Que nos marcó. Saludos. Oye, con una temperatura de 21 graditos hasta el momento por aquí en nuestra ciudad, estaremos llegando el día de hoy hasta los 30, Con esta rolita nos vamos, se llama Lágrimas de Cristal, con Montes de Durango ahí para el señor Manny. Ya ni van a cabina.

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0: Hemos llegado a la cabina de la Grandota 97.5, la más grandota de Camargo, Chihuahua. Yo soy Ivana Costa, aquí acompañándolos a través de la 97.5 en esta mañanita de martesito, San Martes. Son ya las 10 de la mañana con 7 minutitos aquí en Ciudad Camargo, Chihuahua. Sean bienvenidos a Conéctate. Oye, saludotes a toda la gente que nos sintoniza a través de internet. Muchísimas gracias. www.lagrandota.com.mx. Por ahí en el carro, ¿verdad? El coche, el auto. A través de la Alexa. Solamente dile: Alexa, inicia Grandota Radio. Y así de bolón ping-pong. Por ahí nos vas a estar escuchando 24-7. Todos los santos días. Todo el mes, todo el año. Por siempre y para siempre. Oye, pero ¿qué tal? ¿Cómo amanecieron? Buenos días, primero que nada, ¿verdad? Provechito a la gente que está por ahí desayunando, comiendo algo simplemente. Que les dio hambre. El snack del día, que es muy temprano todavía. Pero no importa. Oye, pues aquí voy a estar contigo, acompañándote hasta las 11 de la mañana. ¿Qué quieres escuchar? ¿En qué mood amaneciste? ¿Romántico? ¿Dolido? ¿Dolida? ¿Feliz? Comunícate conmigo a los números de cabina 46209-60 y 46205-27, 100-0040 y 100-0060 para que me dejes un mensajito, una notita de voz. Ya sabes, que no se te olvide. Una temperatura exactamente de 21 grados. Está agradable, oye, está agradable a gusto. Una máxima de 30. Se pronostica lluvia, ¿ok? No te vaya a agarrar ahí. Desprevenida, desprevenido. Oye, tengo de este lado una llamada. Sí, buenos días.
1: Sí, buenos días, Ivana.
0: Buenos días. ¿Cómo amaneció?
1: Pues bien, ¿y tú?
0: Muy bien, también aquí andamos ya.
1: Pues sí.
0: Claro, ¿y usted dónde anda? ¿Ya trabajando?
1: Sí, acá en el Rancho Los Cuartos.
0: Excelente, muy bien. A ver, dígame, ¿qué quiere escuchar?
1: Por Debajo del Agua con Raúl Hernández.
0: Muy bien, aquí se la programo.
1: Sí, ándale pues, aquí para la cocinera que está aquí en el rancho.
0: Ándale, muy bien. ¿Qué anda haciendo la cocinera?
1: Pues es la que hace el para venderle los burritos aquí pues, a la gente.
0: Pues cocinando, Ivana, ¿verdad? Muy bien, ahí saludotes también, claro que sí.
1: Sí, ándale pues, Ivana, que tengas buen día.
0: Gracias, igualmente, bonito día, hasta luego. Bye, bye.
1: Bye, bye.
0: Bye, bye. Oye, saludos al señor Manny, a la cocinera, claro que sí, en Rancho Los Cuates.

0: Oye, pues 10 de la mañana con 11 minutitos. Quédate conmigo hasta las 11 de la mañana. Yo por lo pronto me voy a una pausa. Te despegues de la frecuencia de la 97.5. Ya estamos en Conéctate.
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0: Oye, pues acabamos de escuchar esto del Tigrillo Palma, con el tema Vengo a ver unos ojos, 10 de la mañana con 22 minutos. Oye, saludos a la señora Chabela Vaca, por ahí nos está solicitando dos canciones, fíjate, ¿eh? Aquí no hay un número para pedir, aquí lo que tú quieras y desees, ¿verdad? Oye, vámonos con más música, vámonos con algo de Capaz de la Sierra.
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Oye, saludos al personal de Casa Myers. Nos dicen, ¿me podrías poner la canción de Calibre 50? Si te pudiera mentir. Saludos para Omar Castellanos, ¿verdad? También de este lado nos dicen, prográmanos un día a la semana para hacer peticiones de canciones románticas, de las que duelen, esas migajeras, de las que pierdes la dignidad. Oye, pues, ¿cómo andan? ¿Cómo andan? ¿Quién les hizo tanto daño por allá en Casa Myers, ¿Y qué crees? Seguimos con el corazón roto. Yo, mi pecho no es bodega, ya saben, yo aquí leo todo. Todo leo. Oye, no, pero pues un abrazo les mando, ¿verdad? Un abrazo les mando y una canción, ¿verdad? Para que sigan sufriendo. Oye, no, no se crean, pero ¿quién les hizo tanto daño, Díganme, platíquenme. Bueno, vámonos por lo pronto con esto de Calibre 50, esto que me están solicitando por allá en Casa Myers. Si te pudiera mentir, 10 de la mañana con 29 minutos.

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Oye, pues acabamos de escuchar esto de Parranda con la canción Loca te pones. Qué loca te pones, Ana Selena. Es que no estoy sola ahora aquí en cabina, ¿verdad? Acá me andan acompañando. Es que andamos como que echando el chisme mientras trabajamos. Y así, ya tú sabes que las mujeres podemos hacer varias cosas a la vez, ¿verdad? Oye, 10 de la mañana con 42 minutos. Déjame proceder a leer mensajitos. De este lado nos dicen... Hola, buen día. Quisiera pedir dos canciones. Claro que sí, a ver... La de Cielo de Estrellas de Trono de México. Y la de Muchacho Alegre de Luis R. Conríquez. Oye, pero ¿de dónde nos sintonizan? ¿De dónde nos escuchan? ¿Dónde anda? ¿Dónde radican? Y aquí con muchísimo gusto les programamos, ¿verdad? También de este lado nos dicen, buenos días, Ivana, ¿me podrías poner la canción Aquel Bar, porfa, para el personal de Carla Bañuelas? Claro que sí, saludotes a toda la gente que nos tiene por ahí en sintonía. Muchísimas gracias. Vámonos con algo de... Industria del amor, oye, se me olvidó. Vámonos con eso que me están solicitando, Aquel Bar.

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2: Y ahora, queridos hijos, desde el templo de San Isidro Labrador, en Las Puentes, municipio de Meoqui, vamos a estar a través de la estación Fiesta 94.5 FM de Delicia, Chihuahua. 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
3: Sí.

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Oye, pues únicamente un minutito nos restan para las 11 de la mañana. Déjame checar de este lado. Nos dice, la escucho desde La Cruz, Chihuahua. Saludotes, muchísimas gracias. Oye, por andar diciendo yo que pídanme dos canciones, tres canciones, ya no voy a alcanzar a ponerlas porque pues ya únicamente me queda un minutito. Pero no te preocupes porque te recuerdo que me puedes escuchar por las tardes de 7 a 9 de la noche. Oye, saludos a la gente que nos sintoniza en Mariscos La 16. Muchísimas gracias. Nos están solicitando una canción. Con esta yo me voy a despedir con algo de Los Gemelos de Sinaloa. Se pusieron románticos ahora, ¿eh? Oye, pues con esto me despido. Que tengas un excelente martes. Martes 6 de octubre del 2026. Que tengas un excelente y bonito día. Te recuerdo, nos seguimos escuchando más al ratito.

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Camina plácido entre el ruido y la brisa y piensa en la paz que se puede encontrar en el silencio. En cuanto sea posible y sin rendirte, mantén buenas relaciones con todas las personas. Enuncia tu verdad de una manera serena y clara, y escucha a los demás, incluso al torpe e ignorante. También ellos tienen su propia historia. Esquiva a las personas ruidosas y agresivas, pues son un fastidio para el espíritu. Si te comparas con los demás, te volverás vano y amargado, pues siempre habrá personas más grandes y más pequeñas que tú.

Disfruta de tus éxitos lo mismo que de tus planes. Mantén el interés en tu propia carrera, por humilde que sea. Ella es un verdadero tesoro en el fortuito cambiar de los tiempos. Sé cauto en tus negocios, pues el mundo está lleno de engaños. Mas no dejes que esto te vuelva ciego para la virtud que existe. Hay muchas personas que se esfuerzan por alcanzar nobles ideales. La vida está llena de heroísmo. Sé sincero contigo mismo. En especial, no finjas el afecto y no seas cínico en el amor, pues en medio de todas las arideces y desengaños, es perenne como la hierba. Acata dócilmente el consejo de los años, abandonando con donaire las cosas de la juventud. Cultiva la firmeza del espíritu para que te proteja en las adversidades repentinas. Muchos temores nacen de la fatiga y la soledad. Sobre una sana disciplina, sé benigno contigo mismo. Tú eres una criatura del universo, no menos que las plantas y las estrellas. Tienes derecho a existir. Y sea que te resulte claro o no, indudablemente el universo marcha como debiera. Por eso, debes estar en paz con Dios, cualquiera que sea tu idea de Él, y sean cualesquiera tus trabajos y aspiraciones. Conserva la paz con tu alma en la bulliciosa confusión de la vida. Aún con toda su farsa, penalidades y sueños fallidos, el mundo es todavía hermoso. Sé cauto, esfuérzate por ser feliz.

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1: Desde el ensayo, volumen 1. 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
1: Bueno, pues nosotros ya estamos listos, son exactamente la una de la tarde con dos minutos, una de la tarde con dos minutos en este ya martes 6 de octubre del 2026. Muchísimas gracias por estar con nosotros en esta tarde y para ello saludamos a nuestros compañeros Edgar Gabaldón. Edgar, gusto saludarte, buenas tardes.
2: Buenas tardes, Beto, buenas tardes aquí a Pablo y por supuesto un saludo a todo el auditorio de La Grandota 97.5.
1: Y también saludamos a Pablito que está de aquel lado de la cabina. Pablito, gusto saludarlo, buenas tardes.
3: ¿Qué tal? Buenas tardes, Beto, buenas tardes también a Edgar y a todo el amable auditorio. Ya estamos listos para llevar a cabo toda la información.
1: Correcto, una de la tarde, tres minutos, justo tiempo, vámonos a los titulares, venga. Bueno, pues por lo menos ahí se le mueve esto en cuanto a justicia. El Seguro Social acaba de correr, de despedir, de destituir a su delegada en el estado de Durango luego de la muerte de 5 recién nacidos que fallecieron en el Hospital General de esa zona.
2: Y también pasando a otra información también importante de carácter nacional, hallan un centro de exterminio en Nayarit. Repito, un centro de exterminio en Nayarit. Autoridades lo están comparando con el rancho de Izaguirre en Jalisco.
1: Otra de las noticias interesantes, acaban de detener a El Tanque, la conexión del cártel Jalisco Nueva Generación con la red de Amílcar Olán. Hay audios que revelan la cercanía de este operador del Mencho con el hermano del empresario.
2: Y también en otra información, ataques nocturnos en Guanajuato dejan al menos 5 personas sin vida. También suman 8 víctimas en 24 horas, es la información que se da a conocer por parte de autoridades en Guanajuato.
1: En otro de los temas también interesantes para el día de hoy, aquí a través de La Grandota, reportan salud casa por casa. Dicen ellos que han visitado más de 45,000 urgencias. Estaremos hablando de este tema.
2: Ah, caray, bastante, ¿no?
1: 45,000 urgencias. Sí.
2: Bien, en otra información también activan alerta gris en Veracruz por lluvias que bueno, se presentaron de manera intensa y dejaron un muerto y 5 municipios incomunicados. Vamos a platicar de esto más adelante.
1: Bueno, pues hablando del Seguro Social, va de confirmar el Seguro Social la cifra de cuántos bebés han fallecido por la bacteria en Jalisco y arranca una auditoría de manera independiente.
2: Y también en más información, pues se da a conocer por parte del Congreso aquí en Chihuahua, donde protege el Congreso a víctimas de violencia contra amenazas de exposición en redes sociales. Se supone que están tratando de regular este tema de las redes sociales, sobre todo el tema de amenazas, el tema ahí de personas que sufren este término de violencia digital. Lo vamos a platicar también en este espacio.
1: Bueno, pues en otro de los temas también interesantes para el día de hoy, sigue dando la nota de los custodios, en donde hay un segundo video que revela el momento en que los custodios provocaron la muerte de un interno. Esto lo va a conocer el fiscal de la zona centro, es decir, allá en Chihuahua capital.
2: Y también en otra información, ya el gobierno del estado está llevando un programa que se llama Colores de Chihuahua a diferentes municipios de aquí de la entidad. Vamos a platicar esta información que da a conocer la Secretaría de Turismo.
1: Oye, pues da a conocer que Juárez no debería de ser un premio de consolación. Los panistas no vamos a modificar la estrategia. Así lo dice Joss, es la presidenta del Congreso, ¿no?
2: Así es.
1: Es la presidenta del Congreso, panista. Diputada panista, sí, o sí, panista. Se refiere obviamente por la designación de Andrea Chávez como ya candidata a la presidencia municipal de Ciudad Juárez.
2: Y también en más información, por allá están anunciando algunas actividades para fortalecer o en el tema de una conferencia empresarial en Chihuahua. Esto se va a conocer por parte de lo que es la Unión Social de Empresarios de México. Van a traer al, pues bueno, es conferencista, a Farid Dieck, este personaje importante en redes sociales, de donde van a trabajar o presentar el sentido del trabajo acá en el municipio de Chihuahua.
1: Vamos a información ya local, tenemos información el día de hoy. La fecha Camargo está impulsando el crecimiento y consolidación de organizaciones civiles con capacitaciones. Vamos a platicar con María Eloísa Solís, ¿es correcto, va? Eloísa Solís, directora del Centro de Fortalecimiento de Organización y Sociedades Civiles. Están invitando a un show de comedia en Camargo. Es a beneficio del Club Rotario y Club de Leones Nueva Era. Y también Nacho López, director del deporte, realizan Copa de Béisbol. ¿De qué es? del béisbol.
2: Sí, de la Copa Chipotle.
1: Chipotle, ah, ok. Es que aquí dice, bueno. Realizarán Copa de Béisbol Chipotle de Pequeños Gigantes este fin de semana para fortalecer el turismo deportivo, ¿no?
2: Excelente, así es.
1: Correcto. Amigos, quédense con nosotros. 1:07 p.m. Obviamente que vamos a tener esto.
2: Y mucho más.
1: Díganos, ¿en dónde? Pablito Acosta.
2: Caray. Apagó el micro.
1: A ver, díganos, ¿en dónde, Pablito?
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0: Pues amigos, ya regresamos una de la tarde con 12 minutos aquí en la Grandota 97.5. Nuestros teléfonos aquí en el estudio 20527 y el 209-60 vía WhatsApp. Mi tremendo Edgar,
1: comuníquese con nosotros al 648-100-040 y 100-060.
0: Por favorcito, Pablito, pásenos las plataformas.
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0: Gracias por estar con nosotros. El Seguro Social, el IMSS, acaba de indicar que en su lugar estará Saúl Nevares Jiménez, quien estaba a cargo de la administración en Tlaxcala. Ahora tendrá como prioridad atender a las familias afectadas. El Instituto Mexicano del Seguro Social informó esta mañana la destitución de Roxana Rivera. Era la titular de la dependencia en el estado de Durango, luego de la muerte de 3 recién nacidos. En su lugar, en el Seguro Social informó que estaría Saúl Nevares Jiménez, originario de este estado. Tiene 29 años de trayectoria, quien estaba a cargo del órgano de operación administrativa desconcentrada en Tlaxcala. El Seguro Social añadió a través de un comunicado que el nuevo director en Durango es médico cirujano por la Universidad de Juárez de Durango y especialista en medicina del trabajo por la Universidad Autónoma de Nuevo León. Además, indicó que tendría como prioridad atender precisamente a las familias de los bebés fallecidos, la atención de infecciones y resistencia a los antimicrobianos, así como colaborar con las auditorías, además de las investigaciones por este caso. Roxana Blanca Rivera había sido nombrada como delegada del Seguro Social en Durango apenas en abril de este año, hace 6 meses. Por su parte, el nuevo director del Seguro Social en Tlaxcala será Salvador Gómez García. Es especialista precisamente en tema de epidemiología aplicada y con 17 años de experiencia en la institución. Apenas el pasado 19 de septiembre se pudo confirmar el fallecimiento de 5 bebés recién nacidos que eran atendidos en la unidad de cuidados intensivos neonatales del Hospital General Número 1. Según la información inicial, al menos 4 de los 5 casos estarían vinculados precisamente al tema de la infección por la bacteria que se llama Klebsiella. Los padres afectados presentaron una denuncia ante la Fiscalía General de la República, por lo que las autoridades del Seguro Social han tenido que atender los requerimientos correspondientes.
1: Bien, pues esta información también del IMSS, esto también está interesante porque en Jalisco el propio IMSS está evadiendo confirmar la cifra de bebés fallecidos por una bacteria. Repito, por esto sería en el estado de Jalisco, y justamente Zoé Robledo, el titular del Instituto Mexicano del Seguro Social, evadió confirmar este martes la cifra de bebés fallecidos en el Hospital de Ginecoobstetricia del Centro Médico Nacional del Occidente, esto en Jalisco, a causa de una bacteria. En conferencia de prensa de la presidenta Claudia Sheinbaum, el secretario, en este caso el titular, también se señaló que ya se lleva a cabo una auditoría clínica independiente para determinar los casos que tengan relación directa con infecciones por Candida albicans, que son las bacterias, y también lo que es la Klebsiella. Es la información, lo que señaló en esta información o esta mañana, dice que la presencia en el certificado de ingreso o en el certificado de función de la presencia de la bacteria no significa que haya sido la causa del fallecimiento, es lo que señala Zoé Robledo. También la prensa, en este caso los reporteros, le preguntaron sobre el reporte sobre el incremento de la cifra de muertes de bebés de 3 a 8 tras acusaciones de familiares. Repito, esto es en el estado de Jalisco. Sin embargo, el titular, ante esta pregunta, estos cuestionamientos, el titular del IMSS indicó que deben ser sometidos a análisis, evadió la pregunta, en este caso no respondió, y también el funcionario declaró que viajará junto con su equipo esta semana a Guadalajara para darle seguimiento a esta situación y brindarle información a las familias afectadas. También cabe destacar que la semana pasada la Secretaría de Salud Federal y el IMSS anunciaron o confirmaron la muerte de varios recién nacidos en la unidad de cuidados intensivos neonatales. Los decesos están relacionados con infecciones por una bacteria que fue detectada, y obviamente, repito, esto se está dando en Jalisco y también hacen referencia a la problemática en el estado de Durango.
0: Precisamente vamos a escuchar, Pablito, si nos echa la mano, para escuchar a Zoé Robledo, quien es el titular del Instituto Mexicano del Seguro Social, donde esta revisión por muerte de bebés no busca culpables. Dice el director del Seguro Social, afirmó que esta revisión de unidades de cuidados intensivos neonatales es hacer una investigación exhaustiva. Esto lo dijo hoy en la mañanera.
3: Presidenta, sí, seguimos en diálogo y atendiendo los casos con las familias principalmente, para explicar y tener la respuesta sobre lo que pasó y qué, y cómo estamos respondiendo. Informarles que ya iniciaron los trabajos de la Auditoría Clínica Colegiada Independiente. Es una auditoría de expediente, es una autopsia de expediente, y quiero aclarar la palabra autopsia, no es una autopsia que se realiza sobre un cuerpo, son auditorías sobre expedientes. Es colegiada porque incorpora diferentes especialidades, neonatólogos, infectólogos, epidemiólogos, y revisan caso por caso. Ya se seleccionó al comité y también ya están asegurados los expedientes. Esta auditoría, hay que decir cuáles son sus alcances, y busca responder cuatro preguntas. Primero, si hubo una infección asociada a la atención. Segundo, si causó o contribuyó al fallecimiento de los recién nacidos en la unidad de cuidados intensivos. Y tercero, si hubo fallas que se pudieron evitar. Una adicional es el origen de estas fallas. Sí, quiero decir, el IMSS en esto no interviene en las conclusiones ni puede modificarlas. Nos ha apoyado mucho personal de diferentes instituciones a estos propósitos. Y también decir que todos los microorganismos identificados serán analizados por el INDRE, por el Instituto de Diagnóstico y Referencia Epidemiológica, para saber de dónde vinieron los brotes y determinar la relación con casos identificados. La definición de brote es dos pacientes contagiados en el mismo lugar, en el mismo momento. Entonces, hay un número, se están verificando casos de hace mucho tiempo, no son casos recientes, hay algunos que ocurrieron en mayo, junio y julio. Y algo que hemos acordado también con las familias es que se comunique primero a ellas los resultados. También hemos tenido en este diálogo el ofertamiento de tener un responsable del IMSS que los acompañe directamente.
0: Bueno, pues ahí está la participación de Zoé Robledo en el caso de estos bebés, lamentablemente, que al nacer murieron en el Seguro Social. Otra de las informaciones importantes, 1:19 p.m. Este lunes 5 de octubre fue detenido en Zapopan, en Jalisco. Se llama Iván Casarín Molina. Es conocido como El Tanque. Es identificado como presunto operador regional del cártel de Jalisco Nueva Generación en los estados de Veracruz, Oaxaca, Tabasco y Puebla. Una investigación de los reporteros de Latinus revelaron el pasado mes de agosto la cercanía del líder criminal Luis Alberto Olán, hermano del empresario Jorge Amílcar Olán Aparicio, además también amigo muy, muy cercano a Andrés Andy Manuel López Beltrán, el hijo de López Obrador. De acuerdo con el secretario de Seguridad y Protección Ciudadana, Omar García Harfuch, el tanque a este sujeto formó parte del círculo cercano del fallecido Nemesio Ceguera Cervantes, más conocido como El Mencho, líder del propio cártel Jalisco Nueva Generación. Según el reportaje de Latinus, presentado el pasado 17 de agosto, existen unos audios, unas llamadas telefónicas del llamado clan, la presunta red de corrupción de los hijos del expresidente Andrés Manuel López Obrador, además de sus amigos, en las que confiesan que el cártel Jalisco Nueva Generación sí colaboró en negocios de los empresarios. La investigación del periodista Mario Gutiérrez Vega reveló que la red de negocios y tráfico de influencias de los hijos del morenista opera con el crimen organizado y aseguró que durante años el clan ha trabajado sin obstáculo gracias a su vínculo con una célula del cártel Jalisco Nueva Generación, presuntamente dedicada a la extorsión, al robo de combustible y ligada al grupo criminal La Barredora, vinculada además con el hoy detenido exsecretario de Seguridad Pública del Estado de Tabasco, Hernán Bermúdez. Los audios en poder de Latinus dieron cuenta que en el 2023 Amílcar Olán encargó a su hermano Luis Alberto Olán asociarse con el cártel Jalisco Nueva Generación. La llamada de Amílcar Olán con el empresario Ángel Montero detalla cómo el amigo de Andy López presume que su hermano precisamente es cercano al cártel Jalisco Nueva Generación. Mi hermano va a estar al mando precisamente de todo. Ya habló con toda la gente de allá, de la malandrada, dice, él maneja todo eso, los conoce a todos, todos son sus brothers, sus compas, comentó Amílcar a Ángel Montero. Hay otra llamada del mismo año de Luis Alberto Olán que le cuenta a su hermano Amílcar que gracias a su cercanía con el tanque, el cártel Jalisco Nueva Generación dejó de extorsionar a el dueño de una mina de balasto ubicada en el sur de Veracruz. Él sabe que yo conozco al tanque aquí al de la Maña y que vio y como vio que no lo volvieron a molestar ese güey que lo dejó de extorsionar y que la madre y que quería no sé qué. Ya le dije que sí, yo me llevo con el tanque. Haz de cuenta que se quedó así, comentó Luis Alberto Lan a su hermano. Bueno, pues así, esta situación que es detenido, este tanque, así le dicen, el tanque, ligado a delitos de homicidio, extorsión y robo de hidrocarburos, muy cerca, según al clan precisamente de Amílcar Olán. Y obviamente todo esto es que cada vez le van cercando más, le van pisando los talones a Andy López Beltrán.
1: Por donde le busques. Lleva a Andy.
0: 1:23. ¿Qué más tenemos, Edgar? Adelante con más de la información.
1: Bien, otra información también, pues, interesante, lamentable. Las autoridades de Nayarit confirmaron el hallazgo de un centro de exterminio en el municipio de Jalisco. Así es el municipio en Nayarit. Repito, son autoridades en el estado de Nayarit y en el municipio que se llama Jalisco, es con X la distinción, en donde se han hallado restos humanos. El fiscal del estado o la fiscal del estado, Ludmila Heredia Verdugo, afirmó que en las labores en este predio se han integrado madres buscadoras y también en este caso comparó el sitio con el rancho Izaguirre que fue encontrado en marzo del año pasado en el estado de Jalisco. De acuerdo con la información que compartió, en este sitio se encontró una hornilla artesanal en donde se colocaban tambos con los cuerpos para incinerarlos. Qué terrible, pues, y tan solo imaginar esto, es lo que se encontraron en este predio. Estos recipientes se supone que están llenos de diésel o se utilizaban para eso, de gasolina y jabón, para que esto se adhiriera a la piel. Después, bueno, es una descripción muy, muy gráfica de cómo hacían este trabajo. La fiscal apuntó que con esta técnica se llegan a carbonizar los restos y después ya son desechados los, en este caso, arrojados a desechos los restos humanos. Es lamentable toda esta información. Me voy a pasar a la parte donde pues el colectivo Familias Unidas por Nayarit están participando en los trabajos en este lugar prácticamente desde el fin de semana y están precisando que está ubicado en la localidad de La Curva, así se llama la localidad La Curva, en el municipio de Jalisco, en el estado de Nayarit. Repito, así se llama el municipio Jalisco. En estos días, los buscadores han recolectado fragmentos óseos, ropa, objetos, pero hasta el momento no se han podido establecer pues la identidad de los cuerpos de estos restos humanos. Repito, pues otro centro de exterminio ubicado en nuestro país, en esta ocasión en el estado de Nayarit.
0: Oye, el tema de Guanajuato, Michesgar, terrible, ¿eh? Los hechos en las últimas horas de el lunes para hoy martes, donde se han registrado en distintos municipios, tanto en León, en Irapuato, y mientras que el resto de las víctimas fueron localizadas en Celaya, Salamanca, y hay otro lugar que se llama Tarimoro. Según la información, 5 personas murieron durante distintos hechos violentos. Se han registrado durante toda la noche y madrugada de entre lunes y hoy martes en los municipios de León, de Irapuato, en Guanajuato. Los ataques se suman a otros eventos registrados durante las últimas 24 horas, con un saldo preliminar de 8 personas fallecidas. En León, uno de los hechos ocurrió en la zona de Los Castillos, donde sujetos armados ingresaron en la madrugada a un domicilio y atacaron a sus habitantes. La esposa de una de las víctimas informó a la policía que llegaron y tocaron la puerta. Ella abrió y entraron sujetos armados para sacar a su esposo y a otro hombre con el que convivían. Ya en la calle, ahí en la calle les dispararon a ambos en la cabeza. Pudieron escapar los asesinos. Paramédicos llegaron a la escena para revisarlos, pero ya no tenían, lamentablemente, signos vitales. Mientras tanto, sobre la calle República de Cuba, en la colonia Bellavista, fue localizado el cuerpo de una persona en un terreno baldío. De acuerdo con los primeros reportes, el cadáver se encontraba parcialmente sepultado. En Irapuato, 2 hombres murieron, además de una mujer que resultó lesionada tras 2 ataques armados registrados prácticamente de manera simultánea en distintos puntos de la ciudad. El primer hecho ocurrió en la colonia San Martín de Porres, en el cruce de las calles San Vicente y San Sebastián, donde una persona murió y una mujer resultó herida. Minutos después, el sistema de emergencia 911 recibió un reporte por posibles detonaciones de arma de fuego en la calle Unión de la colonia Las Pérgolas. Elementos de seguridad acudieron al sitio y luego de realizar una inspección pudieron localizar el cuerpo de un hombre. Hasta el momento no se ha informado sobre personas detenidas relacionadas con estos hechos. Además, se registraron otros 3 asesinatos en Celaya, Salamanca y Tarimoro. Pienso que así es la pronunciación, ¿no? O Tarímoro. Es Tarímoro, ¿no? Uh-huh. Bueno, esto es en el estado de Guanajuato. Terrible la violencia en este estado, por cierto, gobernado por el PAN, ¿eh? Allá en Guanajuato. 1:27 p.m, Edgar. ¿Qué más tenemos?
1: Sí, en otra información, también aquí en información nacional, pues bueno, se dan algunas declaraciones. En este caso es por parte de la Presidenta de la República. Hace algunos días, bueno, se estuvieron reportando recientes operativos espejo, que obviamente son las autoridades de Estados Unidos y las autoridades mexicanas. La Presidenta Claudia Sheinbaum justificó este martes las operaciones militares en la frontera entre México y Estados Unidos, pero no confirmó si ya se tiene evidencia del ataque a balazos contra elementos de la Guardia Costera. Esto es un tema que está relacionado por ahí con estos operativos espejo. En la conferencia desde el Palacio Nacional, la mandataria señaló que este tipo de acciones lo que buscan es mantener una buena relación con el país vecino del norte y evitar que haya confusión o un malos entendidos, se decidió hacer estos operativos espejo, fue lo que dijo Claudia Sheinbaum, que es algo que ya se había pactado previamente, ya se había realizado uno y se está realizando otro para evitar cualquier situación de una mala interpretación. Así lo que es lo que dijo la presidente. La prensa le preguntó directamente

0: De la frontera a otro, las autoridades de Estados Unidos y de México.
1: Perfecto, 1:00 p.m. ya con 29 minutos. Vamos a ir a una pausa. Saludamos con mucho gusto. Está en Facebook, Pablito. ¿Dónde está?
2: A ver, a través de Facebook.
1: En Facebook. Nos están viendo, ¿verdad? Un saludo ahí. ¿Quién es la persona? ¿Cómo se llama?
2: José López.
1: José López. Le mandamos saludos al señor. Dice: ni ustedes mismos se la creen, cabrones, sus chingadas calumnias. Y se ríe.
0: ¿Será Pep? No sé si sea José López, el de La Laguna, ¿eh? Saludos.
1: Pues saludos, saludos, señor.
0: Ahí casi paisano.
1: Sí, saludos. Qué bueno que nos está viendo. Tómesela con calma, señor. No se vaya.
0: Oye, no sé si lo atraje. Porque justamente antes de empezar el noticiero, Beto, nada más un comentario así.
1: Sí.
0: Iba a ser yo, pues vamos a dar las noticias, ¿no? Lo que hay de nuevo. Es lo que. La información. Ahorita sí. Podemos pasar información positiva que tenemos también.
1: ¡Ay!
0: Aquí, pues, unas notas que vienen para este fin de semana.
1: Ah, ok.
0: De lo que se está haciendo aquí en Camargo.
1: Ah, por ejemplo, algunas, el
0: Chipotle, las organizaciones de la sociedad civil. O sea, sí hay buenas noticias en este sentido aquí. Yo iba a decir, pues, tenemos que presentar estas notas. Y yo iba a decir, no renieguen mucho las personas que...
1: Muy simple. Cámbiale.
0: Sí, o no renieguen.
1: Tranquilo, muchachas. No, tranquilo.
0: Es que fíjate, Beto, a veces me topo estados de conocidos.
1: Sí.
0: O sea, que tiene, obviamente, están directamente, o sea, están en su derecho de escuchar y opinar.
1: Ese es el derecho de las audiencias.
0: Pero noto mucho como que se deshacen por reescribir algo.
1: Ah, sí, claro.
0: Sí, entonces,
1: No.
0: Como que nos relajamos todos, ¿no?
1: Sí, tranquilos. A ver, ahorita a las 3 de la tarde entra Chito Márquez. Y ahí el programa es de complacencias. Le pueden llamar a Chito y Chito les pone una rola. Es más, yo a las 4. A las 4 claro. Tengo nomás que es en inglés. No sé si entiendan inglés.
0: O ya lo más tardecito, ¿no? Con Ivana.
1: O con Ivana. Entonces tenemos algunos programas musicales. El noticiero no son complacencias, lo sentimos mucho. Pero muy, muy simple, hombre, muy simple. No se desgaste en ofendernos. No se desgaste en enojarse. Porque él es malo para la salud, ¿no? Muy simple, muy simple. ¿No le gusta lo que decimos? Cámbiele. Así, sencillo.
0: Déjame, yo en el corte yo voy preparando alguna otra mentirilla. Por ahí,
1: ¿Qué calumnias? Bueno, pues, a ver. 28 minutos para las 2 de la tarde. Qué risa, en serio. 28 para las 2 de la tarde. Vamos a la pausa, nosotros regresamos.
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0: Bueno, pues ya regresamos, son exactamente 20 minutos para que marquen las 2 de la tarde. 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Edgar, amigos del auditorio, pues tenemos aquí en el estudio a la regidora Ana Laura Meléndez Prieto. Ella es por la fracción de Morena, ¿no? Que va a presentar su informe de actividades. Estamos hablando que el segundo...
1: Sí, este es el segundo informe de actividades.
0: Ok, bienvenida, Ana. ¿Cómo está? Gusto saludarla. Buenas tardes.
1: Buenas tardes, Beto. Buenas tardes, Edgar, y todos los que radio escuchas que están aquí con nosotros.
0: Correcto. Muchas gracias. Se cambia la fecha, ¿no?
1: Sí, uh-huh. Sí, hubo una modificación. Iba a ser este jueves 8 de octubre y se cambia para el miércoles 14 de octubre, okay. En el Gran Salón del Hotel Santa Fe, en punto de las 6 de la tarde. Están todos cordialmente invitados.
0: Correcto. ¿El informe se presenta porque ya les toca... ¿O usted desea darlo a conocer? ¿Cómo está el asunto ese?
1: Bueno, el Código Municipal nos exige, es una obligación que tenemos los regidores, presentar un informe de actividades al ayuntamiento.
0: Es por ley, ¿verdad?
1: Es por ley, uh-huh. Cada año. Tenemos uh-huh. 3 cabildos posterior uh-huh. al que entrega el alcalde.
0: Okay.
1: 3 cabildos,
0: okay.
1: Eso es lo que nos obliga a uh-huh. presentarlo, no necesariamente a publicarlo o como en este evento. Público, ¿no? Sí, no, eso no te obliga, pero pues es un ejercicio de rendición de cuentas.
0: Ah, lo tienen que presentar nada más en cabildo.
1: Sí, y uh-huh. cualquier ciudadano que quiera ir
0: asistir.
1: A revisar uh-huh. o asistir o revisar, se lo pueden a Secretaría de Ayuntamiento.
0: Uh-huh, correcto. ¿Y ya pasaron los 3 sesiones después del informe del presidente?
1: Según mis cálculos, esta es la segunda sesión. Uh-huh. Entonces, el año pasado, todos los regidores lo presentamos justamente en la tercera sesión, que es nuestro límite.
0: Que es mañana, ¿no?
1: Mañana tenemos sesión de cabildo. Uh-huh. A las 6 de la tarde, pues, uh-huh. en la sala de cabildo. Correcto. Bueno, todavía no me ha llegado la convocatoria, pero yo creo que ha de ser ahí.
0: Sí.
2: respecto a esto, es interesante. Cuando tú preparas tu informe, el año pasado me parece que no hubo mensaje, ¿verdad? Así de manera pública, ¿o sí lo hiciste?
1: Lo publiqué en mi perfil, en mis redes.
2: Claro.
1: Lo hice público, okay. Más no hizo como este año, que va a ser un evento.
2: Ok, la pregunta lo que voy es, ¿tú lo preparas, lo entregas al secretario directamente o hay una especie de revisión o presentación ante cabildo? ¿O cómo es más ágil tal vez la entrega de estos informes?
1: Sí, es más ágil. Realmente lo presentamos ahí, en cabildo. Se le entrega al secretario de ayuntamiento y listo. El año pasado no hubo una revisión como tal, no lo presentamos ante el ayuntamiento, es decir, en la sesión de cabildo. Y bueno, es lo que nos dijeron que se tenía que hacer y se hizo.
0: Uh-huh, correcto. ¿Qué es lo que vamos a ver ahí? Una adelantadita, Ana Laura, de su informe.
1: Bueno, como lo mencionaba, pues es un ejercicio de rendición de cuentas, de transparencia. Pues se van a ver las gestiones que se han realizado, va a ver los exhortos también que se han realizado ante cabildo, las iniciativas que se han propuesto, el programa que he implementado, hacia dónde se ha ido, cuánto es lo que se ha ido en eso, y bueno, más o menos eso es en grosos modos, es lo que se ha trabajado en este año.
0: Correcto, estamos hablando de un año, o sea, el último es de año a año, ¿cómo?
1: Sí, es de septiembre a septiembre. Uh-huh. Es de año a año. Recuerden que nosotros tomamos protesta, el ayuntamiento tomamos protesta el 11 de septiembre del 2024, entonces del 11 de septiembre al 11 de septiembre es lo que se maneja como el informe.
0: Uh-huh. Oye, hay un dato ahí que creo que esto es por ley y lo tienen ustedes que hacer público. Hay un bono que se les da para obra social, ¿no?
1: Sí, ese bono se autorizó, de hecho, ahí en Cabildo, uh-huh. son 4,200 pesos. En el que, pues, básicamente también en el informe ahí mencionamos...
0: ¿Cuánto, perdón? ¿Cuánto?
1: 4,200 pesos mensuales. Ahí señalamos en que estuvimos apoyando. Realmente ahí faltaría un poco tal vez en el reglamento interior del municipio o ver cómo se podría transparentar de mejor manera. Nos lo entregan mes a mes, aproximadamente el 11, los días 11 o posterior de los 11, en efectivo. Y es complicado.
0: Decir, son 50,400 al año.
1: Sí, pues sí.
0: Aprox. Ahí está. Aprox. En 12 meses. Sí, lo hice por 12 meses.
1: Sí,
0: por
1: 12 meses. Y pues muchas veces se va ahí el bono, pues llegan personas para transporte, para medicamento, bueno.
0: Pero usted debe llevar un control, ¿no?
1: Sí. Les digo, no nos obligan como tal porque no. Cuando apenas iniciamos la administración, de hecho, sí, uno de los más preocupados fue el profe Paco y le preguntaba a en tesorería, que es donde nos lo dan, si se necesita factura, cómo poderlo comprobar. Ella mencionó que no. Que cada quien, pues...
0: ¿Quién le dijo eso?
1: En tesorería, yo estaba con el profe Paco porque él estaba muy muy preocupado por ese tema. Obviamente, todos también nuevos en la administración, cómo es que se hacen las cosas de una manera correcta. Nos mencionó que eso nosotros lo... Básicamente lo administrábamos y nosotros pues ya hacíamos nuestras anotaciones.
0: Pero sí debe de... ¿Cómo se llama? Debe de cuadrar, ¿no? O sea... 50,000, ¿qué dijimos? ¿400?
1: Sí, creo
0: sí,
1: que
0: bueno,
1: sí.
0: Bueno, 50,000. Sí. Debe de, o sea, debe decir, o sea, hicimos esto con... Porque habrá quien diga, pues, yo no hago nada, pues... O sea, que cada quien es su rollo, ¿no?
1: Yo
0: pero,
1: creo que...
0: Pero es,
1: que...
0: Es un bono para obra social, no es un bono... O sea, no es
2: no
0: de
2: es un
0: su...
2: Extra, ¿eh?
0: No es un aumento. de su salario, ¿no?
1: Sí, por supuesto. Y yo creo que todos mis compañeros, sin lugar a dudas, lo hemos utilizado de manera correcta porque, pues, creo que todos hemos sido visibles cuando estamos ahí en presidencia, que llega alguien y nos pide y, pues, le entregamos apoyo y a cada quien... a su criterio, entrega cuánto y a quién y para qué necesidades específicamente. Personalmente a mí me piden mucho de deporte, que van a torneos, que uniformes. Justamente ayer me pidieron para una liga para premiaciones.
0: Okay.
1: Pues lo que traigo, balones. Bueno, un sinfín de cosas que uno ya va, tiene que ir anotando y más o menos irlo haciendo. Pero le digo, desafortunadamente, ahí falta un poquito el poder ajustar, de exigir más, una rendición de cuentas más, tal vez mes a mes, proporcional, no sé.
0: ¿Pero de quién?
1: De los regidores, hacia de ese bono, porque si hay mucho cuestionamiento de la ciudadanía hacia los regidores, es entendible por lo mismo, no es un extra de nuestro salario.
0: Pero es que es muy simple, ¿no? O sea, es para obra social, no es para... O sea, no es para gastos personales, es para obra social, ¿no?
1: Sí, por supuesto, le digo, yo estoy segura que todos mis compañeros igual lo utilizan para eso, nos llegan oficios.
0: O sea, ¿usted ya se gastó los 50,000 en obra social? ¿O todavía le queda un cachito ahí?
1: Pues mire, le digo que es 4,200 por mes, entonces sí. Decir 50,000 ya no, al año nos
2: faltan.
0: O sea, porque ya se agotó el año, ¿no?
1: En diciembre. Sí. Ah, bueno, okay. Sí, pues como nos lo dan mes a mes, realmente se agosta bastante.
2: En diciembre.
1: Bastante rápido.
2: Pero es de enero a diciembre, ¿no?
0: No, no, pero el año digamos fiscal es de septiembre a septiembre, ¿no?
1: El año en donde nosotros proporcionamos nuestro informe, pero recuerden que tenemos un presupuesto de egresos y ese entra en vigor el primero de enero del año y termina el 31 de diciembre. Entonces, año fiscal sería ese, pero año de actividades, pues desde septiembre a septiembre.
0: Más o menos, ¿cuánto cree que usted ha dado en obra social de ese dinero, obviamente? Pues, más o menos. Pues, una adelantadita lo que vamos a ver ahí.
1: Pues todos los meses los 4,200 pesos son destinados para obra social. Entonces yo puedo decir que todo el dinero que se ha dado se ha otorgado.
0: Uy, pues bueno, menuda bronca van a tener el resto de los regidores porque van a tener que...
2: También ellos...
0: Sí.
2: Pues, ya veremos su informe, si es que lo presenta.
1: Ya veremos su informe, pero yo sí creo que todos hemos hecho con ese dinero lo correspondiente.
2: Y lo interesante es que, bueno, se supone que los regidores se deben de ir preocupando por generar cierta evidencia para fortalecer el documento que se entrega, a ver, no nada más van a poner.
1: Sí, por supuesto, le digo, sí, entonces, claro. Este informe se planteó desde el año pasado, estuvimos un grupo aquí también presente en esto, en decir, bueno, queremos transparentar de mejor manera, hacer una rendición de cuentas más transparente, nos aventamos el informe, ¿qué les parece? Y bueno, este grupo que me ha apoyado, que es Néstor, Isaías, Lalo, Mario, dijimos, vamos a hacerlo, entonces tratar de evidenciar todo, de poder hacer las entregas. Muchas no se ven, personalmente yo no me tomo foto o tomo foto cuando entrego en situaciones más vulnerables. Okay. Es decir, medicamentos, personas que despensas, traslados, esto. Todo eso, la verdad es que no...
0: No. Es que para que se vea mejor, para que sea más
1: no tomo una evidencia videofotográfica por respeto, porque, bueno, cuando estás en una situación tan vulnerable, creo que se pierde poquito lo que intentas hacer. El entregar despensas me parece una situación buena que se debe transparentar, pero a veces... pues he visto situaciones en las que dices, pues la persona la está necesitando mucho, todavía te tomas la foto, sí, puedes estar en un estado de vulnerabilidad.
0: Exhibir a la...
1: Sí, no se me hace mal, porque muchas personas lo hacen, está perfecto porque justamente estás transparentando, pero personalmente eso no lo grabé. De hecho, si hay evidencia, entregamos más de 100 despensas y 50 cobijas el año pasado en diciembre, en una parte en La Perla y en otras que llegaban mensajes que solicitaban. Ahí no me tomé foto con las personas, solamente con las despensas, las cobijas y unos dulces que conseguí.
0: Perfecto. Entonces va a ser su presentación el, ¿qué dijimos?
1: El miércoles 14 de octubre, okay. A las 6 de la tarde en el Gran Salón del Hotel Santa Fe.
0: Perfecto. Pues mucha suerte, Ana Laura, y pues a seguir champeando.
1: Sí, no, muchas gracias. Están cordialmente invitados.
0: Gracias, ahí muy amable. Beto,
1: okay. Muchas
0: gracias.
1: Edgar.
2: Ok, ahí estaremos en la cita ahí para el informe.
0: Sí, cómo no. Gracias. Ahí nos vemos. Muchas gracias, ¿eh? No, estamos a la orden. Acá el buen amigo Néstor también. Tiene rato que no lo veía el buen Néstor. Muchas
2: gracias. Se nos perdió.
1: Sí. Está de vuelta.
0: Gracias a ambos, muy amable. Nosotros vamos a la pausa, regresamos. Faltan 10 minutos ya para las 2 de la tarde. Regresamos después del corte.
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0: Bueno, pues ya regresamos. Faltan cosa de 6 minutos para que marquen prácticamente las 2 de la tarde. Bueno, pues a través de un video en sus redes sociales, la senadora con licencia de Morena, Andrea Chávez, insistió en que ella sigue siendo un soldado de la presidente Claudia Sheinbaum y de que va a luchar por la unidad de la 4T. Horas después de haber sido designada como aspirante a la alcaldía en Ciudad Juárez. El día de hoy se informó que por consenso tengo el encargo de coordinar los trabajos de la transformación. Por consenso, o sea, obviamente, Edgar, no hay encuesta, no hay nada, lo dice ella misma. Tengo el encargo de coordinar los trabajos de la transformación en Ciudad Juárez, tierra trabajadora en la que nací, cuyos dolores me empujaron, así dijo, cuyos dolores me empujaron a hacer política. Durante años llevé las heridas de las y los juarenses a las más altas tribunas parlamentarias y ahora me toca saldar personalmente la deuda con nuestro estado que tiene que ver con nuestra frontera. Cumplo mi palabra cuidando al movimiento en la que creo y que encabeza nuestra presidente Claudia Sheinbaum. Nadie hubiera imaginado una actitud diferente de mi parte. De hecho, hay quienes dicen que la certeza de saber que yo no rompería me perjudicó. Pero eso yo no lo creo, porque hubiera sido mucho más dañino, dice, que alguien dudara sobre mis convicciones y principios. En algunos espacios incluso se planteó la interrogante de si yo seguiría en Morena. Entiendo la pregunta ante las complejidades suscitadas en otros estados, sin embargo, conmigo no es necesaria. Dijo, como dije, soy un soldado de la presidente, hija y nieta de obradoristas y jamás milité en otro partido político. Enfrenté al gobierno corrupto y traidor de Maru Campos, oposición que ha pagado con un altísimo precio mediático y político. Más bien, he pagado con un altísimo precio mediático y político que no todos estuvieron dispuestos a asumir. Y lo seguiré haciendo porque si nos dividimos pondríamos en riesgo la victoria en Chihuahua, algo que no podemos permitir. Por el contrario, saldremos en unidad y con más fuerza que nunca luego de ganar el estado. En cambio, el reto en Juárez no es ganar, sino multiplicar para que la transformación llegue a todas y todos por el bien de todos. Así será. Vamos a escuchar este mensaje que está en las redes sociales. Obvio, ya no habla norteña, porque traía el tema así. Nosotros todos vamos a votar por Chihuahua. Y yo soy de Chihuahua y...
1: Ya se regionalizó o ya se tropicalizó ahí nada más en la para hablar como la frontera, ¿no?
0: Pues ni siquiera chola.
1: A ver.
0: Ni siquiera chola como...
1: Ya me quedó la duda.
0: O sea, ni siquiera como los de Juárez. Son las 4:15 de cancha en Juárez.
1: Órale, vamos. ¿No? Habrá que escuchar el mensaje. Entonces.
0: No. Va. Escuchen ustedes el tono con la que ya habla.
1: Más mesurado, ¿no?
0: Andrea Chávez, a ver, por favor.
2: Informo que por consenso tengo el encargo de coordinar los trabajos de la transformación en Ciudad Juárez, tierra trabajadora en la que nací y cuyos dolores me empujaron a hacer política. Durante años llevé las heridas de las y los juarenses a las más altas tribunas parlamentarias y ahora me tocará saldar personalmente la deuda que nuestro estado tiene con nuestra frontera. Cumplo mi palabra, cuidando al movimiento en el que creo y que encabeza nuestra presidenta Claudia Sheinbaum. Nadie hubiera imaginado una actitud diferente de mi parte. De hecho, hay quienes dicen que la certeza de saber que yo no rompería me perjudicó. Pero eso yo no lo creo, porque hubiera sido mucho más dañino que alguien dudara sobre mis convicciones y principios. En algunos espacios incluso se planteó la interrogante de si yo seguiría en Morena. Entiendo la pregunta ante las complejidades suscitadas en otros estados. Sin embargo, conmigo no es necesaria. Como dije.
0: Bueno, pues es parte del mensaje que dio en esas redes sociales Andrea Chávez. Mire, vamos a identificarnos y rapidito regresamos porque es un tema que ha generado mucha, mucha polémica. ¿Ya viste en las redes sociales, Edgar? ¿Qué porcentaje le das? Bueno, no sé si sean, ¿cómo le llaman? Robots o bots o fantasmas o no sé. Pero yo digo que un 93% terrible el hate en contra de esta chava. Terrible, terrible.
1: Sí, el tema ahí de las reacciones, de los comentarios.
0: Increíble, o sea, en cualquier página informativa sube esta nota. Y increíble cómo la golpean, o sea, mediáticamente,
1: Sí, o en sus propias publicaciones, obviamente.
0: Sí, claro. A ver, vamos a identificarnos y regresamos. Son 1 minuto para las 2 de la tarde.
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0: Bueno, pues muy, muy interesante el escenario, Edgar, que obviamente... ¿Y por qué tocamos este tema? Porque creo que el partido Morena se equivocó, está cometiendo un grave error en donde el mensaje obviamente lo entiende cualquiera, que es un mensaje, Edgar, exactamente, de consolar, de un premio pues para que no te agüites. Eso es, un premio de consolación. Aquí está Mario Reina cuando yo recuerdo que daba premios de consolación, ¿sí o no, Mario? Sí, o sea, era, por no decir el último, era un premio de consolación. Gracias por participar, canijotén. ¿Sí o no, Mario? Sí, de veras, eso es. Es un premio de consolación, es para... Sí, o sea, era un premio de pues qué bueno que gracias, qué bueno que viniste, ¿no? Así como cuando llegas a una fiesta y no eres invitado, pero que te das cuenta de la fiesta y llegas y ¡ah, qué bueno que viniste, canijo! Ya,
1: siéntate,
0: a ver, una silla para acá, pues, porque ya estamos contando las sillas, ¿no? De veras, es una pena. ¿Por qué razón? Porque se supone, Edgar y amigos del auditorio, que cuando hay un interés político, hay un grupo de ciudadanos que son los que te motivan a tener este trampolín político. ¿Sí me entiendes? Así me doy a entender, ¿no?
1: Sí, claro.
0: O sea, oye, es que traigo el apoyo de 3, 4, 5 sectores. Y no es lo mismo, generalmente, y le voy a recordar esto, generalmente en la época del PRI, a muchos, el 90%, los imponía el PRI, o sea, el partido. Así me refiero. Es más, aquí en Camargo llegó a haber presidentes así. No, ahora te toca a ti. ¿Pero por qué, oiga? Pues yo estoy a regusto. No, ahora te toca a ti. Y ya, era el presidente municipal. Terminaba, ahora le toca a usted. Ya, ¿yo qué les hice? Ahora les toca a usted y se aguanta. Así era antes. Bueno, ese antes ahora vuelve a Morena, pues obviamente para este premio de consolación que no le viene bien al partido... que hay una adentro, esto genera un problema al interior del partido Morena, lo decían en la mañana nuestros compañeros Roberto y Paulina, precisamente el que la quería, uno de ellos, y que creo que entiendo está muy bien posicionado, mejor que ella, localmente, me refiero a Cuauhtémoc Estrada, le dijeron quítese. Otro, Juan Carlos Loera de la Rosa, pum, para atrás, hermano. La muchacha
1: Mayra Chávez,
0: también para atrás. Entonces, todos ellos, por mucho que digan que no, que vamos a el partido y demás, están molestos.
1: Sí, es que efectivamente, por acomodar una pieza, empiezas a desacomodar todo. Y tal vez el error más marcado es el error del método, porque nada más fue por dedazo.
0: Dedazo.
1: Designación. Asignación directa.
0: Ahora, Edgar, ¿qué no nos decían ellos que no eran iguales? ¿Qué no nos decían ellos que el pueblo es el que manda? ¿Qué no decían ellos que hoy en la mañana lo acaba de decir la presidenta de la República, o ayer le preguntaron por el resultado de Brasil? Oiga, ¿ya perdió Brasil? ¿Sigue usted? ¿Ya está preparada para lo que viene? No, mientras el pueblo esté conmigo, yo adelante. Bueno, entonces, ¿qué pasa aquí con la raza de Juárez? ¿Qué pasó aquí con...? Vean ustedes las redes sociales, cualquier publicación de ella, le dan una tunda, Edgar, terrible, pero insultos terrible, ¿eh? O sea, ¿cómo le llaman? Hate, ¿no?
1: Es hate.
0: El hate. Pero la mayoría mujeres.
1: Sí, pues obviamente ahí ya es... El término de hate es lo que es realmente. Es fuerte decirlo.
0: Sí.
1: Es fuerte decirlo, pero...
0: O sea, no es carismática, no...
1: El tema aquí es... que es una manifestación también
0: de la sociedad que
1: uh-huh. se puede ver a través de esto. Uh-huh. Sí, también se puede meter el tema, como decías ahorita tú, Eto, de los bots, el sí. tema este, pero...
0: Que no hay que descartarlo, ¿no?
1: Claro, exacto.
0: Pero tanta coincidencia.
1: Pero, y aparte es algo que ha ido creciendo paulatinamente. O sea, mira, yo fui notando eso mucho en meses, años recientes.
0: Yo estuve checando en tres estatales, en tres páginas estatales, Y estuve checando en cada uno a 20 personas, o sea, 20...
1: perfiles.
0: Y los 20 perfiles, con nombre y apellido, ¿eh?
1: Ajá, ¿y si son?
0: Sí, son reales.
1: Ajá.
0: O sea, no, ahora, yo no soy un experto en ese tema, ¿no? Pero, a ver, entiendo que son fantasmas, porque luego se detecta un perfil falso, ¿no?
1: Sí, un perfil falso.
0: Terrible este... No quiero manejarlo así como terrible, sino el tema es, sí está preocupante. Y aquí el único ganón, Edgar... ¿Es?
1: Sí.
0: Los de enfrente, los de la oposición. Exacto. O sea, más fácil no se la pudieron poner al PAN, la alianza, si se da la alianza PAN y PRI, o PRI, PAN y Movimiento Ciudadano en Ciudad Juárez, mejor que esto, ¿eh? O sea, más fácil no se la pudieron poner. Ahora, viene un tema también muy delicado. ¿Por qué razón? A ver, Ciudad Juárez es un alto nivel... de electoralmente, no sé si sea, a ver si me está escuchando ahí, Tony, si hay más electores en Chihuahua Capital o en Juárez.
1: No, tiene que ser en Juárez, ¿no?
0: Ok.
1: Sí.
0: Esto, acuérdate, Edgar, esto generalmente la gente, hay un ancla importante. Es muy, muy, muy raro que la gente vote cruzado. Sí, me doy a entender, ¿no? Es muy raro que la gente, sí, claro, que la gente vote cruzado. Entonces, esto yo le decía ayer, generalmente, por ejemplo, a Marco Bonilla, ya a partir de hoy de manera ya oficial, que ya dejó la presidencia municipal de Chihuahua, el PAN, Edgar, le deja a Marco Bonilla, órale, canijo, aquí está la pelota, aquí está la papa caliente, es tuya. Y Marco Bonilla se va a encargar de buscar los mejores perfiles para irse en ancla, sí, o sea, alineados en una columna vertebral. Va a ir a buscar, sí, claro, el mejor perfil en Parral.
1: Para que ni la piensen.
0: Exacto, vámonos, votar. Exacto, o sea, así se ha dado. Por eso Morena ha buscado que apareciera López Obrador en la boleta para irse
1: directo,
0: sí, o sea, así. Entonces, ¿qué va a pasar? Es un fenómeno bien, bien interesante, no hay que perderlo de vista esto. ¿Qué va a pasar en Ciudad Juárez? ¿Por qué? Porque en Ciudad Juárez se van a encargar de decirle allá en Ciudad Juárez que detrás de, y por mucho que lo quiera negar, Edgar, la oposición se va a encargar de decirle a los juarenses que detrás de Andrés Chávez está Javier Corral. Está Juan Carlos Loera La Rosa. Está Adán Augusto. El tema de la violencia en Ciudad Juárez es un tema primordial y en el estado de Chihuahua. Y con la pena, pero ella representa, la conexión de amistad y del padrinazgo de Adán Augusto con la relación del cártel,
1: sí, eso,
0: de la barredora. Eso es un temazo en Ciudad Juárez. Ahora, ¿qué piensa el gobernador tejano? ¿Qué piensa la gente del Paso? ¿Qué piensa Donald Trump? La van a identificar. Entonces, estabas hablando de la próxima alcaldesa de Ciudad Juárez, la frontera más grande del país.
1: Sí, de inmediato se tiene que poner en el mapa de las autoridades de Estados Unidos.
0: Claro, claro.
1: Con el antecedente de la investigación que se ha hecho y se está llevando seguramente por el tema de la barredora, que ya se tiene una, pues conforme a lo que se ha dado a conocer, se tiene amplia carpeta.
0: Ahora, otro punto. Ella no ha dicho, por lo menos, un gesto de, pues sí, así como, así, güey, así, sí, güey, estoy contigo, así, perdón por la expresión, así,
1: sí,
0: ¿no?
1: Sí, así como...
0: o sea, con Cusper Escuella, nada. O sea, ella dice, bueno, yo estoy aquí, y eso para medio, pues sí, soy soldado de la presidente, sí, Claudia Sheinbaum.
1: Siempre ha mencionado.
0: Pero lo acabo de decir. Entonces, esto, obviamente, el mensaje es, no estoy contigo, compa.
1: Como que sí, pero no, o no, pero sí, o no queda claro el mensaje.
0: Claro.
1: O sea, ahí tiene que ser a lo mejor más contundente en el mensaje.
0: Y el tema, para que les quede muy claro a los panistas, de un tema que hemos hablado aquí, Edgar, durante todo un año, dos años, el tema de la división. No hay mejor oferta en una empresa, en un equipo de básquetbol, de béisbol, que sus líderes no se hablen. Ahí está la debilidad. Y esa es una debilidad mostrada por el en el municipio.
1: Claro, o sea, exacto.
0: Les cayó, como decía el clásico de aquel, ¿no? Como anillo al dedo. Ahora, ¿qué vendrá? Bueno, seguramente como muchos políticos, tú sabes cómo es la política, al cuarto para las 12 son capaces de darse un abrazo en televisión y estamos juntos, pero ya va a ser muy tarde, porque esto está iniciando, sí está iniciando mal, ¿eh?
1: Sí, pues de hecho, repito, como lo comenté al principio, uh-huh. Iniciando por el método que fue nada más ponerla.
0: Desde
1: en
0: ahí.
1: Este caso de Andrea Chávez.
0: Desde ahí es una ofensa, en fin. 2:10 p.m, vamos a la pausa. Pablito, regresamos con precisamente un evento que van a tener por parte del Club Rotario y el Club de Leones Nueva Era. Van a tener un cómico, ¿no?
1: Así es, Alan uh-huh. Saldaña. De Monterrey, de este grupo interesante de cómicos.
0: Órale, pues vamos a la pausa, regresamos 2:10.
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0: Bueno, las 2:14 ya con 14 minutos, rapidito, vámonos con Arturo Ruacho, mi tremendo Edgar, porque va a haber un show de comedia muy interesante en Camargo.
1: Sí, exactamente. Aquí pues el contexto es que es un show de comedia, un evento, un espectáculo aquí que llega a Camargo, pero lo interesante es que es a beneficio, es con causa para apoyar al Club Rotario de Camargo y uh-huh. al Club de Leones Nueva Era. Importante, pues ya conocemos todo el esfuerzo y todas las actividades con sentido social que realizan estas dos organizaciones. Y pues bueno, se aprovecha también para invitar a la ciudadanía en general a formar parte de esto a través de Alan Saldaña.
0: Adelante, adelante, por favor.
13: El tiempo de poder acompañarnos el día de hoy en esta rueda de prensa.
11: donde tengo a compañeros del Club de Leones y amigos, Club de Leones Nueva Era y amigos del Club Rotario. Son dos asociaciones civiles de nuestro municipio de Camargo, que bueno, pues el trabajo de ellos es un trabajo importante que realizan en nuestra ciudad. Y bueno, pues me gustaría comentarles que a los años anteriores hemos realizado eventos de comedia, eventos de show que hemos traído para nuestro municipio, eventos donde la gente ha colaborado, ha asistido a este tipo de eventos, donde afortunadamente pues hemos tenido llenos totales. En el caso del primer evento que tuvimos con Mike Salazar, donde fue necesario poder abrir otra función más, y prácticamente a los meses siguientes volvimos a traer ese tipo de eventos porque la gente pues lo solicitaba, lo pedía, ¿verdad? Lo tomó de muy buena manera. Y bueno, pues eso nos dio mucho gusto de poder traer eventos a nuestro municipio de Camargo. Y en esta ocasión estoy colaborando con estas dos asociaciones civiles, Club Rotario, Club de Leones Nueva Era, para organizar nuestro próximo evento. Nuestro próximo evento es un show de comedia que será el sábado 14 de noviembre a las 8 de la noche en el Teatro de la Ciudad. Un lugar cómodo, apropiado para poder disfrutar desde cualquier lugar, ¿verdad?, este tipo de eventos. Entonces, invitarlos. Se presenta el comediante Alan Saldaña, un comediante de Monterrey, de la camada que hemos traído, de los comediantes que han salido ahora sí que a la pantalla grande, ¿no?, a demostrar el talento que traen dentro, arriba al escenario. Entonces, pues nos da mucho gusto poder colaborar con estas dos asociaciones civiles y traer un comediante más para nuestro municipio de Camargo. Nos da mucho gusto.
0: Bueno, pues ahí está esta información. Entonces hay tiempo, ¿no? Hay tiempo para... Nada más hay que... Yo creo que poco a poco estaremos dando a conocer dónde está la venta de boletos y todo eso.
1: Sí,
0: ¿dónde se va a presentar?
1: Se va a presentar en el Teatro de la Ciudad, y boletos incluso vamos a tener aquí en la...
0: Ah, ok, aquí en la radio.
1: En la radio, pues uh-huh. Obviamente hay la cercanía con el Club Rotario, aquí
0: sí.
1: Con Tony.
0: ¿Y ya tienes precio?
1: 350 pesos, que sería como el plata, que van a ser nada más dos precios, y 450 pesos la zona oro, que son dos zonas en el teatro, así es, okay. Exactamente.
0: 350 y 450.
1: 350 y 450.
0: Okay. Va a haber es bueno, es bueno, es cómico,
1: está interesante, sí. Tiene especiales incluso en Netflix, o sea, okay, sí, okay. Sí tiene proyección interesante.
0: ¿Cómo se llama? ¿Dices?
1: Alan Saldaña, de Monterrey. Uh-huh. Y pues por ahí van a tener también de venta en Farmacia Santa Clara,
0: okay.
1: En Super Camargo, uh-huh. Y pues obviamente ahí a través de redes sociales estar pendientes para pues tomar buen lugar y uh-huh. Pues garantizar el lugar aquí.
0: Además esos shows o esos eventos no hay muchos aquí seguido, entonces aprovechar,
1: sí, exacto,
0: ¿no?
1: Exacto, uh-huh. O sea, hay que aprovechar, y es buen comediante, tal vez es que hay varios en Monterrey que son muy llamativos. Uh-huh. Se puede perder uno a veces entre los nombres, uh-huh. Pero seguramente si usted que nos escucha le pone ahí en el Facebook, en el TikTok, Alan Saldaña, uh-huh. Le salen varios videos muy interesantes, uh-huh. Virales, pues, de, sí, claro. Del estilo de comedia de Alan Saldaña.
0: Perfecto, bueno, hay que estar pendientes. Mientras tanto, vámonos con Nacho López, director del deporte, donde van a realizar la Copa de Béisbol Chipotle de Pequeños.
1: Sí, exactamente, este fin de semana, pues, con... El contexto, pues, o el marco del Festival del Chipotle, uh-huh. Pues van a venir bastantes niños. Estamos hablando de una categoría de 5 y 6 años, uh-huh. Obviamente acompañados de sus familias para este fin de semana aquí en Camargo.
0: Adelante, Pablito.
13: Sí, mira, nosotros es muy importante, es un encargo de nuestro presidente Jorge Aldana, que tengamos aquí todos los medios para hacer nosotros lo que es el turismo deportivo. Y nosotros, en apoyo a lo que es la Feria del Chipotle, que es una feria bastante concurrida, bastante grande, nosotros estamos organizando este torneo de béisbol infantil, es categoría 5 y 6, con la finalidad de que tengamos aquí juegos en la mañana y en la tarde podamos disfrutar de lo que es la Feria del Chipotle. Nosotros estamos garantizándole a los equipos dos juegos el sábado, dos juegos el domingo, para que ellos tengan la tarde para poder ir a disfrutar nuestra feria.
14: Perfecto, estamos hablando de la participación de cuántos equipos aproximadamente.
13: Mira, ahorita ya tenemos cerca de 10 equipos, 10 equipos que vendrán acompañados de papá, mamá, abuelita, ¿verdad? Entonces, esa es la finalidad que nosotros estamos teniendo de esta feria de béisbol, ¿verdad? La claro. Feria del Chipotle del béisbol.
14: Muy bien, ¿qué categoría sería, Nav? Perdón.
13: Son 5 y 6 años.
14: 5 y 6 años, ok.
13: Así es.
14: Nos decías, la finalidad pues no es tanto una, un fin competitivo o que este torneo lleve a otras instancias, sino es más bien con finalidades recreativas.
13: Sí, sí, mira, en estas categorías todavía son ligas de recreativas, ¿verdad? Todavía no hay participación así como que competencias. Entonces, todavía ahorita nosotros lo que estamos haciendo pues es garantizarles al equipo 2 juegos el sábado, 2 juegos el domingo, con la finalidad de que vengan, participen y se diviertan.
14: Perfecto.
1: ¿Hay representativos de Camargo?
13: Sí, sí, sí. Ahorita, hasta el momento ahorita tenemos 1, pero probablemente tengamos 2 equipos.
14: ¿Y de qué lugares esperamos nos visiten?
13: Mira, tenemos ahorita desde Juárez hasta Chihuahua, Parral, Santa... ¿Cómo se llama aquí?
14: Bárbara.
13: Sí, vienen todos ellos de Delicias, entonces ya tenemos ahí varias gentes ya escritas para este torneo. Sí, eso esperemos, mira. Nosotros queremos sembrar la semillita con la idea de eso, ¿verdad? De seguir fomentando el turismo deportivo y que vengan aquí a nuestra ciudad a disfrutar de la feria del Chipotle, de que conozcan nuestros productos, pero que también vengan a hacer deporte.
1: ¿Tiene un nombre el torneo? ¿No lo mencionaste?
13: Sí, lo tenemos así como la Feria del Chipotle. Torneo del Chipotle.
1: Ok, okay, está relacionado
13: totalmente. Sí, totalmente es la relación. O sea, nuestro principal objetivo pues es la Feria del Chipotle.
1: Claro.
13: Y como te digo, tenemos por eso la finalidad es esa categoría, por eso la finalidad es tenerles 2 jueguitos temprano, 1:09, 2:00 p.m, para que en la tarde les quede libre y puedan ir a visitar la Feria del Chipotle. Tenemos ahorita el Alberto, el Rotario... Y aquí el Chilaquil Rey.
14: Perfecto. Pero van a utilizar el Rotario o los 3 campos.
13: Los 3 campos. La idea es tenerlos simultáneos, ¿verdad? Ahora. Por ejemplo, tenemos un juego a las 9:00 a.m. y otro a las 2:00 p.m. Entonces, un juego en el Rotario, el otro lo juegas en el Arturo Rey, el otro, y así.
1: Se van a estar rotando.
13: Que van a rotando y la gente pues pueda conocer nuestras instalaciones nuevas. Y que puedan disfrutar también de eso. Claro, o sea, pues seguimos trabajando, o sea, vamos a seguir trabajando. Ahorita puede ser béisbol, después puede ser fútbol. Acabamos de tener una Copa Lobos de fútbol aquí en la Deportiva 7x7 y ya tuvimos ahí participación en el Viejo Pérez, acá en el de la Revolución de 7x7. Entonces seguimos trabajando en lo que es el turismo deportivo y facilitándole los espacios a las jóvenes para que hagan un buen deporte.
0: Bueno, pues entonces, es una copa local, ¿no? Entiendo.
1: Y se puede decir un torneo por invitación. Uh-huh. Van a estar participando al menos, o se espera, 1 o 2 representativos de Camargo y uh-huh. pues de toda la región, incluso de Juárez, Chihuahua, Parral, uh-huh. Como dijo Santa Bárbara.
0: Digo, acá Santa.
1: De Santa Bárbara, justamente. Bueno, uh-huh. Así es.
0: Qué bueno, pues mucha suerte para estos equipos, este torneo, que va, todo es en el marco del Festival Chipotle, que... va a haber más puestos que el año pasado. Va a estar
1: bastante. Uh-huh. Y lo interesante es que van a ser locales, uh-huh. comerciantes locales, productores locales.
0: En el escenario también la mayoría son grupos locales.
1: Sí, uh-huh. exacto. Van a venir grupos locales. Hay incluso el tema de un poco cultural con grupos de danza. Uh-huh. Y pues obviamente como que los estelares, que sí son más regionales o estatales, también que son grupos atractivos, grupos uh-huh. musicales y variaditos.
0: Perfecto. Pues Edgar, justo tiempo, vámonos.
1: Vámonos, que tengan una excelente tarde. Los esperamos mañana con más información.
0: Vámonos, Pablito, buenas tardes.
15: Vámonos, que tengan un excelente martes. Los vamos a dejar con Mario Reina en las notas deportivas. No se despegue la programación de La Grandota 97.5 y nos escuchamos mañana en Despierta Camargo.
0: Correcto, muchas gracias a nombre de todo el equipo, de los que ustedes ven y los que no ven, que hacen posible este programa. Muchas gracias. Y la recomendación de todos los días, permitan que sus oídos les abran los ojos. Buenas tardes, buen provecho. Vámonos.

0: Hasta aquí las noticias al momento. 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

buenas tardes. Muy buenas tardes. Bueno, vamos a iniciar la información hoy, en este martes, martes 6 del mes de octubre. Bueno, para lo cual vamos primeramente a darle a conocer lo que vienen siendo los números premiados de los pronósticos. Mire, tenemos que el del mediodía correspondió para el 0-17-89. El de las 3 es el 6-42-30. El extra, el 6-09-80. El de las 7 es el 1-99-34. Y el clásico, el 9-52-76. Así que, bueno, pues, felicidades, felicidades. Si usted tiró por ahí alguno de estos numeritos, enhorabuena, ¿eh? Ándale, pues.

Bueno, pues vámonos con notas locales. Bueno, del softball no nos manda nada. Ni Chava ni la señora Nelly. Bueno, mire, el básquetbol, tenemos en el básquetbol femenil. Tenemos que hoy martes, en el Poliforo, a las 6 de la tarde, en femenil C, el equipo Valquirias se enfrentará a Amigas del Prof. Y en el gimnasio, pero este ya son hasta el jueves. El jueves a las 5, a Smart Mobiliario va contra Valquirias. A las 6, en el B, Leyendas de Adriana Caro enfrentará a Big Mike. Y el...

jueves también, pero a las 7 de la tarde, Lobas de Samantha Macías se enfrentará al doctor Molina. Es que eso es lo de hoy y lo del jueves, ¿eh? En el básquetbol femenil. Ándele. Bueno, y hablando de más básquetbol, también tenemos que el equipo de los Mazucayos de Camargo en el campeonato estatal de básquetbol, ¿verdad? Tenemos que este fin de semana, pues los dos juegos van de salida, ¿eh? Van a enfrentar primero a los Faraones de Casagrandes el viernes, y el sábado enfrentarán al equipo de Madera. Eso es lo que está por ahí dentro de lo que es el campeonato estatal de básquetbol de los Mazorqueros. ¡Ándale, pues! 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Bueno, vámonos ahora a lo que es el béisbol. El béisbol de Grandes Ligas, ¿verdad? Que andan, pues están ahí, que como quien dice, están, déjenme,

lo que son resultados del día de ayer. Tenemos que el equipo de los Guardianes ayer cayó ante Mediolanque de Chicago 4-3. Luego el equipo de los Yankees también fue derrotado por los Mantarrayas 5-2. Y también ayer, ahorita. Hoy a las 4 se enfrentan. La serie aquí está empatada entre Bravos de Atlanta y los Dodgers de Los Ángeles. Van 1-1. Así que hoy agarra ventaja uno de los dos equipos, el ganador, lógico. Y también la serie entre el equipo de los Padres de San Diego y los Cerveceros. Bueno, los Padres tienen la ventaja de 2 triunfos, 0 derrotas. Todo lo contrario, los Cerveceros. El juego está programado, el tercer juego está programado hoy a las 7:30. Y mañana a las 2 de la tarde, tenemos que el equipo de los Medias Blancas de Chicago se enfrentará a los Guardianes. Aquí los Medias Blancas tienen la ventaja de 2-0, ¿verdad? Y con el partido número 4, mañana se enfrentan. No, la semifinal es el tercer juego. Bravos enfrentará a los Dodgers de Los Ángeles. Y aquí, pues, la serie está empatada 1-1. Y también mañana los Yankees enfrentarán a los Mantarrayas, donde la serie está a favor del equipo de los Mantarrayas. Son los que están ahorita encabezando la serie, esta serie entre Yankees y Mantarrayas. Así que, y también mañana, bueno, hay otro juego para mañana, donde el equipo de los Padres de San Diego enfrentará al equipo de los Cerveceros. Y ya le digo aquí, la serie está a favor de los Padres de San Diego, 2-0. Bueno, vámonos a más información. ¿Dónde quedó la bolita? Acá está.

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0: Bueno, pues aquí tenemos ahora lo que es este... El fútbol americano, ¿verdad? La programación, bueno, que ayer... Ayer se jugó el último juego de la... De la semana... De la semana... Era de que la semana 4, ¿verdad? Donde el equipo de los... Del Santos de Nuevo León... Pues cayó. Perdió ante los Halcones 45-24. Bueno, tenemos que la semana... La semana 5, que son 18 en total. La semana 5 inicia este próximo jueves, donde a las 6:15 el equipo de los Cowboys enfrentará a los Bucaneros. Luego ya nos pasamos hasta el domingo 11, donde el equipo de los Jaguares estará enfrentando al equipo de las Águilas de Filadelfia. Y el equipo de los Commanders enfrentará a los Gigantes, mientras que los Jets van a enfrentar al equipo de los Broom. Y el equipo de los Acereros estarán enfrentando a los Potros de Indianápolis, mientras que los Titanes de Tennessee enfrentarán al equipo de los Tejanos, a la gente de Houston, a la gente de Tucampos, que ya mañana me mandó unas imágenes, ahí estaba pues ahí enseñando el estadio de los Tejanos y el estadio el equipo de béisbol, hombre, válgame, se me fue el nombre, pero bueno, están pegados uno tras de otro, ahí uno está así y otro está acá, pero ahí están juntos los dos estadios de béisbol y el del fútbol americano allá en Houston. Ya le digo, mañana tuve la oportunidad que mandó las imágenes ahí Beto, y bueno, ahí está, Astros de Houston, Astros, son los Astros. Bueno, y también tenemos que el domingo el Santos de Nuevo León enfrentará a los Vikingos, mientras que los Patriotas de Nueva Inglaterra estarán enfrentando el equipo de los Raiders a las 11, y también a las 11 los Delfines de Miami enfrentarán a los Bengalier, mientras que los Empacadores de Green Bay estarán enfrentando al equipo de los Osos de Chicago, y los Charlie enfrentarán a los Broncos de Denver, a la gente de Marlon César, que el domingo pasado perdieron, hombre, válgame Dios. Bueno, los Cardenales van a enfrentar el domingo a las 2:25 al equipo de León, y a la misma hora el domingo los Halcones Marinos estarán enfrentando al equipo de los 49 de San Francisco, mientras que los Halcones a las 6:20 estarán enfrentando al equipo de los Cuervos de Baltimore. Y el lunes 12, los Rams enfrentarán a los Bills. Eso es lo que está por ahí programado dentro de lo que viene siendo el fútbol americano allá en los Estados Unidos. Ándele pues. 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Vamos a ir un corte y regresamos inmediatamente, que luego, ándele pues, sal y vale, vámonos.
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Bueno, y continuando con más información. 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Ah, por cierto, ahí le mando un saludote ya a la mamá de Chito Márquez. No recuerdo el nombre de la señora, hombre, pero hoy está de mantel largo, ¿sí? Está cumpliendo años. Así que felicidades, felicidades. Bueno, ahí para que, pues ahorita hoy van a disfrutar, pues ahí lo que es un cumpleaños, ¿verdad? Ahí con una buena comidita bien rica, bien sabrosa. Y de pasadita, pues ahí, felicidades a la mamá de Chito Márquez, que el día de hoy cumple años, ¿eh? Ándele, pues. Bueno, vámonos a más información. Y aquí tenemos lo que es el fútbol mexicano, pero en la femenil. Tenemos que para esta jornada, es la 11, que inicia este sábado, donde el Puebla, los Camoteros recibirán al equipo de Tijuana. Luego Monterrey estará enfrentando a Cruz Azul. Y ya el domingo Pumas va contra el Atlas, mientras que las Chivas del Guadalajara enfrentarán al Necaxa. Y Atlético San Luis enfrentará al equipo de Juárez, a las Bravitas de Ciudad Juárez, mientras que los Tigres van contra el Querétaro. Y el América enfrentará al equipo de el Pachuca, mientras que el Toluca enfrentará al Santos Laguna. Y por último, el lunes, tenemos que el equipo de León enfrentará al equipo de el Atlante. Bueno, eso es en la femenil. Ahora vámonos a lo que es. ¿Dónde está? Ya se me perdió. A ver. ¿Va? Me salieron dos femeniles, hombre, válgame Dios. Bueno, déjeme buscar aquí. A ver. Ahora sí. Ándele. Ahora sí, aquí está el varonil. Bueno, tenemos que para esta semana se juega la jornada número 11. E inicia el viernes, donde el Puebla, los Camoteros, estarán recibiendo al equipo de los Panzas Verdes de León en el Estadio Cuauhtémoc, mientras que Tigres, en el San Nicolás de las Garzas, allá en Monterrey, van a recibir al equipo de el Toluca. El sábado, los Bravos de Ciudad Juárez, allá en Juárez, van a recibir al equipo de Tijuana, mientras que el Querétaro estará recibiendo al equipo de el Atlante allá en la Corregidora, en el Estadio de la Corregidora, ¿verdad? Luego tenemos que el Atlas, en el clásico tapatío, allá en el Jalisco, va a recibir al equipo de las Chivas del Guadalajara, mientras que las Águilas del América el sábado a las 9:10 van a recibir al equipo de la Pandilla del Monterrey. Y ya el domingo el Atlético San Luis en el Alfonso Lastras recibirá al Santos de la Comarca Lagunera, mientras que el domingo también el Pachuca en el Estadio Hidalgo va a recibir al equipo de el Necaxa. Y el domingo a las 7, Pumas en Ciudad Universitaria recibirá a la Máquina Celeste del Cruz Azul. Eso es lo que está por ahí dentro, lo que viene siendo el fútbol mexicano. Ándele pues. 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Ándele pues. 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

0: Bueno, vámonos, vámonos ahora. Y aquí tenemos ahora lo que es este, el fútbol español, ¿verdad? Esta es la liga y es la jornada número 8, que inicia precisamente este viernes, donde el equipo de el Málaga enfrentará al Español. Luego el Rayo Vallecano, el sábado, estará enfrentando al equipo Atlético, mientras que el Alavés va contra el Atlético de Madrid a las sábado a las 8:15. Luego el Barcelona enfrentará al Getafe a las 10:30, también del sábado. Y el equipo de la Real Sociedad estará enfrentando el domingo al equipo del Deportivo, mientras que el Betis enfrenta al Osasuna. Y el equipo del Racing de Santander enfrentará al Valencia. Y el equipo de el Levante, el lunes, estará enfrentando al equipo de el Sevilla. Eso es lo que está dentro de lo que viene siendo el fútbol pues español, ¿verdad? Que es la liga, como se le comenta, la liga. Y en lo que se refiere al fútbol italiano, bueno, pues ya nos vamos, ya, hijo, ya casi llegó la hora. Bueno, tenemos aquí también la jornada. ¿Qué jornada es esta en italiano? Es la jornada, la número 6. Bueno, el Girona enfrentará a la Fiorentina, mientras que el Inter va contra el Parma el sábado. También el sábado, el Napoli enfrentará a la Fiorentina, mientras que el Como el domingo enfrenta al equipo de la Roma. Y el domingo, la Lazio estará enfrentando al equipo de el Monza, mientras que el Lecce el domingo a las 7 va contra el Bolonia. Y el domingo también el Sassuolo estará enfrentando al equipo del Milán. Y el Calgary estará enfrentando a la Juventus. Mientras que ya el lunes, el lunes 12, el Atalanta enfrentará al Venecia. Y por último, el lunes también, el Torino enfrentará al Udinese. Eso es lo que está dentro de lo que es el fútbol italiano. Pues ya nos vamos. Ya nos vamos porque ahí viene ya pues la programación de ahorita enseguida. Usted sabe que estará Chito Márquez ahí con, pues con viejitas, pero bien buenas, de 3 a 4, de 4 a 6, Alberto Yrigoyen, y luego viene el doctor, y luego ya sigue la programación de la 97.5. Nos vamos en los deportes, es toda la información, su amigo y servidor Mario Reina, y no lo olvide, como siempre, nuestra recomendación, practique el atletismo, ya que el atletismo es el cimiento del deporte, y no lo olvide, el deporte nunca termina, y coma frutas y verduras, y tome mucha agua.
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8: Empieza el nubladito muy agradable. Tenemos una temperatura de 27, 28 grados centígrados. Gracias por estar con nosotros en esta tarde. Bienvenidos a la música de los 70s, 80s. A todos los adictos a las buenas rolas. Obviamente de los 70s, 80s en inglés. Quédense con nosotros, buena tarde. 4 de la tarde con 10. 4:10.

Oye, estamos hablando de la crema y nata de los 80s. Yazoo, la rola de Situation. 4 de la tarde, 15 minutos aquí en la Grandota 97.5. Oye, saludo y con mucho gusto para mi buen amigo La Sayayina, que anda por acá en Camarguito. Saludos. Dice que se acuerda de cuando ahí en la Plaza Juárez, cuando ahí las maquinitas, el pulerama y todas esas vainas. 4 de la tarde, 15 minutos aquí en la número 1, la Grandota 97.5. Presentamos a Mr. Billy Ocean. El tema se llama Caribbean Queen.

4 de la tarde con 19 minutos. Escuchamos a Billy Ocean con la historia de la reina caribeña. 4 hora de la tarde con 20 minutos aquí en la número 1. Saludos. Oye, vaya el saludo ahí para el licenciado Rayleigh. ¿Qué pasó, Lick? Oye, saludos también para la familia. ¿Qué me dijeron? La familia Montes. Acá por la Obrera, saludos. Sí, Taba. La rola se llama Tash. 4:20 aquí en los clásicos. 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

Escuchamos a la banda de Fleetwood Mac de su disco Rumores. Esta rola a mediados de los 80s, el tema se llama Don't Stop. No te detengas, Don't Stop. 4 ya de la tarde, 24 minutos. A todos los que nos siguen a través de Alexa, obviamente desde Camargo para el mundo, la verdad que es un placer saludarles. Ahí le mando saludos al primo Miki, que nos está escuchando en esta tarde. Gracias a Enchihuas, al primo Luis también, saludos. 4:24 de la tarde, música de Bob Seger, Against the Wind. Oh, en contra del viento.

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Oye, una disculpa, me dieron gato por liebre. Sí, nada que ver, ¿no? Pues sí. 4:00 p.m, 35 minutos aquí en los clásicos. Una disculpa, Déjeme saludar con mucho gusto a los amigos de Herrería Altavista. Me pidieron esa rolita a cargo de la banda de AC/DC. ¿Qué onda con esa rola, no? El tema se llama Thunderstruck. 25 para las 5:00 p.m. aquí en los clásicos.

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6: Oye, pues excelente bloque, música del Foreigner, Metallica y la banda de... ¿Quién es? AC/DC, ¿no? Excelente. 4 minutos únicamente para que marquen ya prácticamente las 5 de la tarde. Vamos a cerrar el bloque de música en inglés con la banda de Lynyrd Skynyrd. El tema se llama Sweet Home Alabama. Salud, mi tremendo Tony Muñoz allá en Zapopan. Muchas gracias por estar con nosotros. Y aquí nos vamos al español. Soy

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1: Oigan, pues nosotros continuamos aquí en La Grandota, 97.5. Tengan ustedes una excelente tarde, ya a las 5 de la tarde, 5:02. Saludos a los que todavía andan en la chamba, a los que ya terminaron su turno, vamos a descansar. Ahora nos vamos con música en español, lo que cantábamos ahí en los 80s, en los 90s, principios de los 2000, incluso de los 60s. 5 de la tarde con 2 minutos, vamos a iniciar con... ¿quién tenemos, compadre? Es de este lado, ¿no? Vámonos con Manuel Mijares en esta tarde aquí en Los Clásicos. El tema se llama Bella, 5:02.

Escuchamos a Manuel Mijares de los 80s. Precisamente, y el tema se llama Bella. 5:05 p.m. La temperatura está descendiendo. Tenemos que, ya, bueno, tenemos 28 grados. Ahorita tenemos ya 27 grados centígrados, por lo menos aquí en el Boulevard de la Fama. Se espera lluvia, ¿eh? Se espera lluvia aquí en el, por lo menos, en la noche. Primeramente Dios. Oiga, vamos a recordar otro éxito ochentero. Viene de Sergio Facelli. El tema se llama Hay Amores y Amores. 5:06 p.m.

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8: Oye, nosotros continuamos, 5 de la tarde con 12 minutos. Presentamos a la señora Beatriz Adriana, canta Marco Antonio Solís también. El tema se llama Que Vuelva.

Tardes, buenas tardes, mi Beto, saludos. Saludos a toda mi raza allá de Camargo, Chihuahua, México, desde Albuquerque, Nuevo México. Beto, acá andamos echándole ganas, persiguiendo el sueño americano, mi Beto. Ahí con una cancioncita del Lobo Hombre en París, mi Beto, ahí por favor. Ahí para todos los amigos, compañeros de la escuela de la secundaria técnica 35, mi Beto, del salón C. Ahí para Toñita, las Bertas, las Lilianas, para Mari, para Santos, para Julio, para Martinsón, el Muñeco, para el Tarín, el Chavo y todos aquella, toda esa bolilla que nos juntábamos, mi Beto, ahí, cascareando ahí ahí en el básquetbol, ahí con esa cancioncita, mi Beto. Ahí por favor, ahí saludos a toda esa raza, Beto, ahí estamos.

Escuchamos allá a la banda de La Unión y el tema se llama Lobo Hombre en París. 5 de la tarde, ahora con 20 minutos. Salud, con mucho gusto a Ceci Martínez, también que nos acompaña. Salud, Ceci. Allá mi tremendo canguro también. Oye, en Houston, Kansas, déjame saludar con mucho gusto acá para Gina Betance, para Pablo Núñez, que nos acompañan esta tarde y como todos los días. Muchas gracias, ¿eh? Déjeme presentarles a la señora Isabel Pantoja. El tema se llama Hoy Quiero Confesarme.

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2: Oiga, muchísimas gracias por continuar con nosotros en esta tarde de clásicos, hermosos temas. 28 minutos ya para las 6 de la tarde. Déjeme saludar con mucho, mucho, mucho aprecio ahí para un matrimonio que el 30 de septiembre estuvieron cumpliendo 42 años de casados. Muchas felicidades, un abrazote. Me dice mi tremendo cunga que pues se refiere a su hermana, a Ceci. Y también saludamos ahí al buen amigo Elías, que primeramente Dios que se le han pasado mi padre y que estos 42 años sea el principio de muchos años más, Con mucho respeto y mucho cariño, muchas felicidades, un abrazote, que la hayan pasado y la sigan pasando muy bien. Nosotros continuamos 28 para las 6 de la tarde, Los Terrícolas.

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Escuchamos a la señora Rocío Dúrcal con este hermoso tema. Hoy lo vi pasar. 20 minutos únicamente para las 6 de la tarde aquí en La Grandota. Ahora presentamos de su disco Trozos de mi alma a don Marco Antonio Solís. Si no te hubiera sido. 20 para las 6 de la tarde.

Ahí escuchamos a Marco Antonio Solís, buenísimo este disco, de verdad. Si usted quiere escuchar una buena producción de Marco Antonio Solís, búsquese cualquiera de los dos, el 1 y 2 de Trozos de mi Alma. 15 minutos para que marquen las 6 de la tarde. Le mando saludos allá a todo el personal de Hidrofim, a mi tremendo Chicles, a mi tremendo Rubén Arellanes. Saludos. Oiga, vamos a escuchar a continuación a Mr. Chayanne. El tema se llama Bailando Bachata. 15 para las 6 de la tarde. Excelente tarde. Ahí en el agua, ¿eh?

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Esto es de lo más reciente de la señora Marisela. Se llama Perdida en su Mundo. Faltan únicamente ya 6 minutos para que marquen las 6 de la tarde. Con una tarde clásica de esta temporada de otoño-invierno. Qué padre, ¿verdad? Oigan, tengan ustedes una excelente, excelente tarde. Sobre todo, pues, a disfrutar de este clima maravilloso. Y ya, pues, prácticamente 6:20, 6:30, ya, empieza totalmente a oscurecer, ¿no? Así es. Bueno, pásenla muy bien. Aquí me despido. Se van a quedar, ahorita, obviamente, viene César Lozano a continuación. Presento a Camilo VI y el tema se llama ¿Dónde estés y con quién estés? Nos vemos.

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2: Estoy seguro que el tema del día de hoy va a ser de esos temas que no te vas a poder separar de la radio hasta que termine. Porque cada que viene el doctor César Villanueva, experto en medicina regenerativa, medicina antienvejecimiento, siempre a la gente nos interesa. A ver, envejecer es normal, pero hay que envejecer con dignidad. Hay gente que envejece más rápido. Tú tienes amigas, amigos. Dice, oye, ¿qué le pasó? Oye, pero ¿qué se... ¿Qué se untó para no untarme jamás en mi vida? O la gente que de repente, no, es que cambié mi alimentación y ahora me siento muy bien, pero se ve toda acabada. O sea, cuidadito con ese tipo de dietas que a unos le funcionan y a otros no. Hay gente que sigue la dieta, que no come carne y le ha caído muy bien eso. No a todos nos pasa eso. Yo el día que dejé de comer carne, me fue como en feria. De ver, así me afecta. Acuerdo que agarré la onda casi tres meses.
3: Ay, sí, claro.
2: Hoy me veía enfermo. A mí no me cayó eso. Hay gente que sí, hay gente que no. Y respetando a todos los herbívoros, a toda la gente que vegana, que hay gente vegana que se ve, y pero re bien. Ajá. Y hay veganos, como el que vino aquí, ¿te acuerdas?
3: Sí.
2: Que qué bárbaro. Dije, ¿qué comes para no comer nunca? O sea, hay que analizarse, hay que checarse, y a eso se dedica el doctor Villanueva, a que te diga, mira, tú te verías más joven no haciéndote esto, poniéndote esto, esto es bueno, mira, es bueno ponerte esta carga de vitaminas, como las que se ponen las Kardashians, él también las pone. Allá va la gente a Los Ángeles a ponerse lo mismo que las Kardashians, no. O si aquí lo pone él en la frontera y aquí en México también. Y hay mucha gente que nos está escuchando en Estados Unidos, que ¿cuándo vas a empezar a ir allá? Ya, se los voy a preguntar al ratito al doctor Villanueva. Te quedas con nosotros porque va a estar muy interesante. Los 5 puntos que más te envejecen, ¿cuáles crees que son? 5 acciones que más te envejecen, 5 hábitos que más te envejecen, ¿cuáles son? Que más aceleran tu proceso del envejecimiento. De eso vamos a platicar. Además, la nota de Joel.
3: Doctor, claro, les voy a compartir también yo. Hace unos